0: verdad sí, güey.
1: También no digas, no digas.
0: Sí, no, más bien.
2: Digo yo.
0: No, y sabes qué, quiero decir como tan
2: mezquinos,
0: tan lo de siempre. A mí no me parecen, yo no admiro a ninguno de estos personajes. ¿Por qué tenemos? Ahora sí que el pueblo se merece los gobernantes que
1: sí, la verdad, pero, que sí.
0: Pero ¿crees que pueda haber alguna manera en la que empiece a cambiar un poco esto? O
1: te vas a decir, la gran tragedia de México, y nos toca hacernos un poco responsables a algunos. Lo mejor de nuestra sociedad y la gente más decente de nuestra sociedad no se quiere meter en política. En la política se mete el estercolero de la sociedad. Los que tienen ambición, y la ambición de poder nunca funciona. Dicen que el poder absoluto corrompe absolutamente, pero no es cierto. El que es absolutamente corrupto busca poder absoluto. No te corrompe el poder. Llegas al poder porque eres corrupto. Si no, no te interesa.
0: Si no, no te interesa.
1: Porque si no, no le llamarías poder, le llamarías administración pública. En democracia ni siquiera debería existir el concepto poder. El presidente tendría que ser, ¿qué necesitamos? Un administrador eficaz y honesto. Punto. Que no tiene poder. Administra los bienes de la nación. No tiene que ejercer poder. Y lo más importante, no tiene derecho a decirme qué pensar. El soberano soy yo. No es el presidente. El presidente, de hecho, este y quien sea, es mi empleado. Yo le pago su salario con mi dinero para que administre el país, no para que me diga qué pensar y no para que organice la guerra civil. Es mi empleado y yo mando sobre él. Cada que esa persona o quien sea utiliza presupuesto público, espacio público, las malditas mañaneras para decirme cada día a mí qué tengo que pensar, cada uno de esos días me está faltando al respeto y cada uno de esos días está violentando profundamente mi soberanía y mi libertad.
0: Y la democracia.
1: Eso es lo único. Necesitamos un administrador honesto y eficiente que no tenga la peregrina idea de decirme qué tengo que pensar yo. Ahí te enfrentas a un problema. Ah, entonces voy a votar por el PAN. Sí, el PAN también te quiere decir qué pensar. El problema es tener partidos con ideología. Perdón, la ideología es como religión.
0: Claro.
1: Es el sucedáneo barato.
0: Sí,
1: entonces
0: sí,
1: cuando hay ideología es yo tomo el poder, ah, todos se chingan y piensan como yo. ¡No! Tú no eres el soberano. Tú eres un vil y vulgar administrador. El soberano soy yo. Nadie tiene derecho a decirme qué pensar.
0: Sin embargo,
1: eso es democracia.
0: Eso es democracia. Pero sin embargo, ¿qué pasa en estas personas al momento de, o sea, desde que empiezan a buscar este poder, estas ganas de mandar y llegan a ese lugar? Digo, yo me pongo un poco en un contexto humanizando a ese personaje que llega y se sienta en este trono que es la presidencia mexicana, que tiene pues un poder casi absoluto actualmente con el poder que tiene, y me pongo a pensar como esta sensación de decir pues ya aquí está, de que yo hago así y lo que sea se hace. Pero ¿por qué esta necesidad de seguir diciendo, de decirle a la gente tú tienes que pensar esto sí o sí? O sea, ya estoy en el poder, ya llegué, ya me voy a volver millonario, ya tengo todo el control, y aparte de seguir dividiendo a la gente y a mi nación. O sea, porque qué pasa en la psique de una persona que tiene mil, no sé cuántos años tenga Andrés Manuel, pero de qué necesidad, por qué crees que viene a nivel humano esta necesidad de querer envenenar?
1: Eso es muy fácil, porque él tiene la razón. Es eso. Yo tengo la razón. Yo tengo la verdad. Esto es lo correcto. Todo el mundo tiene que pensar como yo. El comunismo es una religión. Es igualito que la religión.
0: Es
1: idéntico. Porque ¿de dónde viene esto? A ver, pues ¿cómo era la política cuando dominaban la religión? Señores, aquí somos católicos.
0: Y el que no lo
1: cree.
0: Y el que no se chinga.
1: No, o sea, a ver, en México, hasta 1864, 62, por ahí, cuando Benito Juárez estableció la libertad de cultos. O sea, hasta 1860, si querías vivir en México, había que ser católico. Y eso tampoco es libertad, eso tampoco es democracia, porque el soberano soy yo, nadie tiene que decirme qué religión tener, ni nadie tiene derecho a prohibirme tener una religión, como fue el comunismo del siglo XX, que de pronto la gente ya no lo sabe. Hay que recordarle a la gente que la Unión Soviética tenía ciertas reglas muy elementales, ahí te van dos. Número uno, está prohibido tener religión. Uy, pero yo sí creo en Dios, mátenlo. Está prohibido creer en Dios. ¿Qué se siente un desgraciado que gobierna para decirme a mí que tengo que creer? Está prohibido creer en Dios.
0: Órale.
1: Porque te liberé. Ah, cabrón, si me liberaste, déjame creer en Dios. Y lo otro que está prohibido en la Unión Soviética es viajar. No puedes salir del país. Porque si sales del país, vayas a comparar mi discurso con la realidad y te vas a dar cuenta que te estoy engañando. Pero a ver, si no puedo viajar y no puedo creer, ¿dónde está mi libertad? Entonces, a ver, la democracia es el sistema más complejo de gobierno porque hay que ser, entre todos, sensatos, maduros, responsables, lógicos, racionales, cultos, instruidos, dialogantes, respetuosos. Está muy cabrón. Es muy difícil. Pero es lo que más nos conviene. Porque en el fondo es solo esto defiende mi libertad. Pero entonces tenemos que ser volterianos, ¿no? Creer en Voltaire. Voltaire nos dijo, ya que las sociedades son múltiples y plurales, y ya que todo el mundo es el soberano y todo el mundo tiene derecho a querer expresar lo que quiera, esta sociedad solo puede existir con total y absoluto respeto. No tolerancia, respeto. Nunca se compren el cuento de la tolerancia. La tolerancia es una de las cosas más intolerantes del mundo. Claro. Porque tolerancia significa, bueno, Enrique, pues sí.
0: ¿Tienes que aguantar?
1: Sí, o sea, yo pues, te tolero. O sea, sigues bien pendejo. Pero te tolero. Acepto tu derecho.
0: Acepto tu estupidez.
1: Acepto tu derecho a estar pendejo. O sea, me habla. Eso es tolerancia. Respeto es, ya te escuché decir lo que tú dijiste. Respeto significa que ni siquiera puedo concebir en mi mente la idea de que lo que dijiste es una pendejada. Lo que tengo que asumir es lo que dijiste, yo no lo comparto, o yo no lo entiendo, o yo no entiendo tu contexto, o yo no vivo en tus zapatos y por lo tanto no sé por qué tú piensas lo que tú piensas. Tengo que respetarlo, no tolerarlo. Respetarlo es a entender lo que decíamos hace rato, que si yo me siento a escucharte, a ver, cuéntame por qué crees lo que crees, por qué piensas lo que piensas, tal vez lo entienda. Tal vez siga sin creerlo, pero ahora entiendo por qué piensas como piensas. Y lo primero que hay que saber es que cada quien piensa según ve la vida y cada quien ve la vida desde su propio cuerpo. Entonces nadie piensa igual, porque tú ves tu vida y tus circunstancias y así interpretas la realidad individual y nacional desde donde tú naciste, tu lugar, tu estado, tu ciudad, tu barrio, tu clase social, tus padres, la educación. Obvio, tú y yo no estamos de acuerdo y ni no vamos a estar de acuerdo nunca. Y no pasa nada. El problema es la obsesión de que tengamos que estar de acuerdo todos.
0: Claro.
1: Ahí no hay libertad. Fíjate, toda la literatura utópica, ya sabes, la utopía de Tomás Moro, 1984, la caverna de Platón, todas las sociedades utópicas, ya sabes, no, todos somos alegres, felices, armoniosos, aquí nadie tiene problema. Si tú consultas la literatura utópica, todas esas novelas, esas sociedades perfectas del mundo feliz, tienen una característica común. Todos piensan igual. Esa es la razón por la que no hay conflicto. No hay conflicto porque cada uno es una réplica del otro. ¿Quieres ser una réplica del otro? Pues no. Entonces todos somos diferentes y eso es la principal razón del conflicto. Hay que aprender a ser respetuosos, sensatos, lógicos, racionales.
0: Claro. Pero ¿qué pasa cuando nos dicen todo el tiempo que no hay que aceptar el otro pensamiento? Es que hay que respetarlo, hay que atacarlo, ¿no? Esa es un poco la programación que nos ponen en el gobierno de ahora.
1: Bueno, y en todos, ¿no? Porque otra vez es un tema muy religioso.
0: Claro.
1: Otra vez, el mundo parece no tener sentido, la vida viene sin instructivo, la existencia es una cosa muy complicada, el problema existencial de nosotros es bien difícil, encontrar el sentido de la existencia está muy cabrón. Y una vez que se lo encuentras, y tu historia de todas las religiones es, yo ya creé una religión o una cosmovisión. Aquí están mis respuestas a la existencia. Digo, órale, están súper chéveres mis respuestas. Esto es lo que yo creo, esto le da sentido a mi vida. Y de pronto llega Enrique. Y Enrique también tuvo problemas existenciales y también tuvo dudas. Y Enrique se dio un paquete de respuestas distintas a las mías. Entonces yo estoy bien contento, ya entendí el sentido de la vida y de pronto, ay, cabrón. Enrique piensa cosas bien diferentes a las mías. Si él tiene razón, yo no tengo razón. Si sus verdades son correctas, las mías son incorrectas. No, mami, ya valió. Maten a Enrique. Ese güey es una amenaza, quémelo. Porque si sus ideas son correctas, las mías no. Dices, no, sus ideas son correctas para él. Oye, ¿qué onda con la verdad absoluta? No estamos hablando de religión, estamos hablando de política. En política no existe la verdad absoluta.
0: Claro.
1: En religión sí, y por eso no hay que meterla en política.
0: Y por eso es tan radical. O sea, por eso está radical la religión un poco.
1: Bueno, también es por eso mismo. Es que esta es la única verdad. Y dices, bueno, está bien, vive tú con tu única verdad y no me impongas a mí tu única verdad. Pero claro, si hablamos de religiones, no, porque yo tengo la obligación de salvar tu acta.
3: No la salves, güey, no pasa nada.
1: No, no, tengo que salvar, es mi obligación.
3: Y con los comunistas es lo mismo.
1: No, es que yo tengo la obligación de salvar al pueblo.
0: Me pasa mucho que los discursos que interacciones sociales, normalmente cuando sale alguien a hablar de política en alguna mesa o algo,

0: yo te voy a dar un marco de certezas y ya. Es que yo no tengo por qué hacerme responsable de tu vida. Nos enfrentamos a otro problema. La vida es muy difícil. La vida económica es muy difícil.
1: Sí.
0: Sobrevivir en sociedad es cada día más difícil. Y que alguien te diga, yo me encargo, es muy tentador. Y la única forma en que podemos evitar que los comunistas, progresistas y woke tomen el poder es que los que creemos en la democracia y la libertad entendamos que todo esto es culpa nuestra, porque ay, como alguien está dispuesto a vender la democracia por 5,000 pesos al mes, si la democracia no te los da. Pues, o sea,
1: claro, pero, o sea, ¿de qué me hablas?
0: Al final, lo más importante para cada individuo no es la subsistencia del Estado o de la democracia, es la suya.
1: Claro.
0: Entonces hay que entender que si en un contexto de libertad económica y democracia no sabemos repartir mejor, pues van a ganar los comunistas. Es decir, en la libre competencia absoluta de la que habla la escuela austriaca, de la que habla Milton Friedman, la mayoría pierde. Hay que ayudar a los que pierden, porque además no hay de otra, no todo el mundo puede ganar, no caben todos arriba, no quieren estar todos arriba. De hecho, la sociedad está diseñada para que haya arribas, abajos y en medios. Lo importante es que se viva dignamente en todos los niveles.
1: Claro.
0: Te aseguro que el de hasta abajo no quiere, a ver, alguno querrá ser millonario. La mayor parte de la gente no quiere ser millonarios. Quieren vivir bien, eso sí, vivir con dignidad. Si nos encargamos de que todo el mundo viva con dignidad, no hay comunismo. Pero si la mitad de la gente vive en condiciones indignas y un camarada te dice, yo me encargo, pues tú encárgate.
1: Claro.
0: Entonces hay que entender que la libertad no favorece a todos.
1: Y la libertad no favorece a todos.
0: Si la libertad no te favorece a ti, entonces tú prefieres la igualdad. Y entender otra cosa, la libertad y la igualdad no pueden ir juntas. La igualdad de la que habla la Revolución Francesa es libertad legal, es libertad jurídica, perdón, igualdad jurídica, igualdad legal. La igualdad de la Revolución Francesa, la igualdad de la democracia es tú y yo somos iguales ante la ley, tú y yo somos iguales como ciudadanos, tú y yo somos iguales como personas, no existen nobles, nadie fue nombrado por Dios, tú y yo somos iguales como individuos. Pero con esa igualdad, como individuos y ante la ley, cada quien tiene que ver cómo sobrevive. Esa es la libertad. El problema con el cada quien vea cómo sobrevive es que no todo el mundo lo logra y todos somos necesarios. Tenemos que encargarnos de haber libertad, igualdad y fraternidad. Hay que meterle la fraternidad al asunto.
1: Claro.
0: Somos una sociedad. El individuo no puede vivir sin el colectivo. Tenemos que encargarnos de que el colectivo viva bien, pero lo tenemos que hacer desde el individualismo, porque es que el Estado, y sobre todo el Estado socialista y comunista, es la cosa más ineficiente del mundo. Si hoy un empresario dice, híjole, ya acabo de detectar una necesidad social, ¿qué diablos? Voy a donar $1,000,000 para esta causa, para ayudar a esta causa. Va. Si lo hace un empresario y dice, voy a donar 100 millones a esta causa, el empresario se va a encargar de que cada centavo de esos 100 millones llegue a la causa que él está destinando. Si el Estado dice, voy a donar 100 millones a esta causa, el Estado se queda con 50. De los 50 que quedan, 25 se van en burocracia y los otros 25 tal vez llegan a la causa. Y el Estado es ineficiente hasta para ayudar.
1: ¿Y pero por qué es tan evidente eso? ¿Y por qué está a la vista de todos? ¿Y por qué no pasa absolutamente
0: evidentemente
1: nada?
0: No es tan evidente. Evidentemente no está tan a la vista de todos.
1: Yeah.
0: O hay gente que dice, pues sí, pero el dinero me llega a mí, así es que háganle como puedan. Por eso tenemos que ser solidarios y ayudarnos.
1: Claro, o sea, el concepto de otro... Retomo el concepto de equipo, el concepto de ser solidario, recordar que la riqueza no se hace sola, sino que se hace en conjunto.
0: Se hace en conjunto siempre.
1: Y ese término creo que es importante tenerlo en cuenta, ¿no?
0: Pero porque si votas por los comunistas, la riqueza simplemente ya no se hace.
1: Ya no hay riqueza.
0: Ni en conjunto, ni en individual.
1: Porque nunca ha pasado. O sea, la gente dice que China y no sé qué, que China
0: no es comunista.
1: China no es comunista. No, no. Que sí, porque tienen un emperador, pero bueno,
0: China no es económica, no. China es una empresa capitalista.
1: Es una empresa capitalista.
0: Eso, China no es un país. China es una empresa. Es una empresa capitalista. China LTD. O sea, y tiene un gran CEO, porque a ver, Xi Jinping es un CEO maravilloso. Y tiene un gran consejo de administración. A ver, tiene muchos aspectos del comunismo.
1: China.
0: Tiene un partido único. Aquí no hay democracia. Le llaman democracia porque es democracia popular, porque yo represento al pueblo. Pero aquí hay un partido único, no hay opiniones distintas, no hay otros partidos. Hay otros partidos también comunistas que son filiales del Partido Comunista para elegir en ciertas regiones y localidades y demás y jugar un poco a la democracia. Pero hay un partido único, ese partido único lo dirige todo. En el marxismo más puro y duro, muy Lenin también,

0: existe este compromiso de, y el partido tiene que tener a los mejores científicos e intelectuales del país, porque en el partido vamos a tomar las decisiones, un poco como decía hace rato, no le vamos a preguntar a todos, oigan, un puente, traigan ingenieros, oigan, el medio ambiente, traigan ambientalistas, oigan, el mar, traigan un oceanógrafo,
1: sí.
0: Traigan al experto en cada cosa. Entonces, el Partido Comunista funciona como un comité administrativo de una empresa, pero sí tienen a las mentes más brillantes de China metidas ahí. Eso es una gran realidad. Y cuando China se dio cuenta que con todo y eso se los estaba cargando el payaso, porque hasta 1976 a China se le estaba cargando el payaso, y Mao ya había matado a 50 millones de personas por no estar de acuerdo con él, Deng Xiaoping toma el poder en 1979 y dice, perfecto, para que este comunismo pueda subsistir, vamos a hacerlo capitalista. Y entonces cuando Xi Jinping dice, necesito inversión extranjera, nadie quiere invertir en China, pero no, nadie quiere invertir donde no hay Estado de Derecho. ¿Qué hizo Xi Jinping? Lo que él llamó socialismo de mercado. Me abro al mercado para que venga el dinero, porque necesito dinero de fuera para ser socialista adentro.
1: Claro.
0: Dices, bueno, ok, va, pues no puedes repartir riqueza si no hay riqueza. Entonces, me abro al mercado, traigo inversiones y dinero, mantengo mi socialismo. Y se fue abriendo cada vez más al mercado y le fue quitando cada vez más socialismo. Y lo único que pasa hoy en China es que cualquier empresa privada transnacional que se quiere instalar en China es 50-50 con el Partido Comunista. Con lo cual el Partido Comunista garantiza que incide en las decisiones de las empresas, en teoría a favor del pueblo. China lleva 30 años creciendo al 8%. Pero no es por ser comunista, es por abrirse al mundo.
1: Claro, claro. Es todo lo contrario.
0: Que es todo lo contrario que el comunismo. O sea, China no es comunista. ¿Quieres comunismo? Cuba es comunista. Venezuela es comunista. Nicaragua es comunista. Eso es el comunismo. Y me encanta que puedes tener un país como Cuba que lleva 70 años de paraíso comunista, diciendo es que la cumbre y siendo el lugar más miserable del país. Es como ir a África, ir a Cuba. Y entonces dice, no, es que es culpa del capitalismo liberal. Y dices, güey, pero tú llevas 70 años sin conocer el capitalismo liberal. ¿Cómo va a ser culpa del capitalismo liberal que tú seas un miserable? Tal vez es culpa de lo que tú llevas haciendo 70 años. No, es culpa del capitalismo liberal. Y no hay un solo comunista que no se compre ese discurso. Llevamos 100 años en eso. Siempre hay una excusa, siempre hay un pretexto. Eso no era verdadero comunismo. No, eso no fue comunismo. No, es que las condiciones... es que el contrarrevolucionario. No, es que los traidores. No, es que el imperio. Nunca es culpa del comunismo. Cada vez que el comunismo hunde a un país en la miseria, es culpa de Estados Unidos.
1: Claro.
0: Y dices, ya, ¿en serio? 9 años, en serio. Mil Maduro de 9 años.
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3: Hoy os reservamos un viaje al centro de lo insólito. Justo hasta ese universo donde se desata el misterio. Así iniciaremos una ruta por diferentes lugares a la búsqueda de fantasmas, objetos siniestros, casas sangrantes, monstruos y lugares malditos. Nos ayudará en esta labor una investigadora que se ha propuesto enseñarnos a mirar a estos temas que producen terror. Seguiremos con más compañeros que continuarán favoreciendo a que conozcamos y comprendamos más misterios de esos que se esconden tras un espacio en blanco.

0: Esos son algunos de los temas que os hemos preparado. Hoy tenemos con nosotros a una investigadora y escritora. Tenemos que ir hasta Colombia a saludarla, a Mado Martínez. Buenas noches, Mado.
1: Buenas noches, ¿cómo estáis?
0: Un placer tenerte con nosotros. Bien, un poco de frío por aquí, por España, no sé, en Colombia.
1: Por aquí, primavera eterna. Por lo menos donde yo estoy ahora mismo, en Bogotá.
0: Eso te iba a preguntar, ¿dónde estás? ¿En Bogotá?
1: Bogotá.
0: Vale, eres doctora por la Universidad de Sevilla, filóloga y antropóloga. Has escrito 20 libros. Estoy leyendo aquí algo que dicen sobre ti. Y estás considerada como una de las escritoras más destacadas del género fantástico en Iberoamérica. ¡Wow!
1: Bueno, el buen bebedor no cuenta las copas que lleva, ¿eh, Miguel?
0: Y has vuelto a escribir un libro que se llama Misterios del Mundo, viaje al centro de lo insólito. Te doy las gracias por estar de nuevo en el programa y con muchas ganas de descubrir más cosas que no contaste la otra vez que estuviste aquí, ¿vale?
1: Perfecto, gracias a ti y a toda tu audiencia. Estoy súper feliz de estar aquí contigo esta noche.
0: Y nosotros de que estés. Pues vamos junto a Mado Martínez a descubrir misterios tras esa primera introducción.
2: Nuestra invitada nos propone una experiencia. Creer en algo que a veces no se puede probar. La película Winchester nos lo mostraba.
3: Es una gigantesca estructura de 7 plantas sin razón aparente. Cada laberinto de pasillos es aún más confuso que el anterior. Está en permanente construcción. Se construye por orden de una viuda de luto.
4: Sarah Winchester es la accionista mayoritaria de la compañía de armas de repetición Winchester. Y usted quiere arrebatársela.
3: Nos preocupa su cordura, doctor Price. ¿Cree usted en los fantasmas, doctor?
4: Yo no creo en nada que no pueda ver o estudiar.
3: Lo noto. En el aire, en las paredes. Este espíritu tiene un poder que no habíamos visto nunca. Y nos ha encontrado.
2: Vayamos a tratar de desentrañar esos hechos que en la mayoría de las ocasiones no se pueden probar, pero que existen.
0: Mado, ¿tú crees en los fantasmas, en los espíritus?
1: Creo en las personas que han visto fantasmas.
0: ¿No has visto ninguno?
1: No, yo vi otra cosa un poco más miedosa, que tal vez podríamos calificar como, sí, fantasma, pero de otro tipo muy extraño, que fue una sombra de ojos rojos hace muchos años.
0: Wow, ¿no?
1: Y es algo que no me apetecería volver a ver.
0: ¿Nos lo cuentas?
1: Sí, claro. Yo esto, a veces, fíjate, no lo he contado mucho porque a mí lo que me pasaba es que siempre me preguntaban esto que tú me has preguntado. ¿Tú alguna vez has visto un fantasma? ¿Te ha pasado? Yo decía, no, qué va, a mí no me ha pasado nunca nada. Además, yo me considero dura de oído para estas cosas. Y una vez me encargaron hacer un reportaje sobre los hombres de las sombras en año cero. Y tuve que entrevistar a Jason Offit, que es el mayor experto en sombras que hay en el mundo. Total, que bueno, llamo a Estados Unidos, me pongo a hablar con el hombre y me dice, mira, Mado, hay 4 tipos de sombra. El del capucha, el del sombrero, el no sé qué. Y me dice, y la sombra de los ojos rojos, que es la más miedosa de todas porque se alimenta de tu miedo y tal. Y entonces recordé, fíjate, esto es lo extraño, Miguel, que se me había olvidado. Recordé que yo hacía años en el colegio abandonado de Agost, un antiguo colegio para disminuidos psíquicos que se había construido durante el régimen franquista, en régimen de internos. Yo había ido ahí con un amigo para escribir un reportaje también del colegio abandonado de Agost. Y cuando estábamos allí ya, después de haber estado grabando pues pruebas psicofónicas, tal, entrevistando a algunas personas que habíamos ido semanas antes, o sea, no teníamos miedo. Para que te hagas una idea, habíamos ido con el bocata, las patatas bravas, la Coca-Cola, normales. En la zona del teatro, en lo alto, muy muy alto, en la zona del teatro, había una densidad más negra de que la noche. O sea, no puedo describir de otra manera. Era una cosa más negra que la noche, más negra que el negro, más negra que la oscuridad. Y tenía dos ojos rojos totalmente encendidos, como dos brasas ardientes, y lo vimos los dos. Pero yo no quería que se asustara él y él no quería que me asustara yo. Entonces empezamos a darnos toda suerte de explicaciones a cada cuarta más absurda. Eso será una paloma, eso será un gato. A ver, no podía ser una paloma porque tendría que haber sido del tamaño de un oso de grande. Era inmenso. No podría haber sido un gato ni podría haber sido nada porque estaba flotando. No se podía posar en nada. Y tenía los ojos rojos, totalmente encendidos. Y cuando llegamos a casa, nos pusimos a escuchar psicofonías y tal, y ninguno de los dos volvió a hablar de este tema, pero como si no nos hubiera pasado. Y cuando me encargaron de hacer este reportaje, yo me acordé y entonces llamé a mi amigo Antonio y le dije: oye, Antonio, ¿tú te acuerdas de aquella vez que fuimos al colegio abandonado de Agos y vimos una sombra de ojos rojos? Y me dijo: sí, sí. Y yo le dije: ¿por qué nunca hemos hablado de esto?
0: Quizás porque da mucho caje. Wow. Te saludan desde Weimar, Tenerife, Álvaro, desde José, desde Vikersund, Noruega, desde Murcia, Javier desde el Monte Moncayo, Rodrigo desde el sur de Chile, desde una salonera en medio de la España despoblada entre Zaragoza y Teruel, y dispuestos a escuchar tus historias. Creer en algo que no se puede probar. Existen muchos fenómenos misteriosos, más de lo que creemos que la ciencia no puede abordar, Mado.
1: Pues es que cuando hablamos de temas relacionados con el misterio, estados alterados de conciencia, percepción extrasensorial, ver un fantasma, no es algo que nosotros podamos reproducir en un laboratorio de 3 a 4. No se puede replicar ni investigar fácilmente. No es algo que... son episodios espontáneos, ¿no? Entonces, la experiencia está ahí, la experiencia es valiosa e incontestable, bajo mi punto de vista. Si quieres saber mi opinión, para mí la experiencia es incontestable.
0: Hay cada día más científicos que están entrando en este mundo. El otro día estuve con alguno de ellos que están tratando de explicarse ese tipo de cosas. Y quizá te pregunto, cuando uno vive este tipo de experiencias, entramos en otro mundo, como que otras dimensiones que están ahí cercanas a nosotros entran en nuestro plano.
1: Yo creo que sí. Que hasta los estados alterados de conciencia, que es algo que... A ver, nosotros como Homo sapiens, esto es una verdad antropológica, nosotros estamos ensamblados para tener estados alterados de conciencia. ¿Qué quiere decir esto? Que probablemente hemos evolucionado para tenerlos porque son adaptativos, es decir, nos permiten sobrevivir, adaptarnos al entorno. Sí que es cierto que este tipo de estados alterados de conciencia, ver una dama blanca, el tercer hombre, son adaptativos cuando son episódicos, por lo que decíamos, espontáneos. Si fueran permanentes, pues ya serían disociativos y no nos permitirían adaptarnos a esta realidad ni sobrevivir en este entorno, ¿no? Seguramente hay un mecanismo que los activa y desactiva a conveniencia. Pero también estoy convencida de que nos permiten ponernos en contacto con otras puertas de la realidad y acceder o tener acceso a información desconocida, es decir, a tener cognición anómala, recepción anómala, lo que venimos llamando pues precognición, mediunidad, saber hechos futuros con precisión, recibir la visita de un primo, sentarse en nuestra cama y decirnos que ya no lo vamos a ver más y que suene el teléfono en ese momento y nos digan que ha fallecido.
0: Sin embargo, cada día tenemos, tú también que estás en este mundo, más casos de testimonios de gente que ha visto un tren fantasma, casas sangrantes. Estoy leyendo parte de lo que tú recoges en este libro: espectrofilia, faros embrujados, lugares malditos, estigmas, sombras acechantes, mensajes del otro lado. ¿Eso quiere decir que existe esa otra realidad y quizá no la vemos todavía, aunque la ciencia no la haya demostrado?
1: Totalmente convencida. Yo pienso que tenemos una visión sesgada de la realidad, que es por otra parte seguramente la que nos permite pues desempeñarnos en este mundo con estas dimensiones, pero que de forma inexplicable, espontánea, a veces muy significativa y de forma muy, ¿no?, con una intención de comunicación o con una voluntad inteligente detrás, se manifiesta ante nosotros en una especie de interacción de lo que nosotros somos con el entorno. Yo siempre le digo a la gente que se pregunte si existe el fantasma sin nosotros o si están seguros de que estamos vivos y no somos nosotros los fantasmas. Esto es importante. Entonces, este tipo de experiencias, incluso pues aquí, por ejemplo, en Colombia, ¿no? Siempre se ha dicho que las tomas de ayahuasca, de yagé, producen alucinaciones. Quien haya tenido algún tipo de experiencia de este tipo, pues incluso tenemos estudios científicos, ahora es que los mencionas, ¿no? Que tratan de encontrar las diferencias entre la ceremonia del soma sagrado y la experiencia cercana a la muerte, porque temen que eso, si lo admitimos, sería reducir la experiencia cercana a la muerte a una simple o a un simple episodio neurofisiológico, ¿no? Pero yo pienso que esto no tiene que ser así ni por qué ser así. Fíjate, yo que vivo aquí en Colombia y he experimentado mucho y tengo muchos testimonios con personas que han tenido tomas de soma sagrado. Recuerdo la última que me contaron, por hacerte un ejemplo que te va a romper la cabeza y le va a romper la cabeza a todos nuestros oyentes. Esa persona toma un soma sagrado, no sabe que está tomando soma sagrado. Para empezar, no sabe que va a tener este tipo de experiencias. Después se entera que le han dado ayahuasca. Había acudido pues a pasar un fin de semana con unas amigas a un lugar y empieza a tener una serie de visiones. Entre ellas, aparte de ver a sus familiares fallecidos, abuela, madre y tal, ve a su mejor amigo muerto, ¿no? Y su mejor amigo le dice que llame a otra de las que está ahí, que ha acudido con ella a la ceremonia, que es una amiga que está en la otra estancia, porque ella estaba sola en la habitación. Dice que venga. Y va. Lo llama, lo hace llamar, hace llamar a la amiga y entra en la habitación. Y esta entidad que ella ve y que se supone que son supuestas alucinaciones, le dice que no siga pasando dólares en México porque la van a pillar traficando y sus hijos se van a quedar sin madre. Y la otra muchacha se pone a llorar. Era verdad. Mi amiga Tata no tenía ni idea de esto. ¿Vale? Después se aparece otro hombre, un chico con los pelos ensortijados, le dice que llame a otra de las chicas que ha ido esa noche ahí, a esa ceremonia, que ella la acababa de conocer esa noche a la otra, ¿vale? Y la llama a la estancia. Y ese chico que se le apareció, esa otra entidad, le dice: dile que no me ha matado quien ella cree que me ha matado y no por los motivos que ella cree, y que deje de buscarme. Y la otra chica se pone a llorar también. Mi amiga ni la conocía. Y después investigan y resulta que todo lo que contó era cierto. Es decir, el DMT es una puerta, o puede ser una puerta importante, a otras realidades.
0: Wow. Te saluda Robert desde Puerto Rico, M desde Cuenca, Ana desde Marbella, Ángeles desde Fuentealbilla y un montón de gente. 1:23, 12:23, perdón, 12:23 en las Islas Canarias. Está nuestra invitada y esto es parte de lo que os vamos a contar. Tras esa segunda introducción, nos vamos a un lugar también donde se escuchan ecos de la tragedia.
2: Ponemos rumbo a unos lugares donde se han condensado dolores y enfermedades. En el canal de Alberto del Arco encontramos algunos datos.
5: Sí, ¿habrá gente? ¡Buenas noches! Donde surge una de las leyendas más representativas de nuestro país, la historia de la planchada. Se aparece, supuestamente, en este hospital. ¿Vos, mujer? ¿Lo viste?
6: Sí. La aterradora aparición de una enfermera fantasma se sigue manifestando en las instalaciones de un tenebroso hospital abandonado que se encuentra a pie de playa. Los habitantes de Tampico dicen que esa edificación está embrujada, que cerró sus puertas hace más de 30 años y que desde entonces, en su interior, ocurren un sinfín de manifestaciones sobrenaturales, destacando el espíritu de una enfermera conocida como La Planchada, quien se ganó ese peculiar apodo debido a su impecable uniforme y presencia.
2: Recorramos algunos de esos hospitales para escuchar los ecos del dolor y la enfermedad.
0: Entre los muchos lugares que dan miedo están los hospitales, sobre todo los hospitales abandonados, ¿verdad, Amado?
1: Sí, fíjate, pero si uno lo piensa bien, son lugares donde se han concentrado emociones extremas, ¿no? A veces sufrimiento, mucho dolor, hospitales abandonados, preventorios, antiguos centros de tuberculosos, ¿no? Tan aislados también, y donde además, aunque no estén ni siquiera abandonados o cerrados, uno no deja de preguntarse un poco quién ha pasado antes por ahí, quién ha dormido en esa misma cama, si todavía sigue el rostro del otro en el espejo.
0: Wow, de espejos hablamos después, ya me has dejado con eso. Nos vamos a algunos casos que tú recopilas en el libro. El caso de Busot, un hospital. ¿Qué pasa ahí?
1: Bueno, yo creo que este es uno de los lugares más alegres y más tristes de la historia de Alicante, de mi provincia, mi terreta, aunque esté aquí ahora en Colombia, porque en el siglo XIX fue uno de los hoteles balneario más lujosos de Europa. De hecho, tenía pista de tenis, estanque, la gente jugaba allí, iba a pasar a tomar las aguas, navegaba. Era como el centro de reunión de la flor innata de la sociedad europea del momento, y con el tiempo, cuando cae en decadencia y posteriormente después de la guerra civil, es convertido en algo que no tenía nada que ver, ¿no? Es convertido en preventorio para niños, además para niños tuberculosos, o para prevenir la tuberculosis en una época en la que esa enfermedad azotaba completamente Europa, y se pensaba que ubicar este tipo de hospitales como el preventorio que estaba, o sea, este balneario que estaba en lo alto de la montaña, era beneficioso porque el aire puro era bueno para luchar contra la enfermedad, que no iban de todo desencaminados, la verdad, en esa idea. Pero claro, aquí se junta una serie de circunstancias por la época en la que estamos hablando, en la que no solamente va el niño que tiene alguna enfermedad o que tiene alguna afección de las vías respiratorias, sino que también el que lo dejan allí abandonado, el que es una boca demasiado, ¿no?, una boca más en la casa ahí, ¿no? Y empiezan a llegar muchos niños con ese yo diría estigma de abandono y de orfandad, a pesar de tener padres, pesando sobre sus pequeños corazoncitos, ¿no? Cuando llegan allí, cuando sienten que son recibidos o que reciben las primeras burlas, las novatadas de los compañeros, cuando unos sienten que a lo mejor las monjas que en aquellos momentos cuidaban de aquel lugar, pues unas son como un sustituto de una madre y otras son terribles, autoritarias, ¿no? Y sufren ese tipo de abusos, de malos tratos, que dejan una memoria imborrable en estos niños, y que de alguna u otra manera parece, por los testimonios que tenemos hoy en día, que se han quedado marcados en ese lugar. Y lo digo porque detrás de una historia de fantasmas, de espantos, de lugares miedosos, siempre hay una historia real.
0: Siempre.
1: Absolutamente. Mira, cuando uno hace etnografía y antropología y estudia las apariciones fantasmales, se da cuenta de que están muy relacionadas con la memoria histórica o con algún suceso o algún evento de injusticia, aparte de este tipo de casos de estoy bien, he venido a despedirme, ¿no?, o incluso a señalarte dónde está un tesoro, pero muchos de ellos están relacionados con el tema de la memoria histórica. Koya Jackson estaba haciendo una tesis doctoral sobre los linchamientos en la fiebre del oro en Estados Unidos, y claro, pues los linchamientos son ejecuciones extraoficiales. Es muy difícil encontrar registros de algo así, ¿no? Igual que en la dictadura de los desaparecidos de Argentina, donde vayas. Entonces ya estaba a punto de tirar la toalla, hasta que empezó a escuchar las historias de los fantasmas. Y cuando le decían que allá se aparecía un espanto de un ahorcado y ella empezaba a tirar del hilo de la cadena de ese fantasma, es que se encontraba con las cartas y los documentos y todo lo que demostraba que ahí había tenido lugar un linchamiento y habían ahorcado a alguien.
0: Siguen llegando saludos. Osvaldo de Mar de Plata, en Argentina, dice: tema muy interesante y misterioso. Y Marina y Rubén desde el Centro de Control de Carreteras en Puerto de Piqueras, en Soria, que debe estar bueno de frío, comentan: me encanta cómo se explica Mado, lo hace genial. Genial. Argimiro y Coni, de viaje a Granada, desde Nigrán, Pontevedra también. Como te decía, los hospitales son sitios que dan mucho miedo. Hemos tenido muchos testimonios de personas que han visto quizá a hermanas como la Sor Tránsito. ¿Quién es esta hermana, Sor Tránsito, la Manos de Hierro?
1: Sor Tránsito es precisamente una de las monjas que más dejó amarcados a estas generaciones de niños que pasaron por el antiguo preventorio de Aigües de Busot, y de hecho tenemos testimonios, relatos, algunos recordándolos pues casi de forma muy nostálgica, ¿no? A esa monja con el pelo cortado a lo príncipe, ¿no? Con esos tirantes cruzados, que era el hábito que llevaban las monjas enfermeras en aquella época, y otras que no podían olvidar el trauma, ¿no? De los abusos realmente contra esos niños semiabandonados, diría yo. Los que trabajaban en aquel preventorio, los trabajadores de Aigües, pues si hablabas con ellos decían, no, los niños estaban muy bien cuidados, los niños tenían leche, tenían de todo, tenían comida, ¿no? Y pues para el pueblo de Aigües fue una fuente de ingresos y trabajo durante muchos años, ¿no? Pero fíjate, mi amigo Alfredo Navarro, que es director de cine, tiene un Goya además, estaba grabando uno de sus primeros trabajos de ópera prima, ¿no? Fue ir al preventorio de Aigües a grabar un corto, un mediometraje. Y cuando él estaba guardando los equipos en el coche, pues los faros, no sé qué, las cámaras, pues es que él ve delante de los faros del coche el fantasma de una niña. Ve el fantasma de una niña. Y dice, ¿pero qué hace ahí una niña? Y entonces él se exalta, se asusta, y lo peor es que esta figura que él ve, que me decía, pero como te estoy viendo a ti, Amado, se abalanza contra él y a él le da un ataque, o sea, se le sale el corazón, cierra las puertas, te pone los seguros, le da. Y en ese momento desaparece, cuando ya se estaba atravesando el cristal del coche, ¿no? Él baja súper afectado, los compañeros de rodaje súper mal porque lo ven fatal, le preguntan qué le pasa, porque está así, él trata de explicarse, lo ven sumamente afectado. Y él pasa los días siguientes intentando averiguar quién era esa figura, por qué, y por qué estaba enfadado ese rostro lleno de ira. Él decía, es que era un rostro lleno de ira, de cólera. Dice, yo miraba el metraje de la película intentando ver si se había colado algo, alguna psicofonía, y sobre todo qué quería y por qué se me había aparecido a mí, ¿no? Era algo que lo dejó súper marcado. Si hablas con él, te lo cuenta quebrándose la voz, como el primer día, ¿no? Y es como, ¿ves? Detrás de cada historia de fantasmas siempre hay una historia real, porque ¿qué había en ese preventorio?
0: Sufrimiento y dolor, ¿no?
1: Niños, sufrimiento y dolor.
0: Wow, vamos a otro hospital, Sierra Espuña. ¿Ahí qué pasa?
1: Uy, Sierra Espuña. Sierra Espuña tiene una fenomenología bastante extraordinaria, porque ya desde hace bastante tiempo, desde unas décadas, aparte de haber funcionado como preventorio, bueno, preventorio no, como hospital para enfermos de tuberculosis, está en un lugar en lo alto de la montaña, alto, alto, alto, rodeado de una belleza. Bueno, de verdad, la gente que no haya ido a Sierra Espuña, que vaya, porque es un sitio absolutamente emocionante, bello, lleno de bosque, de pinos, y está muy, muy, muy alejado, muy remoto, ¿no? Pero en este lugar dicen que la cantidad de muertos que salían al día era una cosa brutal, ¿no? Que no daban abasto ni para deshacerse de los, quemar a los cadáveres, ¿no? Y que incluso algún que otro paciente o enfermera se llegó a quitar la vida porque no podía soportar tanto sufrimiento, ¿no? Esto pertenece un poquito al hilo de la leyenda, de lo que se cuenta, de lo que se contaba, pero lo cierto es que décadas después, ya estando el lugar abandonado, después si alguna época sirvió como centro de campamento, luego no sé qué, algunos militares estaban allí haciendo maniobras y estando allí acampados en el hospital de Sierra Espuña, vieron algo de color, no sé cómo explicarlo bien, verdoso, una entidad que no tenía forma, pero que se movía hacia ellos. Y tal fue el susto que uno de ellos disparó una ráfaga de disparos que todavía están en la pared incrustados, ¿no? Y es como, bueno, una energía un poco densa que incluso hizo que unos militares dispararan, salieran corriendo y no se pudieran explicar qué es lo que estaba pasando allí, ¿no? Y desde entonces el lugar ha sido también como una especie de centro de peregrinaje para los cazadores de lo paranormal, aunque yo abiertamente siempre invito a la gente a no vandalizar los lugares ni a entrar a lugares donde está prohibido el acceso, hay riesgo de ruina o cosas así, porque puede ser muy peligroso.
0: No quería decir dónde está Sierra Espuña, que lo busquen y, bueno, que no se busquen problemas. No quiero dejar pasar la oportunidad de que estamos en Colombia contigo, de algo que ocurrió allí, el Nevado del Ruiz. Hace poco tiempo salían las imágenes de esa niña y había una maldición en Armero. Algo cuentas en tu libro. Sí. Wow, eso sí que pone los pelos de punta.
1: Sí, había una maldición. Poca gente lo sabe porque, bueno, yo creo que los de nuestra generación más o menos todos nos acordamos del rostro de esa niña, Mayra.
0: Qué tremendo,
1: con las aguas, ay, sí, con las aguas del lodo hasta el cuello, sabiendo, ¿no?, que probablemente no se le iba a poder salvar la vida y que iba a acabar sucumbiendo. Y bueno, sufrimos, tuvimos el corazón en el pecho. En el año 1985, yo creo que esto fue una crónica de una muerte anunciada, porque sí hubo avisos, sí hubo informes contradictorios, algunos sí, ¿no? Pero sí.
0: De que iba a pasar una catástrofe allí, ¿no?
1: Sí, porque resulta que aparte de que el volcán estaba ya echando humos y era un volcán activo y estaba como desperezándose, ¿no? Estaba echando ceniza, la represa estaba a punto de reventarse. Había una represa de agua que estaba a punto de reventarse por la presión del agua. Y lo que pasa es que dicen, bueno, pues si se revienta la represa, unos tenían que si el neumático, otros que si vamos a ir a tal sitio y evacuarnos si cae el agua, ¿no? Pero lo que no pensaron o a lo que no le quisieron prestar atención, que fue una de las teorías que se barajó, es que si el volcán estallaba y empezaba a expulsar esos lahares, esos flujos piroclásticos, derritiendo la nieve que rodea el Nevado del Ruiz, que es otro lugar hermoso, el Parque Natural de los Nevados del Ruiz, donde estos picos están nevados, eso iba a bajar. Esos flujos piroclásticos derretidos con la nieve iba a bajar, iba a hacer presa, o sea, iba a hacer más presión en la presa y se iba a romper la represa. Justo lo que pasó, bajó todo ese flujo piroplástico, bajaron esos lahares y rompieron la represa. Claro, al mezclarse con toda el agua ahí contenida, pues todo eso bajó como una avalancha de lodo ardiente y borró y sepultó literalmente a 25.000 personas, el pueblo entero, bajo esos flujos piroplásticos y ese lodo, ¿no? Y dicen que los muertos salieron de sus tumbas y los muertos quedaron enterrados bajo el lodo, que fue literalmente lo que pasó, ¿no? De hecho, hoy es Camposanto, el Papa lo declaró Camposanto. Y esto fue una crónica de una muerte anunciada, y si bien es cierto que no se puede evitar que pues, estalle un volcán, sí que se podría haber evitado la tragedia evacuando, ¿no? La ONU lo había dicho. Yeah. Eso, ahí no pueden estar. O sea que. La cuestión es que. Dime.
0: No, te iba a preguntar si la gente cuando va allí siente cosas extrañas, ve fenómenos raros, ve fantasmas de algunos de esos 25.000 fallecidos.
1: Por supuesto, no uno, no dos, no tres. Aparte de que el lugar se ha convertido como una especie de centro de memoria histórica y la tumba de la niña Omaira en un centro de peregrinación, ella es prácticamente una santa popular donde la gente acude a dejarte sus plaquitas, sus pedidos, ¿no? A cambio le hacen ofrendas, regalos, juguetes, porque es una niña. Incluso se hacen excursiones del colegio en algunos momentos, aniversarios se hacían antes para pues, como un ejercicio de memoria histórica. Y hay algunas personitas que se ponen en algún puesto, ¿no? para vender pues su arepa, su mazorca, lo que sea, y los militares pues ahí aguardaban la entrada y la salida. Bueno, pues en estas excursiones yo, por ejemplo, tengo un conocido, Carlos Andrés Enciso, que cuando él fue con el instituto dice que iba con sus amigos, por ponerte un ejemplo, y dice que vieron a un señor con un mono azul barriendo la calle. Cosa extrañísima, porque un armero no hay nada que barrer. Tú no puedes barrer el polvo. O sea, es que no sé si me explico. El lugar es un erial. O sea, eso es polvo, polvo, polvo, polvo. No hay calles, no hay nada. Armero está borrado. Cuando pasó la avioneta no veía el pueblo. El piloto decía, Armero se borró. No existe nada, ¿no? Y Y cuando lo vieron, dice que intentaron como preguntarle la hora, y este señor como que no levantaba la cabeza. Al levantar el rostro levemente, le vieron como la cara toda quemada, todo como en quemaduras en la cara, y como que no podía hablar, ¿no? Como que emitía, no podía hablar. Entonces ellos se asustaron muchísimo, echaron a correr. Cuando se giraron, ya no estaba. Al contárselo a los militares le dijeron que eso era imposible, que allí no había nadie, que allí ni entraba ni salía nadie, y ellos estaban allí guardando el lugar. Algunas de las personas que están allí en los alrededores dicen que por allí llegan busetas fantasma, autobuses que se pierden, que nunca llegan a materializarse, pero que como que siguen haciendo su ruta, ¿no? Como esos fantasmas que parece que todavía siguen barriendo las calles de Almero.
0: Saludos de Crisis del Mollet del Vallés en Barcelona, y comenta apasionante. Y desde Toro, un saludo enorme para la grandísima Amado Martínez. Dice que es única. ¿Estás a gusto, Amado?
1: Súper feliz con vosotros. Siempre, siempre, con toda tu audiencia, que es maravillosa.
0: Gracias. 1:40, 12:40 en las Islas Canarias. Seguimos adelante, buscando misterios. Viaje al centro de lo insólito.
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2: Vayamos ahora a viajar, y lo haremos a bordo de trenes. Trenes misteriosos y fantasmales. Marclados Media nos cuenta lo siguiente.
11: En la década de 1950, varios trabajadores ferroviarios de la estación de San Bernardo aseguraron haber visto un tren que nunca llegaba a su destino. Según los relatos, el convoy se manifestaba pasada la medianoche, avanzando sin hacer ruido, con vagones vacíos y luces parpadeantes. Un maquinista veterano, intrigado por los rumores, decidió esperar una noche junto a las vías para comprobarlo. Justo a las 2 de la mañana, vio las luces de un tren aproximándose. Pero cuando intentó identificar su número, el tren desapareció frente a sus ojos. El fenómeno continuó por años, y algunos ferroviarios supersticiosos llegaron a creer que se trataba del eco de un accidente ocurrido en el siglo XIX. A pesar de las investigaciones, nadie pudo explicar el origen del tren espectral.
2: Es tan solo un ejemplo de esos trenes espectrales, pero hay más.
0: Hay más, Mado. En tu libro recoges alguno, como el tren fantasma de Lincoln. Empezamos por ahí.
1: Empezamos por el tren fantasma de Lincoln. Vale. A mí me encanta viajar en tren.
0: A mí.
1: Es uno de los medios de transporte más románticos y, no sé, tienen un encanto especial.
0: Sí, ¿y?
1: Yo me asomé a este tema de los trenes porque pasé una época muy obsesionada con el tema de los trenes fantasmas a raíz de escribir mi novela El tren de las almas, y resulta que cuando yo empecé un poquito ahí a pasar la página y a investigar y a asomarme a los archivos, me encontré con que de esto se hablaba muy poco. Siempre habíamos oído hablar de barcos fantasmas, el judío errante, yo qué sé, la isla que aparece y desaparece, pero nunca de trenes. Y de trenes había unas historias absolutamente asombrosas. Por ejemplo, la historia del tren de Lincoln, que tiene que ver, siempre hay algo detrás, ¿no? Como decíamos, tiene que ver con la muerte de Lincoln, que fue uno de los presidentes más amados de Estados Unidos, al que se le hace un funeral en el tren presidencial que no había llegado a estrenar. Y ahí meten a Lincoln, meten al hijo de Lincoln que lo exhuman, meten a los funcionarios, meten a los soldados, meten al embalsamador. Como te podrás imaginar, dos embalsamadores iban a bordo del tren porque los habían puesto en una cama de hielo, y con el propósito además de exhibir su cuerpo por todo Estados Unidos. Ese tren fue recorriendo como más de 2000 pueblos, un montón de kilómetros. Cada vez que lo veían pasar, la gente se quitaba el sombrero, salía a mostrar sus respetos. Paró en 12 ciudades capitales, donde incluso si llovía o las condiciones meteorológicas eran adversas, la gente clamaba por ver a Lincoln, ¿no? Querían asomarse a ver a Lincoln. Y bueno, tal fue la expectativa, tal fue el calado de esta historia, con esos folletos que se imprimían, con las horas a las que iba a pasar y todo el tren por tu ciudad o por tu región, que esto quedó como impregnado, ¿no? Quedó en la memoria popular, quedó en el acervo y la imaginería de Estados Unidos, y en concreto quedó muy marcado en la estación de Poughkeepsie en Albany, donde se cuenta que cada 27 de abril, aniversario de su primer paso de la salida, a medianoche, al filo de la medianoche, el tren emerge en silencio, ¿no? Y justo en esa hora se paran los relojes, cuentan, cubierto por un crespón negro, rodeado por esos soldados con sus uniformes azules, como que lo van escoltando, haciendo esa vía del tren que posteriormente desaparece a su paso, ¿no? Y que se oyen esas campanas, que se oye esa chimenea, que lo ven, ¿no? Y ahí es que año tras año acuden pues todas las personas con el corazón en vilo, anhelando ver este tren fantasma que algunos aseguran que se ha dejado escuchar. Y quizás este no es el que más se ha visto, o no tanto como el de Boston Bridge, pero sí que ha dejado el de Boston Bridge algún que otro drama, porque a veces somos nosotros también los que vamos buscando la tragedia.
0: ¿Qué drama ha dejado?
1: Pues fíjate que el tren de Boston Bridge, yo lo llamo un poquito el Titanic de los trenes, porque tiene que ver con un accidente de tren bastante aparatoso que tuvo lugar en 1891, pues saliendo de la estación de Carolina del Norte, a muy poca velocidad si lo pensamos, pero para la época muchísimo, que eran 65 kilómetros por hora. Y en un intento de recuperar el tiempo perdido, porque parece que había salido con retraso, es que se puso a tal velocidad y en las aguas del Cerf Creek, cuando pasaba por un puente, descarriló y se fue cayendo vagón tras vagón, uno encima de otro, encima de ese río, cayó sobre las aguas del río y se fue hundiendo de una manera absolutamente dramática. De madres aguantando la cabeza de su hija hasta que no pueden más. Bueno, una cosa terrorífica. Esto fue tan, tan tremendo que tuvieron que soltar a soldados, a presos, de la cárcel para que ayudara en las labores de rescate. Para que ayudaran. Fíjate si esto fue algo absolutamente tremendo, y además creo que posteriormente, si no me equivoco, se demostró que había sido un sabotaje. La cuestión es que en ese lugar, también cada 27 de agosto han pasado cosas extrañas, muy extrañas. Por ejemplo, tan solo un año después, en 1892, tuvo un fatídico suceso, ¿no? Ahí coincidiendo con ese aniversario, ¿no? Y es que un grupo de personas iba caminando por allí, por esas mismas vías, cuando oyeron un estruendo, imagínate. Y cuando miraron al lugar de procedencia, vieron a un hombre vestido de operario de ferrocarril que les preguntó la hora. ¿no? Y bueno, pues en ese momento se quedaron un poco extraños porque el hombre estaba mirando fijamente su reloj de bolsillo y aún así les estaba preguntando la hora, ¿no? Entonces, digamos que lo ignoraron durante unos instantes, se asomaron por el puente para ver qué había pasado, porque habían oído un estruendo tremendo y no vieron nada, y al girarse ya no estaba ese hombre. Entonces los rumores decían que se trataba de un antiguo jefe de equipajes, Lindster, que había sido condecorado con un reloj de oro para agradecerle por sus 30 años de servicio en la compañía ferroviaria, y algunos supervivientes recordaban, ¿ves? Aquí es que siempre estamos ligando las historias del fantasma, siempre acabamos identificándolo, ¿no? Pues lo recordaban haber visto mirar la hora en el reloj con gesto de asombro, como si fuera errónea, justo antes del accidente. Y fue esta la primera leyenda a partir de la cual surgen todas estas leyendas, otra en 1941, también el 27 de agosto, 50 años después, en ese aniversario. Y es que una mujer que se hallaba sentada en su coche esperando a que su marido fuera, pues había tenido un problema con la rueda y tenían que cambiarla, acudiera con ayuda, con el mecánico, pues también ella vio el tren salir de la nada. Lo oyó, observó el vapor, escuchó los pitidos de la locomotora y el súbito estruendo que produjo al descarrilarse frente a sus ojos. Es decir, esa mujer lo vio, corrió a sumarse al lugar de la caída y lo que vio fue un amasijo de vagones. Es decir, la mujer vio como el bucle, la película de ese suceso eterno ahí, ¿no? Esa tragedia de alguna manera conectó con ese episodio, ¿no? Con esos lamentos de dolor, de desesperación, cuando llega su marido que acude con el mecánico, le dije, mira lo que está pasando ahí, tal. Ellos no ven nada, ha desaparecido todo y únicamente ella queda como que ha estado oyendo unas cosas que ellos no logran ver, ¿no? Pero la narrativa siempre es la misma. Pero fíjate si esto llega a ser trágico, como si ese lugar llamara la tragedia o nosotros lo fuéramos buscando también, que era lo que te comentaba. El 27 de agosto de 2010 pasó algo terrible, muy triste, y es que un grupo de personas aficionados a este tipo de historias acudió allí, como la protagonista de mi historia, el tren de las almas, acudió allí a ver si era verdad que se aparecía ese tren, ¿no? Iba Christopher Kaiser, que era un aficionado, un investigador de lo paranormal de 29 años, de Charlotte, que este fue uno de los investigadores que acudió esa noche allí, con un grupo de amigos, y se aventuró por ese puente donde decían que cada 27 de agosto se aparecía ese tren, con una docena de amigos amantes de estos fenómenos paranormales. Querían ver el tren, y al filo de las 3 de la mañana apareció un tren. Pero era un tren de verdad. Y les quitó la vida a todos. Menos a una, que él la empujó cuando salían corriendo de... No les dio tiempo a escapar del puente. Él la empujó cuando iban para intentando salir. Él la empujó, la tiró. A él lo arrolló también. Y fue la única que se salvó y con no pocas heridas y secuelas, ¿no? La noticia de que, bueno, esto que salió en la CNN y causó gran conmoción, que nos recuerda que tenemos que ser muy prudentes cuando vamos a investigar el misterio y acudimos a este tipo de lugares.
0: Por tu culpa, vamos a tener que cambiar un poco la idea que teníamos del programa si te quedas un ratito más con nosotros.
1: Bueno, si me lo pides tú.
0: Te lo pido. Hay un caso que yo no conocía, fíjate que llevo tiempo en esta historia y conozco bastantes historias de México, y aquí hablas del enigma de los más de 150 desaparecidos en el metro de México. Entre 2015 y 2019 al menos 153 personas desaparecieron. Esto no es el tren, sino es el metro. Cuéntame qué pasa con esta gente.
1: Sí, mira, y además es que hace poco acabo de volver de México y he estado pues por toda la zona del Ángel de la Independencia, por todo el Paseo de Reforma, por todo lo que es pues el centro y el corazón de la Ciudad de México, ¿no? Y tú lo que te encuentras en México son un montón de fotografías de personas desaparecidas. Rodean literalmente al Ángel de la Independencia, rodean las calles, te flanquean conforme vas paseando. El problema de los desaparecidos en México es muy grave, es doloroso, y es un tema del que, bueno, vamos a hablar con mucho respeto porque sé que afecta a muchas personas.
0: Y nos escucha mucha gente. Y nos escucha mucha gente desde México.
1: Nos escucha muchísima gente. Resulta que entre el año 2015 y 2019 al menos 153 personas desaparecieron tras entrar en el metro de Ciudad de México, que, como digo, las desapariciones en México no son algo extraño y están a la orden del día. Pero lo curioso es que de alguna manera estas cámaras muestran cómo acceden al andén, incluso cómo entran al vagón, pero no hay imágenes de su salida. Hay testimonios de madres, de familiares que describen este mismo patrón, y la última imagen de su hijo suele ser pues entrando al metro, ¿no?, cruzando las puertas del vagón, esas cámaras que hay en estos en el metro y tal, y después nada. Es un enigma contemporáneo que seguramente tenga algún tipo de explicación, pero que hasta la fecha pues nos deja con un misterio un poco desgarrado, la verdad.
0: Vamos a Maipú, a Santiago de Chile. El tren fantasma de Maipú. Guau, qué caso también este, ¿eh?
1: Sí, porque ahí en Maipú los vecinos siguen escuchando el silbido de un tren que ya no existe. Y el origen está también en un hecho dramático, en un accidente ferroviario de Cerrillos en el año 1956, donde murieron unas 23 personas y desde entonces, sobre todo alrededor de las 2 de la madrugada, muchos afirman oír el tren pasar una y otra vez. Ahí ya hasta en redes sociales es algo como a que acaba de pasar el tren de Maipú, ¿no? Hay gente que lo tuitea, ¿no? Como que lo he oído. Y según la creencia popular, los espíritus de los fallecidos es como si estuvieran buscando el tren que los lleve al balneario de Cartagena, que es el destino al que nunca llegaron, y que nos remite a otros a otras tragedias de este tipo, pues como puede ser el camping de los Alfaques, ¿no? Todo ese tipo de tragedias colectivas que se quedan marcadas, se quedan impregnadas en los lugares y que actúan como una especie de mecanismo social de la memoria histórica, de aquellas cosas que no queremos que se olviden, de aquellas personas que todavía queremos recordar, de todo eso que queremos que no vuelva a suceder, pero sobre todo que hable con la voz del amor y decir: todavía os recordamos, acabo de oír pasar el tren, todavía están aquí.
0: Qué bonito. Van a ser cerca de las 2 o la 1 en Canarias, hay que tener cuidado con los trenes. 3 minutos, ¿me cuentas el Silverpilen, el tren que siembra el terror en Estocolmo?
1: Sí, además esta es una historia plateada, brillante, como el nombre que le hace referencia, Silverpilen, que fue un tren real del metro de Estocolmo plateado, era muy brillante, muy llamativo, único, ¿no?, distinto a todos los demás y llamaba muchísimo, muchísimo la atención. Y estuvo en circulación hasta el 1996. Y tal vez por eso, digo, de ahí surge la leyenda, pero lo describen como una flecha blanca, resplandeciente, que atraviesa las estaciones a toda velocidad, casi siempre pasada la medianoche, y algunas versiones dicen que solo lo ha visto o lo han visto los operarios, y otras dicen que se detiene raramente, ¿no?, para dejar subir a los pasajeros. Pero este es curioso, también se parece un poco a lo que pasa en mi novela El tren de las almas, y es que dicen que quien se sube desaparece o no vuelve jamás, y es muy curioso, o que regresa después de muchos meses o de muchos años, ¿no? Se lo aclava un poquito con la estación, se lo vincula con la estación inacabada de Kim Ling, que es una estación fantasma real prácticamente, y el libro plantea que su color y rareza tal vez pudiera alimentar este tipo de leyendas.
0: En un minuto, ¿en España hay trenes fantasma?
1: En España hay trenes fantasma. En España hay alguna historia de algún accidente que ocurrió en el pasado, pero sobre todo hay historias truculentas sobre el tren. Esas sí tenemos muchas.
0: ¿Me cuentas un poquito?
1: Sí, claro. Y cuando llegó el tren a España, en fin, a mediados del siglo XIX, la primera estación que llegó fue el recorrido Barcelona-Mataró. Con 30 kilómetros por hora, la gente aseguraba que los raíles del tren los embadurnaban con grasa de bebés, y que las mujeres que montaban en el tren abortaban, no podían abortar, y que se les iba a salir el cerebro y que eso iba a ser un espanto del demonio. Pero sobre todo que corría mucho la leyenda de que se usaba grasa de bebés, que los desgrasaban, que los mataban, para embadurnar los raíles del tren. Por eso hubo boicots, por eso lo que se construía por el día lo destruían por la noche. Por eso uno de los grandes impulsores de la construcción del tren, que tenía que hacer guardias por la noche para evitar que estas personas destruyeran, con esa histeria y esa superstición, lo que se estaba construyendo, acabó cogiendo una neumonía y muriendo por culpa de eso.
2: Nuestro siguiente capítulo en este periplo insólito nos lleva hasta el mundo del espiritismo. En el canal Historia en el Tiempo encontramos la primera información.
12: 1890. A finales del siglo XIX, el espiritismo estaba en su auge en la ciudad de Baltimore. El abogado Elijah Bond, junto con su socio Charles Kennard, se propusieron crear un dispositivo que permitiera la comunicación con el más allá. Inspirados por la creciente popularidad del espiritismo, diseñaron una tabla marcada con letras, números y las palabras sí, no y adiós. Una noche lluviosa, Bond y Kennard, acompañados por la médium Helen Peters, se reunieron en una habitación tenuemente iluminada por velas parpadeantes. El ambiente estaba cargado de expectación y una ligera tensión. Colocaron la nueva tabla sobre una mesa de madera oscura y tras unos momentos de silencio reverente, Helen, con voz suave pero firme, sugirió: ¿por qué no preguntamos cómo deberíamos llamarte? Los tres colocaron sus dedos sobre el puntero de madera y tras una breve pausa, este comenzó a moverse lentamente, señalando las letras O, U, I, J, A. Al finalizar, Helen, con una ceja arqueada, comentó: Ouija, interesante. Kennard, intrigado, preguntó: ¿qué significa? El puntero se deslizó nuevamente, formando la

0: parte de la Ouija, en una parte del libro Grazello, hemos contado un poco la historia. Es un juego peligroso, ¿no? Y a veces por ahí entran cosas.
1: Es un juego peligroso porque a partir de los años 70 tenemos una película que se llama El Exorcista, que demoniza la Ouija y nos hace creer que es algo sumamente peligroso, y ahí es donde nosotros le damos el poder al tablero. Y aquí hay un componente importante del factor humano, del factor inconsciente, del factor percepción extrasensorial, canalización, llámalo como quieras, tanto en el fenómeno de las psicofonías como en el de la Ouija, como en el de que nosotros nos permite conectar con una energía de un pasado, ver el bucle de un tren fantasma repitiéndose incansablemente ante nosotros, tener ese contacto con un fantasma, esa despedida fantasma. Todo este tipo de elementos tienen que ver mucho con nosotros. Y aquí vamos a hablar de temas que nos van a hacer pensar que sí, que puede ser un objeto, que puede ser peligroso, pero que también es, sin duda alguna, una herramienta a través de la cual siempre hay alguien en ese grupo de personas que están haciendo Ouija que canaliza. Siempre.
0: Y a veces entran espíritus y dan datos concretos de que no conoce la gente que está ahí, o es la propia mente la que está actuando ahí, de los que están asistiendo a esa sesión.
1: Mira, hay de todo. Hay veces que obtenemos información que podemos verificar. De hecho, yo la primera Ouija que hice en mi vida la hice con Paco Azorín, que es uno de los grandes investigadores del fenómeno con Ouija. Tú lo conoces, ¿eh? De España. Y entonces nos dio una información, se presentó un chico, nos dijo cómo se llamaba, nos dijo dónde había vivido, en qué año había nacido, en qué año había muerto, cómo se llamaba y cómo había fallecido en un accidente de moto. Yo fui al susodicho pueblo, no voy a decir el nombre porque luego parece que no les gustó que se recordaran cosas tristes del pasado, ¿vale? Pero digamos que localicé el acta de bautismo, el acta de defunción, y confirmé tanto el accidente, el nombre, todo, todos los datos. ¿Esto quiere decir que la información que nosotros recibimos en una tabla de Ouija es siempre real? No, para nada. Todo lo que está escrito en internet, si hacemos una búsqueda en Google, ¿es cierto? No. Cuando yo hablo con ChatGPT, que estoy haciendo como una especie de espiritismo digital 4.0, ¿no? ¿Me está diciendo la verdad cuando yo hablo con ChatGPT? No. De hecho, inventa mucho. ¿Puedo fiarme de lo que me dice la inteligencia artificial? No. ¿Es una herramienta? Sí, es una herramienta que yo puedo usar siempre y cuando yo sea consciente de los límites y capacidades que tiene. Aquí viene otra pregunta. ¿Es bueno hacer Ouija? ¿Es malo? Bueno, si uno va con sugestión, uno va con miedo, uno puede tener estados alterados de conciencia realmente peligrosos. Hay estudios que así lo certifican. ¿Por qué? Porque el vaso se mueve, la planchette, el máster, lo que sea, se mueve. Ya sea por impulsos neurofisiológicos inconscientes, ya sea por lo que sea, se mueve. Especialmente si hay una persona que es buena canalizando, como digo, entre comillas, ¿no? Yeah. O proyectando lo que va a salir en el tablero. Por eso es importante saber también con quién lo estamos haciendo, porque tú no sabes el de al lado qué miedo o expectativa tiene.
0: Ya, hablando de la inteligencia artificial, yo no suelo entrar, ni me gusta mucho esa historia. El otro día estaba con una gente, me dieron mi nombre y decían que me había muerto, y seguimos estando aquí todavía vivos. Es decir, que la inteligencia no es muy inteligente. Déjame que ponga un corte en ese caso, quizá en otro sea más inteligente. En mi caso decía, déjame que ponga un corte de algo que quiero tratar contigo, que a mí, wow.
2: Cada mañana mientras te lavas la cara, escuchas un susurro proveniente del espejo. Al principio pensabas que era tu imaginación, pero un día el susurro te llama por tu nombre. Te acercas y la imagen en el espejo sonríe, aunque tú no lo haces.
0: El tema de los espejos pone los pelos de punta. En el libro hablas de ello. Hay espejos diabólicos, espejos encantados.
1: Miguel, yo no estaba preparada para esto, el espejo. Tengo que admitir que es uno de los casos que más me han impactado dentro de lo que es toda mi carrera. Porque sí, yo me he encontrado con poltergeist, yo me he encontrado con fantasmas, con experiencias cercanas a la muerte, con ouijas de vasos que incluso se han seguido moviendo solos. Pero cuando a mí me llamó un farmacéutico, además, que unas familiares suyas estaban un poco inquietas por algo que había pasado en su casa y que él, como hombre escéptico de ciencia, tampoco lograba explicarse, pues nada.

0: allá que acudo a esta casa, a este hogar, que era un hogar particular. Y nada, cuando llego allí me encuentro pues a una madre y a una hija absolutamente conmovidas y sorprendidas porque el espejo de la entrada de la casa, que era un objeto que tenía más de 100 años de antigüedad, de la familia, de la noche a la mañana, un espejo en el que todas las mañanas la hija se miraba antes de ir a trabajar, se arreglaba ahí, se daba los últimos toques, pues de la noche a la mañana le habían salido una serie de símbolos extraños, algunos parecidos a letras latinas y otros no, pero bastante regulares por todo el espejo. Pero una cosa impresionante, de la noche a la mañana. Claro, yo me encuentro con esto en una entrada además donde también se había aparecido como una especie de teleplastia extraña en el suelo, con forma de cruz. Y oye, de verdad, es que hay fotos en el libro que es que me gustaría que la gente las viera. No sé si las podemos colgar en redes o algo, pero esto es impresionante. Es como una sopa de letras, literal. Como una sopa de letras. Total, que me quedé tan pillada con este tema que llamé a mi amigo Daniel Valverde, que es alicantino también, del sótano sellado. Si me está escuchando, le mando un saludo. Y le dije, Daniel, tienes que venirte conmigo porque tenemos que ver qué pasa con esto, que algo tiene que tener alguna explicación. Y buscando esa explicación, fíjate que nosotros éramos, pues eso, incrédulos al principio, porque, pero ¿cómo va a aparecer? No sé, es que de verdad estaba el espejo que parecía eso, una sopa de letras. Nada, lo desmontamos el espejo y nos lo llevamos a un laboratorio y también fuimos a hablar con expertos en cristalería y en espejo. Y nada, después de realizar todos los exámenes, nos explican que el espejo tiene por detrás unos microimpactos, efectivamente, que son los que han ocasionado esas figuras, esas letras, que como repito, son totalmente regulares, con la misma forma, y están por todo el espejo, pero nos dicen una y otra vez, tanto en el laboratorio como los expertos en cristalería, que es imposible que de la noche a la mañana un espejo se degrade de esa manera, que los espejos sí se estropean con el tiempo, pueden llegar a estropearse y empiezan además por las esquinitas, ¿no?, como a estropearse, pero que no hay nada que explique que se produzcan esos símbolos y esos impactos, esos microimpactos de la noche a la mañana, pero además por todo el espejo, plagándolo, convirtiéndolo de verdad en un auténtico crucigrama de un mensaje absolutamente indescifrable.
1: Wow. Si uno mira historias de espejos, hay cantidad de ellos. Quizá haya que tener cuidado también cuando uno se mira al espejo, ¿no? Digo,
0: yo desde entonces ya no me miro igual. A mí esto de verdad me impactó, ¿no? Pues sí que es verdad que el tema de las leyendas, los espejos, el mito de Narciso, la típica escena de película de terror, ¿no? Ese reflejo de alguien que todavía uno teme que pueda quedarse en el lugar, ¿no? Pero esto me descolocó, te digo. Y ahí están esas fotos, y ahí están estas imágenes, y ahí está ese espejo.
1: Siguen saludando desde Minatitlán, Veracruz, México, Andrés desde Nueva York, Walter desde Montevideo, Uruguay, y multitud de lugares. Y quizá vamos a terminar con un museo, el Museo Encantado de Málaga. No nos queda mucho tiempo, tengo que cambiar un poco la idea. Cuéntame un poquito, ¿qué es este museo? Creo que su creador o alguien muy cercano estuvo en nuestro programa, pero cuéntame qué encontraste ahí.
0: Pues este es un museo de artes y costumbres que hay en Málaga, donde hay objetos antiguos de todas clases, además de albergar una hemeroteca, que yo en principio llegué a este lugar casi por casualidad, porque fui a consultar unos archivos del Archivo Histórico de Periódicos Antiguos de Málaga, y resulta que yo había acudido a este lugar con otra compañera mía, una gran amiga del misterio, Cristina Candela, y nos encontramos con que los trabajadores del lugar nos empiezan a contar que ahí pasan cosas raras, que en este museo ven cosas, que en este museo pasan cosas, y uno a uno nos van confirmando todo esto que no nos esperábamos, y que nos encontramos con una trabajadora que nos dice que se ha encontrado varias veces con una mujer asomada en el rellano de la entreplanta, una mujer vestida de negro, elegante, inmóvil, como observando, no sabemos a qué objeto en concreto, porque este lugar está plagado de objetos, ¿no? Y como vamos a ir desvelando, todas y cada una de las fenomenologías y apariciones parecen como estar conectadas a esos objetos, ¿no? ¿Qué tienen los objetos? Parece que tienen algo, ¿no? Que van enganchados con algo, ¿no? Como aquí en la antigua aduana del Atlántico, ¿no? En el archivo histórico del Atlántico en Colombia, ¿no? Que llegó una dama blanca con unos documentos, ¿no? ¿Por qué? ¿Por qué están apegados a esos objetos, a esos lugares, ¿no? Y tenemos otro testimonio de otra mujer con un vestido largo, celeste, con rayitas, de aparición. Estamos hablando de fantasmas que se están viendo en ese lugar y que no es uno, ni dos, ni tres, sino que son varias las presencias que distintos trabajadores, tampoco la misma trabajadora o el mismo trabajador, han ido observando a lo largo de los años, ¿no? Y este es uno de los casos más inquietantes del libro, por ejemplo, ¿no? Cuando nos cuentan que había otra trabajadora que dice que estaba sentada leyendo cuando notó que alguien la miraba a través de la ventana y al levantar la cabeza vio un esqueleto, o sea, un esqueleto. Ya ni siquiera escribió la figura de una mujer o de un hombre, y que le vio perfectamente los huesos del cráneo. Y el detalle más perturbador, yo creo que vino después, es que al asustarse ella, el esqueleto también se asustó y dio un respingo hacia atrás, y entonces se desvaneció, ¿no? Y luego dice, fíjate esto, qué conmovedor, ¿no? Dice, luego cuando se me pasó el susto, porque obviamente uno se asusta, me dio lástima, sentí lástima por él, ¿no? Y no terror ni yo, sino lástima. Y bueno, es otro de los casos que tenemos aquí, ¿no? Pero vamos, que en definitiva es un lugar que está plagado de objetos, de historia, y detrás de cada objeto siempre hay una historia.
1: Y ya casi terminando, Mado, te saludan desde España multitud de personas que te quieren saludar. Walter desde Montevideo, Uruguay, creo que lo he dicho. Kevin desde Barcelona, desde Oaxaca, México, en Venezuela, en Nevada, en Boston, en Perú, en Ecuador, en montones de lugares. De la Nevada, Boston. Quiero que me cuentes un caso que cuentas aquí, que en Colombia, mi amiga Melissa, de muñecas agresivas. Nos quedan 3 minutitos, tienes que darte un poquito de prisa.
0: Fíjate que hay objetos, hablando de objetos, aquí entroncamos con lo que hablábamos, que inquietan porque se parecen demasiado a nosotros, ¿no? En antropología y en psicología del miedo, esto lo tenemos muy documentado con el tema de los muñecos y las formas antropomorfas que no deberían moverse, pero que a ti te espanta la idea de que puedan llegar a accionarse, ¿no? A moverse, o algo que debería estar muerto que de repente se mueva, ¿no? Y dentro del tema de las muñecas hay multitud de testimonios de personas que aseguran que hay muñecas poseídas o que les regalaron una muñeca que de repente cambiaba de sitio o se movía sola, ¿no? En Argentina, por ejemplo, tengo el testimonio de Karina, que su tía tenía por costumbre a veces remendarle antiguos objetos, y una muñeca vieja abandonada que se habían encontrado tirada se la arregló, ¿no? Es como que se la restauró, era una muñeca con música, en una cajita de estas de música tan, tan, tan bonitas, ¿no? Y de repente algo cambió en la casa, ¿no? Que no es que era un fenómeno espectacular o que no, sino que la presencia la perturbaba y la hacía sentir un montón de rechazo, ¿no? Pero hay multitud de testimonios de casos que yo he recogido en el libro, con nombres y apellidos, el de Miguel, el de Melissa, ¿no? De objetos y muñecas que se movían de sitio, que realmente las niñas se despertaban con arañazos, con hematomas, ¿no? Y que tuvieron que deshacerse de esos objetos presuntamente poseídos.

0: ya terminando, solo me queda saludarte. Si quieren saber más, Misterios del Mundo, viaja al centro de lo insólito con Mado Martínez. Estaría contigo, por tu culpa hemos tenido que quitar buena parte de culpa, pero es bueno que sea así. Hemos tenido que cambiar el plan que teníamos del programa. Vas a tener que venir más veces para que nos cuentes más cosas. ¿Forma de contacto contigo? Si quieres saber más.
1: Mado Martínez, sí, claro, Mado Martínez, en mi canal de YouTube, donde ya somos una comunidad de antenautas, de antena misterios, como yo digo, alrededor de todo este tipo de casos, de fenómenos, con una playlist bastante importante también dentro de lo que son las experiencias cercanas a la muerte, el más allá, pero de todo en general. Y en redes sociales, pues también, en Facebook, en Instagram, me encuentran siempre y yo respondo siempre a todo el mundo, muy feliz. Me gusta mucho lo que hago y me encanta compartirlo con personas como tú.
0: Qué bonito que hayas esa pasión que tienes. ¿Cuándo vas a venir a España? Si no, ya sabes, me tienes que buscar un huequito en tu casa para cuando vaya a Colombia, que me tienes que enseñar un montón de lugares.
1: Eso está hecho, y a España voy a ir prontito. De hecho, en septiembre ya voy a estar por allí por lo menos 3 meses.
0: Vale, pues espero verte, que vuelvas al programa y nos sigas contando. Viajemos juntos al centro de lo insólito.
1: Eso está hecho.
0: Un beso grande, cuídate mucho, feliz año.
1: Otro grande.
0: Y adelante a seguir con esos misterios.
1: Igualmente, chao.
0: Hasta pronto.
1: Un abrazo grande a todos.
0: Una y veinticinco en las Islas Canarias. Seguimos adelante. Nuevas voces llegan. Creo que nos vamos a la naturaleza con nuestro compañero naturalista. Ya veréis.

0: llega el tiempo de irnos a la naturaleza con nuestro naturalista de cabecera que se ha unido a nosotros, al equipo del Espacio en Blanco, y es un placer, y ya le saludamos, Luis Miguel Domínguez. Buenas noches, Luismi.
1: Hola, ¿qué tal? Buenas noches.
0: ¿Cómo estás? ¿Cómo ha empezado el año para ti?
1: Pues mira, el año, como siempre, con ganas de vivirlo a tope, ¿no? Entonces, bien, hemos sobrevivido a las Navidades, que no es mala cosa.
0: Sí.
1: Y ahí vamos, ya contentos de empezar ya este año y esta nueva etapa radiofónica. Así que, bien, muy bien, Miguel.
0: Cómo me alegro. Hoy creo que nos vas a hablar de unos pescaditos un tanto jorobados, ¿no?
1: Sí, bueno, sobre todo tienen muy mala fama, ¿no?
0: Sí.
1: Pero bien, ya verás que no es para tanto.
0: Creo que son las pirañas, ¿no?
1: Sí, efectivamente, sí. Vamos a hablar de pirañas, sí.
0: ¿Cómo son esos pececitos?
1: Pues mira, son realmente grandes desconocidas. Se han hecho muy pocos estudios científicos sobre este animal, que por cierto, estamos hablando de un tipo de pez del que hay al menos 60 especies diferentes en Sudamérica.
0: ¿60?
1: O sea, claro, cuando hablamos de pirañas, parece que hablamos de una única piraña, pero son 60 especies diferentes de pirañas en todo el mundo y en este caso concretamente en Sudamérica.
0: Viven en ríos, son peces de agua dulce, ¿verdad? ¿O también se acercan a la mar?
1: Sí, sí. Son peces de agua dulce y sobre todo de la cuenca amazónica. Los encontramos en Orinoco y en Amazonas, pero también últimamente están dando algún susto a los argentinos en el Río de la Plata, fíjate.
0: ¿Y cómo ha podido ser? ¿Han salido del Orinoco y del Amazonas al Río de la Plata? ¿O que estaban allí o las han
1: llevado? Mira qué curioso, resulta que al final todo va absolutamente alineado. Resulta que el cambio climático está elevando la temperatura de las aguas continentales y está haciendo que especies que no sobrevivían en determinados entornos ahora estén ahí presentes. El caso es que a partir del año 2013, que hubo una ola de calor en Argentina bestial, empezaron a aparecer ataques de piraña, por ejemplo, en Buenos Aires, en Rosario también, en diferentes enclaves de la Argentina. Allí se las llama palometas, imagínate. Y es verdad, Miguel, que se parecen un poquito a lo que aquí conocemos como la japuta, la palometa. Si te fijas en una palometa, la disposición en la que tiene la mandíbula inferior y ese aspecto de auténtico misil viviente, que es un pez compacto, pues la palometa, así es llamada en Argentina, está dando últimamente bastantes disgustos en el Río de la Plata y tiene esto que ver con el cambio climático y con las aguas que han llegado a estar a por encima de los 38 grados centígrados, imagínate, ¿no?
0: Wow. ¿Cómo viven? ¿Son gregarias? ¿Van en manadas? O no sé si se llama manadas los de los peces. ¿Van todos juntos?
1: Sí, es una palabra muy bonita, Miguel. Cardumen.
0: Cardumen.
1: El cardumen.
0: Es.
1: Sí. Así es como ellas se mueven, porque se sienten seguras en grupo y se sienten como una especie de superorganismo. O sea que el ataque de la piraña nunca se da en solitario. Siempre es un cardumen de decenas, si no cientos de peces, los que en un momento determinado comprometen incluso la vida de un gran mamífero. Puede ser un jaguar, puede ser una persona. Y claro, esto ocurre porque los ecólogos han comprobado que la temperatura del agua tiene que ver en la formación de estos cardúmenes. O sea que los grandes grupos de piraña se da sobre todo a la mayor temperatura del agua.
0: Wow.
1: Y ahí se da lo que se conoce en ecología como el frenesí del cardumen. El frenesí del cardumen es ese momento en el que empiezan a morder a diestro y siniestro y en un momento determinado despellejan cualquier ser que se encuentren en el río.
0: Tienen unos dientes bastante tremendos, ¿no? Son tan,
1: sí,
0: son
1: sí
0: tan,
1: los tienen, claro.
0: Son tan peligrosas como se dice.
1: Mira, realmente yo sinceramente creo que no. Creo que la piraña, la gente que vive en territorio de piraña, la conoce bien, la entiende y por lo general no suele tener ningún tipo de percance. Es como todo, si eres conocedor del medio, pues más o menos te apañas y convives con esta especie que, por otra parte, beneficia a todos, porque la labor más importante de la piraña es consumir las carroñas que quedan en los ríos. Ya sabes, esa capibara que ha sido cazada por un jaguar y que queda descuartizada en un río va a provocar con toda seguridad alguna epidemia vinculada al cólera o a cualquier otra enfermedad contagiosa. Pero la labor de las pirañas está ahí precisamente para limpiar los ríos de Sudamérica. Esa es su auténtica labor. Y no tanto la caza per se, la caza de animales vivos. No es tanto eso. La piraña es sobre todo y fundamentalmente un animal carroñero, sin duda.
0: Sin embargo, Luis, me decías que había habido ataques o había molestado en Argentina. ¿Han atacado a alguna persona?
1: Sí, sí, ha habido ataques, bueno, en los que la gente ha perdido, por ejemplo, la falange de un dedo. O sea, tampoco es normal que una persona vaya a perecer, vaya a morir por el ataque de un cardumen de pirañas. Esto, si ocurre, suele estar asociado a la cantidad de barullo que se organiza en el río cada vez que alguien se mete en él sin ser un buen nadador, por ejemplo. Porque lo que sí sabemos es que las pirañas se ven inmediatamente excitadas en su capacidad predatoria por el hecho del movimiento en el agua.
0: ¿Cómo lo sé?
1: Ellas consideran ese chapoteo exagerado de los chavales cuando se meten en un río y hacen mucho ruido y mueven mucha agua. Para la piraña eso es un animal herido, un animal a punto de morir. Y por tanto es un imán para las pirañas, sin duda.
0: Vale, yo tuve la oportunidad, bueno, son muy bonitas. He tenido la oportunidad de pescarlas en el Pantanal, me llevaron a pescarlas. Y wow, sí, qué animal sí, tan increíble. ¿Sabes qué? No sé si... Bueno, tú has tenido experiencias, ahora me las cuentas. Cuando las sacas del agua, gritan como si fuera un niño pequeño, ¿sabes?
1: Sí, es verdad, qué bueno, sí. Sí, además, son tan poderosas, tú eso lo has podido comprobar seguramente, que incluso una vez que las han pescado, en el momento en el que las van a quitar el anzuelo para devolverlas al río, ahí suelen morder y ahí provocan grandes
0: daños,
1: percances.
0: Sí, sí,
1: sí, percances y heridas que a veces son la yema de un dedo, se la llevan con una tranquilidad impresionante, sí.
0: Casi terminando, ¿se comen? ¿Este pescadito se come?
1: Sí, se come y además con una doble finalidad, por una parte la de alimentarte y por otra, ya te digo que es un animal que tiene cualidades en el sentido de nuestra paupérrima sexualidad, ¿no?
0: ¿Qué dices?
1: Son, sí, sí, son afrodisíacas y se suelen consumir en forma de sopa o caldo, que es como yo las he tomado siempre, y parece ser que eso potencia la salud sexual de las personas. Yo no sé si esto es verdad, pero lo que sí te digo es que decenas de miles, si no centenares de miles de personas que viven en las cuencas de aquellos ríos toman piraña con la intención de que, bueno, se provoque en ellos una reacción similar a la del Viagra, ¿no?
0: Yeah.
1: Es un Viagra natural, está claro.
0: A mí me lo dieron, a probar también a una sopa de piraña, sí, pero no vi esos resultados. Qué
1: claro, claro.
0: Qué curioso.
1: Sí, la verdad es que yo he tomado mucha piraña, está muy rica, forma parte del paisaje y del paisanaje viviente de aquellas tierras y de aquellas geografías. La piraña es una maravilla de la naturaleza y también de la cocina amazónica.
0: Pues hasta aquí ha llegado este nuevo capítulo con Luis Miguel Domínguez, hoy hablándonos de pirañas, de esos extraños y bonitos. Nos has dicho que eran preciosos.
1: Ay, amigo mío, es verdad, se me ha escapado, pero yo considero que son criaturas preciosas.
0: Preciosas.
1: De verdad que lo son. Mira, el rojo de la barriguita que tiene la piraña es un rojo que muchos indígenas intentan imitar con un tinte que se llama urucú y que les pinta en ocasiones la cara y el cuerpo, porque el rojo de la piraña es un rojo tan bonito como el azul del martín pescador, por ejemplo, ¿no?
0: Sí, señor.
1: Son criaturas todas ellas bellísimas, deliciosas.
0: ¿Forma de contacto contigo, Luismi?
1: Pues mira, a través de mi correo electrónico, que es lmdominguezwildlife@gmail.com, o en todas las redes sociales lmdominguez o dominguezlm, y ahí nos ponemos en contacto, sin duda.
0: Nuestro naturalista de cabecera, vivito y coleando y colaborando aquí en Radio Nacional de España en el Espacio en Blanco,
1: claro,
0: lo cual
1: sí.
0: Es un placer. Fuerte abrazo, muy buen año y que sigamos descubriendo de tu mano esos misterios de la naturaleza.
1: Sí, hombre, sí, la verdad es que apasionante aventura esta que nos mueve y nos conmueve, ya lo sabes. Gracias de corazón, Miguel. Y feliz año nuevo para todo el personal, ¿eh?
0: Sí, señor.
1: Que nos está oyendo.
0: Fuerte abrazo.
1: Venga.
0: Chato, hasta prontito.
1: Un beso, adiós. Abrazos.
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3: Buenas noches, amigos. Una vez más me uno a vuestro Espacio en Blanco. Hoy el tema para mí es interesantísimo porque da la casualidad que llevo unos días preguntándome este mismo tema. Me encanta vuestro programa. Un abrazo y un saludo y mi mejor deseo de feliz año desde Benavente. Soy Fran.
0: Una y 41 las Islas Canarias. Nos llegó un mensaje. Estimado Miguel, una banda de pop regresando a Barcelona y cruzando Huesca bajo un manto de lluvia. No imaginas la compañía que nos haces en estos momentos. Todos atentos y en silencio. Gracias a Mickey Push y su banda. Gracias a todos los que... Y qué bonito que la radio sirva para haceros compañía a todos los cuerpos de seguridad del Estado, personal sanitario, vigilantes, camioneros y todos los noctámbulos que estáis por ahí. Gracias, qué bonito, digo, que la radio sirva para hacer compañía. Y ahora seguimos, vamos a tratar de resolver un misterio en los cielos que a veces se confunde con ovnis. Llega nuestro comandante. Tiempo para volar, para ir a los cielos a encontrar misterios, y nos recibe nuestro comandante Iván Castro. Buenas noches, comandante.
4: Buenas noches, Miguel, bienvenido a bordo, para ti y para todo el equipo.
0: Como siempre, un placer. Creo que nos vas a hablar hoy de nubes fantasmas, nubes esporádicas, pero siempre te pregunto si tú has vivido algún tipo de historias extrañas, y parece que esta noche nos vas a contar alguna, ¿no?
4: Esta noche tengo una respuesta diferente para ti, y este verano, 2025, pues he sufrido un par de casos. Bueno, podríamos tratarlos de avistamientos o no, pero pues ahora mismo te los voy a relatar para que lo entiendas mucho mejor.
0: Pues ahí vamos, sobrevolando creo que el sur de España con nuestro comandante Iván Castro. ¿Has visto un ovni ya por fin?
4: No lo he visto físicamente, ni lo he tenido a la vista, ni mi compañero ni yo, porque nosotros vamos siempre tripulación doble en el avión.
0: Vale, espera que te digo una profecía. Este año lo vas a ver, 26.
4: Ojalá, vale. ojalá.
0: Cuéntanos ya.
4: Mira, vamos a irnos al 22 de julio del 2025. Como bien sabéis vosotros, pues toda la audiencia prácticamente, trabajamos en un servicio de emergencias sanitarias, volamos un avión medicalizado, unimos la península sobre todo con el norte de África, especialmente con Melilla y con Ceuta en helicóptero también. Pero ese 22 de julio del 2025 estábamos en un servicio urgente, pues de un niño crítico que traíamos a Málaga, y aproximadamente a las 2 de la mañana tuvimos una comunicación del control aéreo que fue un tanto inquietante.
0: ¿Qué te decían?
4: El control aéreo, en este caso era Sevilla Control, que es el que barre, digamos, todo el mar de Alborán, que es nuestra ruta hacia Málaga, nos comunica que en su radar primario hay un blanco no identificado, a las 9 de nuestra posición, a nuestra izquierda, y tan solo a 3 millas náuticas de nuestra aeronave. Eso prácticamente era a nuestro lado, muy, muy cerca, ¿no? Nos solicitan si podemos establecer algún tipo de contacto visual con eso, que sea lo que sea, está volando a nuestra par, a nuestro lado. Ese blanco primario aparece y desaparece de la pantalla del radar primario del controlador. Hay que recordar que un radar primario es pues simplemente un barrido del espacio aéreo que localiza algo que refleja la señal de un radar, pero no nos da ningún tipo de información del objeto.
0: ¿Y tú, vosotros no veíais nada desde el avión?
4: No logramos ver en ningún momento nada, Miguel. De hecho, el controlador nos repitió continuamente que había un objeto no identificado a nuestras 9 de nuestra posición. Apagamos todas las luces interiores del avión para ver si así teníamos mejor visibilidad nocturna. Sin embargo, tanto mi compañero como yo no logramos tener ningún tipo de contacto, pero el eco estaba constante en la pantalla del controlador.
0: Cuando está ese eco, significa que, bueno, que hay algo ahí, ¿no?
4: Cuando es un falso eco, normalmente, que es el tema que nos va a conducir esta noche al meollo de la cuestión, normalmente aparece y desaparece. Puede aparecer un par de veces en el barrido, luego vuelve a desaparecer, pero era algo constante, algo que estaba ahí precisamente. Si hemos descartado la presencia de un dron, tanto militar como civil, si fuera un dron que nadie querría que lo vieran, no estaba volando a una altitud de aproximación donde pasan todos los aviones, e iría pues a ras de mar y muy por debajo del barrido del radar para que no fuera detectado.
0: Eso ocurría el 22 de julio, pero creo que un mes más tarde, más o menos, el 28 de agosto, pasa algo.
4: Exactamente.
0: También.
4: Prácticamente un mes después, el 28 de agosto de este 2025, volvemos a tener pues otro contacto con otro objeto volador no identificado en pleno mar de Alborán, esta vez al atardecer, y resulta que volvemos a recibir un aviso de control aéreo de Málaga mucho más inquietante.
0: ¿Por fin lo viste? ¿Por fin apareció el ovni?
4: No lo llegamos a ver, pero te cuento, Miguel. Estábamos en aproximación a la pista por donde entras por el mar, que es la pista 3-1 del aeropuerto de Málaga, 8.000 pies de altitud aproximadamente.
0: ¿8.000 pies? ¿Cuántos metros son?
4: 2.000, 3.000 metros aproximadamente. Mm. Y estábamos en aproximación al aeropuerto y nos llama el control aéreo de aproximación de Málaga y nos dice que hay un tráfico que se recibe en el radar primario y está a unas 6 millas realmente delante de nuestro morro, prácticamente a las 12 de nuestra posición. El radar primario no nos da ningún tipo de información del tráfico, pero constantemente el controlador nos decía que teníamos algo ahí delante.
0: ¿Tampoco había drones, no había barcos, no había cosas extrañas que pudieran reflejarse?
4: Hemos descartado cualquier tipo de barco, no había barcos en la zona, en este caso teníamos luz para ver el mar, no era ningún rebote de ninguna señal de ninguna nave marítima, digamos, y lo más increíble, segundos más tarde de la última comunicación, nos vuelve a notificar el control aéreo que la posición del tráfico ha variado a 2 millas, o sea, delante, en el mismo morro, a las 12 de nuestra posición. Segundos más tarde, para recorrer 3 o 4 millas, pues tendría que haber ido a una velocidad endiablada prácticamente. No tuvimos en ningún momento contacto visual y, sin embargo, el eco permanecía constantemente. Pero, ¿y si hubiera sido un falso eco, Miguel, producido a propósito?
0: Me dejas con la boca abierta. Ha habido más contactos. 2 de octubre tengo aquí datos que me has pasado. 25, un ovni entre Málaga y Portugal. TAP, Portugal. Una serie de objetos luminosos que se movían rápida y erráticamente. Eran 7 objetos en forma de orbes, ¿no?
4: Exacto. Hay más contactos en el sur de España, en esta última época. Ese del 2 de octubre del 2025, la tripulación de un avión comercial del TAP Portugal está arribando en aproximación al aeropuerto de Málaga y reporta que están viendo objetos luminosos que se mueven rápidamente, de forma errática, descartado el Starlink, descartada la Estación Espacial Internacional o cualquier satélite, porque es un vuelo muy lineal y se diferencian muy bien, y eran 7 objetos luminosos en forma de orbes. Aceleraban hipersónicamente, según los pilotos, hacia arriba, hacia abajo, izquierda y derecha, y sucedió entre el territorio de Portugal y la aproximación al aeropuerto de Málaga. Lo vieron prácticamente durante todo el trayecto.
0: Curioso. Y el 17 de octubre del 25, un vuelo también de EasyJet y otros 2 tráficos aéreos vuelven a ver esferas luminosas moviéndose a 11.300 metros de altitud. ¿Esto qué tiene que ver con las nubes fantasmas de las cuales quieres hablarnos hoy? ¿Qué pasa?
4: Este último caso, en realidad, es un poquito más al norte, ¿no? En Castilla-La Mancha, y esa tripulación del Airbus 320 de EasyJet divisa esas esferas luminosas. Pero, ¿y si los contactos que veían los controladores cuando os he contado los 2 casos personales que he tenido son, digamos, ecos fantasma o algún tipo de fenómeno meteorológico que quizá afecta a las señales del control aéreo? Pues este es el tema de esta noche. La NASA, desde este verano del 2025, ha detectado un nuevo fenómeno meteorológico, las nubes fantasma, y esta noche vamos a contar qué son.
0: ¿Qué son, Iván?
4: Pues mira, a raíz de un incidente que hubo el 1 de con ese avión de la presidenta de la Comisión Europea, de Von der Leyen, que sufrió una pérdida de señal, ¿no?, de GPS, tuvo que aterrizar de urgencia, le sucedió sobre el sur de Bulgaria. La NASA ha descubierto, digamos, una serie de nubes que quizá puedan dejar a los aviones sin GPS. Y no solo eso, quizá además lo que hace es provocar lo que llaman ellos fantasmas para, digamos que, bueno, aparecen en los radares militares o civiles una serie de ecos falsos, que son esos fantasmas. Quizá muchas veces los controladores piensan que están viendo objetos voladores no identificados y, sin embargo, están siendo testigos de un fenómeno meteorológico prácticamente hasta ahora totalmente desconocido.
0: Supongo que cuando la NASA se pone a investigar esto es que debe ser algo muy serio, ¿no?
4: Pues sí, de hecho, fíjate, existen unas capas en la ionosfera, que son las capas esporádicas E, que lo que hacen es que pueden interferir señales de GPS, de radar, de comunicación por radio, etcétera. Son invisibles, no es una nube que nosotros podamos divisar, aparecen de forma inesperada en la atmósfera y afectan a todo tipo de comunicaciones. ¿Y qué ha hecho la NASA? Pues nada más y nada menos que se ha puesto manos a la obra y quieren saber lo que es, cómo lo han conseguido o cómo lo van a conseguir o cómo piensan hacerlo. Han lanzado al espacio una nueva misión que se llama la misión SEED, que es la Sporadic E Electrodynamics. ¿Y en qué consiste? Hay que cazar estas nubes en pleno acto, hay que estudiarlas con todo el instrumental disponible que tenga la NASA y comienzan a lanzar desde este verano una serie de cohetes sonda desde un atolón remoto en las Islas Marshall, en pleno Océano Pacífico, desde el atolón de Kwajalein. Y desde ahí ha comenzado la misión SEED para cazar nubes fantasma.
0: Son cohetes que supongo que irán con todo tipo de tecnología para captarlas, ¿no?
4: Pues sí, esos cohetes se disparan, bueno, van cargados de sensores, trazadores químicos, se disparan justo cuando el radar terrestre detecta una de estas formaciones tan enigmáticas hasta ahora y, bueno, estamos intentando a través de la NASA desentrañar esos secretos de este fenómeno que es totalmente invisible. ¿Qué causa esa formación de estas nubes? ¿Cómo afectan a nuestras señales? Afectan a diario. Y sobre todo necesitamos saber cómo predecirlas. Pero fíjate, son tan impredecibles que se mueven a unas velocidades bastante importantes. Están situadas aproximadamente entre la Tierra, digamos, y los 100 kilómetros de altitud. Y bueno, pueden extenderse las más largas, incluso hasta 3.500 kilómetros de longitud. Son unos fenómenos colosales, wow, pero totalmente invisibles al ojo humano.
0: Y según tengo aquí los datos que me has pasado, estas nubes están formadas por una concentración anómala de iones metálicos, hierro o magnesio, y se agrupan en una fina capa dentro de la ionosfera. ¿Y solo son detectables por radares?
4: Exactamente, solo son detectables por radares, no hay otro tipo de forma de cazarlas, digamos, y lo que liberan los cohetes cuando se introducen en ellas es una especie de trazadores de vapor, de colores, llevan cámaras terrestres que rastrean precisamente esos trazadores y lo que hacen es que miden patrones de viento en tres dimensiones. Una vez dentro de esas capas esporádicas, despliegan cuatro subcargas y detectan, despliegan una serie de detectores en miniatura y lo que hacen es que estudian la densidad de las partículas de esas nubes, la intensidad del campo magnético en distintos puntos de las nubes, etcétera. Es un proyecto que explicó en su momento Aro Barjata, que es el investigador principal de la misión SEED, profesor de la Universidad Aeronáutica Embry-Riddle, y bueno, es la cabeza, de este equipo de investigación que está llevando a cabo pues el desarrollo de esta misión que está activa en estos momentos.
0: O sea que muchos de los ecos esos que han visto, que se sienten en los radares y que vosotros a veces también los sentís, nada de ovnis o bueno, de objetos volantes tripulados, sino nubes fantasmas con esta nueva este nuevo descubrimiento que han hecho, absolutamente sorprendente.
4: Pues mira, Miguel, soy una persona muy realista, me considero pues un profesional muy coherente y me gustan los dos lados de la versión cuando hablamos de un tema. Me gusta ser lo más terrenal posible y también me gusta ser lo más ufológico posible. No siempre todo lo que vemos es algo inexplicable. Quizá muchos de esos ecos falsos tengan cierta explicación y estamos precisamente en este momento pues tan importante de la historia de la ciencia en la que estamos intentando averiguar si esos avistamientos ovni en los que no tenemos contacto visual pero sí rastrean muchas veces los radares de los controladores quizá tengan cierta explicación o no, pero estamos precisamente en ese momento.
0: Me has dejado sorprendido. Qué bien que tengas esas dos posturas y que vengas a contárnoslo aquí a nosotros en el programa. ¿Para cuándo el próximo vuelo que me lleves a ver ese OVNI que te está esperando por ahí, por el Mediterráneo, camino, medio camino entre España y África?
4: Yo creo que está esperando a que te subas a bordo para irlo a encontrar en pleno mar de Alborán, que, como todo el mundo sabe, una de las zonas calientes más, ufológicamente hablando, del planeta. Así que te espero en Málaga para despegar cuanto antes, Miguel.
0: Va a ser un placer. ¿Forma de contacto contigo?
4: Pues me podéis escribir, todo el mundo, ivancp25@yahoo.es a mi mail, y en todas las redes sociales, Iván Castro Palacios.
0: Ha sido un placer, que tengas un año muy bonito, con cosas muy bonitas, y que sigáis con esa tarea tan hermosa que hacéis de ayudar a gente que lo está pasando mal.
4: Muchas gracias, Miguel. Un fuerte abrazo y nada, te espero en el próximo vuelo del misterio. Un abrazo para ti, para toda la audiencia y para todo el equipo.
0: Será un placer. Fuerte abrazo. Hasta prontito.
4: Fuerte abrazo.
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0: Tenemos hoy un programa sugerente, lleno de diferentes temas que nos llevarán de viaje por lugares, historias y misterios. Comenzaremos yendo a una tierra sagrada. Un enclave en África donde existen iglesias sacadas de la roca, lugares sacros y misterios. Muchos misterios. Entre otros, el Arca de la Alianza. El destino es Etiopía y para conocerlo contaremos con un buen guía. Junto a él sobrevolaremos lugares únicos en el planeta a la búsqueda de uno de los mayores tesoros de la humanidad. Seguiremos junto a un nuevo invitado tras la pista de mujeres que ayudaron a construir nuestra historia y nuestras más profundas raíces. Este es el mapa del viaje que hoy os proponemos. Solo resta que lo disfrutéis.
1: Estas son las intenciones que tenemos preparadas para hoy. Ya solo nos resta saludar a nuestro primer invitado, todo un personaje, Tito Vivas. Buenas noches, Tito.
2: Hola, muy buenas noches a todos, ¿qué tal?
1: Qué ganas tenía de tenerte en el programa.
2: Sí, sí, la verdad es que es mutuo, ¿eh? Yo también tenía ya ganas.
1: Sí, señor, hemos ido por diferentes lugares, por diferentes caminos a los mismos destinos y hoy por fin nos encontramos aquí en el Espacio en Blanco. Así que bienvenido.
2: Ya era hora.
1: Sí, señor.
2: Muchísimas gracias.
1: Gracias a ti siempre. Te vi el otro día, como te decía, en el programa de Calleja, en Egipto, con ese montón de personajes también. Vaya viaje que os pegasteis, ¿eh?
2: Una gran aventura, sin duda, y además con un montón de proyectos súper exclusivos que yo en muchísimos años de trabajo y de haber vivido allí en Egipto ni siquiera había tenido oportunidad de disfrutar. Y la verdad es que, bueno, fue una producción por todo lo alto, fue un año de trabajo, fue muchísimo esfuerzo, muchísimo sacrificio, pero desde luego el programa ha merecido la pena, el resultado es impresionante.
1: Ha merecido la pena. ¿No habías subido nunca al Monte Sinaí?
2: Era la primera vez que subía al Monte Sinaí. Había estado en el monasterio de Santa Catalina, sí. Conocía el enclave, pero el ascenso era la primera vez.
1: Un sitio también muy especial. Déjame que te presente, licenciado en Historia por la Universidad de Alcalá. Te especializaste en Egiptología en la Universidad de Pisa. Diriges el proyecto Sociedad Histórica de Viajes y Expediciones. ¿Y has colaborado en excavaciones en Egipto?
2: Sí, he participado en varios de los proyectos que algunas instituciones españolas pues tenemos por allí. En Luxor, en Asuán, y bueno, pues también en algunos proyectos de investigación propio que me llevaron también a la zona de Luxor o a la Universidad Americana del Cairo también. Bueno, van siendo periodos que la vida te va poniendo y que uno va sacando adelante.
1: Mm-hmm. Y has sacado unos cuantos libros, algunos hablando de Egipto, y yo tenía muchas ganas de leer y de compartir contigo la historia fabulosa de un viaje a Etiopía, la leyenda del Arca de la Alianza. No te voy a preguntar más del libro, vamos si quieres con la primera introducción porque tenemos poco tiempo y nos vamos de viaje a Etiopía, ¿te parece?
2: Adelante.
0: Ya hemos viajado por este increíble país algunas veces. Pero cuanto más conocemos sobre él, más nos queda por descubrir. Y eso queremos hacer hoy junto a nuestro invitado. Os damos algunos datos preliminares. Los recogemos del canal Timeline.
3: Internándome en las montañas de África del Norte, estoy buscando los orígenes de una leyenda antigua. Una historia increíble que comienza con Moisés y los 10 mandamientos. Se trata de un objeto sagrado que solo lo pueden ver la mayoría de los cristianos más puros. Es tan peligroso que puede destruir ciudades, diseminar plagas y prender fuego a las personas. Muchos han buscado las fuentes de esta leyenda. los cruzados, los papas de Roma, los grandes reyes de Europa, incluso Indiana Jones. Y como a ellos, mi búsqueda me trajo hasta Etiopía. Estoy buscando a los guardianes del Arca Perdida.
0: Acompáñanos en una fascinante expedición por Etiopía, la única nación africana que nunca fue colonizada, mientras seguimos las huellas de una de las mayores reliquias bíblicas, el Arca de la Alianza. Será un viaje a través de paisajes impresionantes, iglesias milenarias talladas en la roca y rituales ancestrales. Más que una búsqueda arqueológica, esta travesía revela cómo la fe puede ser más poderosa que la realidad, en un lugar donde la historia y la leyenda se han hecho inseparables.
1: ¡Qué país tan increíble, Tito! Etiopía.
2: Para mí es uno de esos países que no tienen comparación con ningún otro, no se parece absolutamente a nada, y como bien decía Ana ahora mismo, es un país que tiene una serie de características y de peculiaridades en África que lo hacen completamente diferente a cualquier otro lugar del continente.
1: Vamos a dejar lo del Arca de la Alianza, si te parece, para el final, y vamos a relatar algunos de los lugares increíbles que hay, como el lago Tana, por ejemplo. Qué sitio, ¿eh? Ahí es donde dicen también que aparcó, atracó en su viaje, en su periplo, el Arca de la Alianza, ¿no? En ese lago.
2: Es donde arranca, por decirlo de alguna manera, la leyenda y la historia. Cuando el Arca llega hasta Etiopía, luego entraremos, si quieres, en las teorías o las hipótesis sobre cómo llegó a esta Etiopía. El primer lugar donde lo ubican, la leyenda, el primer emplazamiento, lo localiza en una isla, una pequeña isla remota que está en el corazón de ese lago, en el lago Tana, que se llama Tanakirkos. La isla se llama Tanakirkos.
1: ¿Por qué nunca fue conquistado ese país? ¿Es cierto eso? Porque muchas naciones africanas cayeron bajo el yugo de los europeos, pero Etiopía no.
2: No, en Etiopía los italianos lo intentaron en varias ocasiones, pero es verdad que la orografía ayudó mucho a los etíopes, y en varias ocasiones, en varias batallas, la más famosa es la batalla de Adua, pues los etíopes siempre consiguieron paralizar, siempre consiguieron frenar a esos colonos, que en este caso eran italianos. Aún así, la influencia italiana en Etiopía es muy grande, en la arquitectura de sus ciudades más modernas, incluso en la gastronomía, ¿no? Se come mucha pasta y se come pizza incluso. Pero a nivel, digamos, legal, efectivamente, es la única nación de África que nunca fue colonia.
1: ¿Y por qué la conocemos solamente, o se ha conocido hace tiempo ya, por las hambrunas? ¿Qué pasa? ¿Que de repente les cae una plaga bíblica y llega esa hambre que se lleva por delante un montón de gente?
2: Es curioso, porque es verdad que en los años, sobre todo en los años 80, 90, yo recuerdo esas grandes hambrunas, ¿no?, que nos llegaban a través de ONGs que intentaban paliar esas imágenes pues de niños desnutridos y con las barriguitas hinchadas, ¿no?, por la desnutrición y demás. La verdad es que Etiopía es un país grande, es un país muy grande, y además es un país muy, muy versátil, muy diverso en cuanto a clima, en cuanto a orografía. Y sí es verdad que hay una parte que es el norte, muy montañosa, muy verde, muy, muy fértil, que no tiene nada que ver pues con la zona del sur, que es un poco más la idea, ¿no?, de sabana ya desértica que tenemos de algunas partes de África, o toda la parte, sobre todo, más oriental, que es donde está el desierto, el Danakil, todo lo que es la zona más cercana a la garganta, al valle del Rift, que obviamente es mucho más desértico. Lo que ocurre es que yo creo que esas hambrunas se centraban mucho más en esta zona última que te menciono, sobre todo incluso en la parte de Somalia, ¿no? En aquel momento Somalia, el pico del Cuerno de África, pues era una zona bastante más conflictiva, a día de hoy lo sigue siendo, bastante más pobre y con bastante menos recursos. Entonces, yo creo que un poco la imaginería aquella que se creó era más relacionada con ese área de Somalia que con el norte fértil de Etiopía, que es donde se desarrolla toda esta leyenda judeocristiana del Arca de la Alianza.
1: Yo la primera vez que estuve en Etiopía fue en una de esas hambrunas, y la idea que saqué fue tremenda. Luego la he podido recuperar en otros viajes, porque es un país fascinante. ¿Cómo lo definirías tú? ¿Qué, antes de irnos a las fuentes del Nilo, ¿qué definirías o qué resaltarías de ese país?
2: Yo siempre digo que Etiopía es el país donde convergen de una forma completamente solidaria y simbiótica las tres grandes religiones monoteístas del mundo. Pero lo hacen además de una forma completamente diferente, porque lo han hecho de una forma propia, han tenido un desarrollo propio, es decir, no tiene nada que ver con el desarrollo que podemos encontrar en Israel o Palestina, la zona de Tierra Santa, no. Resulta que Etiopía es un país cristiano, pero adora una reliquia judía, pero al mismo tiempo todo tiene mucho que ver incluso con su propio origen animista, ¿no? Y la influencia de sus tribus, con lo cual es un país que no tiene absolutamente comparación con ningún otro que se te pueda ocurrir.
1: Hablas de religiones. En alguna parte de tu libro he leído sacerdotes exorcistas. Hay sacerdotes exorcistas ahí que hagan cosas de esas terribles que a veces hemos visto.
2: Sí, sí, sí que los hay, claro, toda la parte cristiana de Etiopía, ellos son ortodoxos, no pertenecen porque se escindieron, pero el origen lo tienen en la iglesia copta de Alejandría, es decir, su origen es egipcio, pero claro, dentro de su clero, dentro de toda su estructura eclesiástica, tienen su papa, tienen su patriarca, tienen sus obispos y por supuesto tienen sus exorcismos dentro de la perspectiva, no, obviamente no católica, pero sí ortodoxa etíope. Y sí, yo he tenido oportunidad de presenciar en algunos lugares, yo recuerdo, y en el libro creo que lo cuento, en el monasterio de Nakutoleb, que está muy cerca de la Libela, ¿no?, donde están esas iglesias excavadas en la roca, pues ver cómo una chica llegaba prácticamente envuelta en un saco de tela de arpillera de color blanco, y bueno, actuando pues de forma salvaje, casi como si fuera un animal, y reaccionando al agua bendita, y al cabo de un tiempo pues encontrarme que esa chica, después de haber estado un tiempo viviendo allí, después de haber estado un tiempo siendo tratada, ¿no?, por estos sacerdotes exorcistas en ese monasterio, pues su conducta había cambiado, claro, con lo cual sus padres que vivían allí con ella estaban muy contentos de la labor del exorcista.
1: Dar las gracias también esta noche a Marcos Gómez y Juan Gómez, que están aquí con nosotros velando por el programa. Vamos a lugares también increíbles, las fuentes del Nilo. Ese Nilo que se une con el otro Nilo y va a ese otro país sagrado. Qué increíble lugar este, ¿verdad?
2: Sí, es uno de los paisajes, probablemente, yo creo que junto con las Cataratas Victoria, ¿no?, o algunos de estos enclaves que son míticos en África, pues para mí

0: puñado de personas nada más. Y uno se encuentra pues desde pues de tribus que hoy en día prácticamente son mayoría y gobiernan, por ejemplo, el propio gobierno del estado, ¿no? El propio gobierno del país, a otras pues que son prácticamente, no digo que no tengan un contacto socialmente con el resto de la sociedad o con Occidente, pero bueno, quién no ha visto o quién no recuerda a los Mursi o a estas tribus que se colocan los platos enormes en los labios inferiores de la boca y demás, ¿no? Pues todas estas tribus todavía conviven allí en Etiopía.
1: ¿No se te pasaba a ti cuando fuiste? Era curioso porque, bueno, ya se han mercantilizado, como van algunos turistas o viajeros hasta allí, te cobraban, no sé si era un dólar por foto, y enseguida buscaban a varios niños y decían, no, es que es un dólar por persona. Si había tres niños, eran $3.
0: Sí, bueno, esa picaresca que en realidad a todos los viajeros les nos pica un poco, ¿no? Y nos molesta.
1: Que la habrán aprendido.
0: Y al cabo la hemos provocado nosotros.
1: Exactamente, la habrán aprendido de nosotros, sí.
0: Eso es.
1: Pero bueno, era curioso verlos como eran así. Que no se me olvide de saludar a Fekadu, que seguramente era nuestro guía, nuestro embajador allí en Etiopía, y seguramente estará escuchando este programa. Primeros datos con Tito Vilas esta noche en nuestro programa. Vamos a ir a buscar cosas sagradas.
2: Nuestro viaje por Etiopía nos lleva hasta un lugar sagrado. La Libela. Recogemos los primeros datos del canal Viaje Narrativo.
3: En lo alto de las montañas del norte de Etiopía, a una milla y media sobre el nivel del mar, se encuentra la ciudad de La Libela. Cada año, decenas de miles de fieles hacen el arduo viaje aquí, a pesar de su ubicación remota, para visitar 11 de los lugares sagrados más extraños de la Tierra. Es uno de los lugares más misteriosos de África. Es un complejo de 11 iglesias monolíticas que están excavadas en el lecho rocoso. Se construyen de arriba hacia abajo. Es el único lugar en la Tierra que tiene catedrales que se construyen bajo tierra en lugar de construirse en la superficie. ¿Qué hace que las iglesias sean tan únicas? No es solo la construcción de sus edificios, que no se parece a nada en el mundo, sino también la sensación de otro mundo de los complejos donde se pueden encontrar estos diferentes monumentos. Entrar en el complejo de iglesias era casi como entrar en otro reino, casi como si los que construyeron tuvieran una función ritual, y eso era acercarse a Dios.
2: Conozcamos algo más de este fascinante lugar. La Libela.
1: ¿Qué sitio más increíble, Tito?
0: Uno de los lugares en el mundo que hay que visitar una vez en la vida, sin duda.
1: Como Machu Picchu, como Petra, ¿verdad? Como Egipto, evidentemente.
0: Exacto.
1: ¿Quisieron rememorar lo que había en Jerusalén, en la Tierra Santa?
0: Sí, sí, efectivamente, tal cual. De hecho, está muy bien explicado y muy bien narrado en lo que acabamos de escuchar. La Libela es un conjunto de 11 iglesias, pero hay una de ellas que está como un poco apartada, es un poco como única, que es la de San Jorge, y las otras 10 restantes están divididas en dos grupos de 5. Cada uno de estos grupos lo que pretende es emular una especie de entidad espiritual de Jerusalén. Por tanto, hay 5 iglesias que conforman lo que vendría a ser la representación simbólica de la Jerusalén terrestre, y luego, cruzando un pequeño río, que curiosamente recibe el nombre de Río Jordán, están las otras 5 iglesias que representan la Jerusalén celestial. Con lo cual, como muy bien se oye en esta locución, el tránsito de una iglesia a otra en realidad era una especie de camino espiritual que tenía que hacer el peregrino desde el concepto más terrenal al plano más celestial y espiritual.
1: ¿Cómo las hicieron? Porque cuando hablas de iglesias imaginamos las que hay por aquí por nuestro mundo, pero sin embargo están excavadas en la roca bajo tierra.
0: Y es impresionante porque cuando uno llega a ese enclave que está a media montaña, es un promontorio montañoso, las montañas están relativamente cerca del inicio de las grandes cadenas montañosas al norte de Etiopía, pues uno no ve nada, uno no ve absolutamente más paisaje que el que puede encontrar en cualquier otro lugar de Etiopía, con las típicas chozas, cabañas hechas con palos de eucalipto y chapa, ¿no?, en los tejados, y sin embargo hay toda una ciudad subterránea de iglesias que están excavadas.

0: en la roca de color rojo, ¿no?, del suelo de esa ladera, de esa montaña. Por lo tanto, a primera vista uno no ve nada, hasta que no empiezas a adentrarte por pequeños huecos, pequeñas oquedades, pasadizos, que se abren de pronto a un espacio relativamente abierto. Digo relativamente porque, claro, hay que imaginar que la iglesia está completamente excavada en el suelo, por lo tanto, el vacío que queda alrededor de la iglesia o de las iglesias no es más que una especie de corredor que da la vuelta alrededor, pero que está excavado en el mismo suelo, con lo cual, si no fuera desde luego por esos techos de protección de lona blanca que colocó la UNESCO hace unos años, uno no se da cuenta cuando llega a Roja. Yo, bueno, lo llamo Roja, que es como se lo denominan ellos, ¿no? El nombre de la ciudad es Roja. La Libela es el nombre que recibe porque es el nombre del rey que manda construir esas iglesias, el rey Lalibela. Pero el lugar se llama Roja, y cuando uno llega allí, si no es por esos grandes toldos de la UNESCO, ni te das cuenta de que están allí las iglesias. Por lo tanto, era una ciudad sagrada y secreta.
1: ¿Cómo lo hicieron? ¿Hay alguna leyenda que dice que tuvieron ayuda de los ángeles?
0: Sí. Ellos mismos lo ponen por escrito. Ellos cuentan que cuando el rey Lalibela ordena la construcción de estas iglesias, primero, se cuentan dos cosas. Primero, que contó con la ayuda de caballeros blancos, ¿no? Y esto es lo que relaciona parte de la leyenda de Lalibela directamente con los templarios, ¿no?
1: Ahora te iba a preguntar sobre esas leyendas de hombres blancos para hombres negros. Pero sigue.
0: Exacto. Y la otra leyenda dice que lo que los hombres hacían durante el día, todo el trabajo que los hombres podían llegar a cometer durante el día, los ángeles lo duplicaban por la noche.
1: Qué curioso. Hay una, la Bete Medane Harem, no sé si está bien pronunciado, no sé si es la catedral más importante.
0: Sí, de las... bueno, yo creo que la más importante y probablemente la más famosa de todas las que hay en Lalibela es San George, ¿no? Bete Georgis, que es la que tiene forma de cruz griega, ¿no? Que yo creo que es la que vemos en todas las fotografías. Pero luego hay varias que son incluso más grandes que esta casa de San Jorge, esta Bete Georgis, ¿no? Una es la que tú mencionas, Bete Mariam también, por ejemplo, y son verdaderas... A lo mejor más que catedrales son tipo basílica, porque son cuadrangulares, pero en muchas de ellas incluso están inspiradas en la forma que tenía, según las descripciones de los textos bíblicos, la forma que tenía el tabernáculo donde se alojaba el Arca de la Alianza en su viaje hacia Jerusalén, ¿no? Entonces, claro, hay toda una relación directa también entre la Lalibela y la propia leyenda del Arca de la Alianza.
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1: Hoy viajando por Etiopía con Tito Vilas. ¿Estás a gusto? Siempre se lo pregunto a los invitados cuando no les veo.
0: O yo, mejor que en brazos. Está encantadísimo.
1: Así me gusta. ¿Cómo son las iglesias por dentro? Yo recuerdo que son bastante oscuras, están llenas ahí de cosas extrañas que uno no llega a interpretar. A ti te han pillado varias veces, me parece, entrando por allí o despertando a los guardianes o a los sacerdotes, ¿no?
0: Sí, la verdad es que yo, bueno, tengo a mis espaldas pues como 14 o 15 expediciones por Etiopía, y todas ellas obviamente han terminado en Lalibela y lo conozco muy bien. Las iglesias de Lalibela, como muchas de las iglesias etíopes, son bastante peculiares. Tienen una extrañeza, porque la mayoría de las iglesias tradicionales etíopes son circulares como si fueran tres círculos concéntricos, que vienen a ser también una especie de alegoría de lo más humano y lo más terrenal hacia lo más sagrado que está en el centro. Lo curioso es que estas iglesias en el centro siempre tienen lo que ellos llaman un tabot. El tabot es una réplica del Arca de la Alianza. Sin embargo, en la Lalibela lo que ocurre es que las iglesias, y son iglesias que datan del siglo XI, más o menos, XI-XII, pues tienen unas plantas distintas, tienen una disposición distinta, y por dentro, muchas de ellas, algunas son muy austeras, algunas son simples cavidades talladas en la roca, pero otras, más grandes y más importantes, aparte de tener cierta estructura arquitectónica interior, o sea, cuentan con pilares, cuentan con columnas, teniendo en cuenta que está todo excavado en la roca, no construido, ¿no? Pues también cuentan con decoración, cuentan con pinturas, cuentan con representaciones. En algunas incluso hay quien asegura ver cruces templarias y demás. Y es muy curioso porque hay una de las iglesias, que una de estas columnas centrales, uno de los pilares centrales, lo tiene vendado, está completamente tapado con una tela de arriba a abajo, ¿no? Y no dejan que nunca se pueda ver, porque está tapado con cortinas y demás. Y yo siempre que le preguntaba a estos sacerdotes por qué esta y no otra de las columnas de esta iglesia, o por qué no otras columnas en las iglesias están tapadas, y entonces ellos me decían que porque lo que hay en esa columna no se puede ver, de lo que uno deduce que en esa columna están inscritos, tallados, escritos sobre la piedra, los 10 mandamientos, y por tanto esa columna actúa como si fuera la réplica del Tabor, la réplica del Arca de la Alianza, la réplica de las tablas que bajó Moisés del Sinaí según el Éxodo. Y como eso es la parte sagrada de la iglesia y no se puede ver por los simples mortales, pues está cubierto. Bueno, este tipo de peculiaridades, este tipo de detalles y de misterios son los que uno se encuentra dentro de las iglesias de la Libela.
1: Otra peculiaridad que tienen son las cruces, son muy diferentes a las cristianas, ¿verdad? Hay diferentes tipos de cruces.
0: Hay diferentes tipos de cruces y además hay mucha variedad de cruces, con lo cual, desde un punto de vista más cultural que artístico, pues también ha despertado muchas hipótesis. La mayoría de las cruces, al ser ortodoxos, suelen ser pues tipo griego, ¿no? Todos los cuatro brazos de la cruz tienen el mismo tamaño, la misma longitud. Sí existe alguna cruz latina, ¿no? Donde uno de los brazos es más largo, pero también existen, bueno, otro tipo de cruces que recuerdan más a las templarias. Hay incluso esvásticas, como si fueran cruces gamadas en algunas ventanas, y hay incluso muchísimas estrellas de David, porque no hay que olvidar que al fin y al cabo ellos siguen adorando una reliquia judía relacionada directamente con la leyenda de Salomón, y por tanto tienen ese nexo tan fuerte, tan grande también en la simbología con esta tradición judía.
1: Ahora iremos a hablar un poco de todo ello. Supongo que llevarías el bastón ese que llevan ellos, ¿no? Que en la parte de arriba lleva algo de metal.
0: No sé si sí, es el.
1: No sé cómo se llama.
0: Es un bastón que se utiliza. Mira, no recuerdo ahora mismo exactamente el nombre, porque es un nombre bastante complicado, pero es una especie de báculo bastante alto, suele tener más de metro y medio, es casi tan alto como lo normal es que te llegue por el hombro, ¿no? Que a una persona de estatura media le llegue por el hombro, porque es un báculo que se utiliza durante las misas. Las misas en Etiopía todavía son cantadas, son recitadas, y son muy largas, son larguísimas. Entonces, durante prácticamente toda la misa se está de pie y se está cantando, con lo cual ese bastón sirve para dos cosas. Una, a veces para ir golpeando y haciendo ruido rítmico, ¿no? Para ir marcando el ritmo de la oración. Y otras veces lo que hacen es que lo colocan debajo de la axila para apoyar el peso del cuerpo en ese bastón y descansar un poco las piernas durante la misa, ¿no? De modo que efectivamente todo aquel que veas que va pues con esa devoción religiosa cristiana, que va a acudir a una misa o cualquier cosa, lo vas a ver siempre generalmente portando uno de esos báculos.
1: Yo tuve la oportunidad de estar varias veces, una de ellas había miles de personas vestidas de blanco. ¿Es un lugar de peregrinación también?
0: Sí, sí, la Libela es uno de los lugares más importantes de peregrinación, junto con Aksum y la ciudad de Gondar. Probablemente sean los tres focos más importantes para el cristianismo etíope. Aksum, obviamente, es donde ellos todavía dicen que está el Arca de la Alianza, pero la Libela es la Jerusalén celestial, con lo cual casi peregrina más gente hasta la Libela a lo largo del año que a los otros lugares que suelen tener fiestas un poco más concretas, no más específicas en un momento del calendario.
1: Y van tanto hombres como mujeres, ¿verdad? Todos vestidos de blanco.
0: Sí, sí, sí, y es más, participan conjuntamente en las liturgias y en las ceremonias. No es como la tradición judía o la tradición luego musulmana, que separa por sexos en diferentes lugares. Uno llega a una iglesia ortodoxa etíope y efectivamente, como tú dices, allí está todo el mundo mezclado, hombres, mujeres, niños, y todos participando con una devoción inmensa en cualquiera de las misas o cualquiera de las fiestas.
1: Y además suelen aceptar bastante fácilmente a los extranjeros cuando están, ¿verdad?
0: Son muy, a ver, son, ellos son muy hospitalarios y además llevan pues bastante a rajatabla el concepto de la humildad, ¿no? Que de alguna forma impone o recomienda la religión, ¿no? Su credo. yo he tenido muchas ocasiones de reunirme, pues bueno, incluso con el patriarca en Addis Abeba. Me he reunido unas dos o tres veces, pero sobre todo con el patriarca de Aksum, que es el, digamos, la diócesis que custodia el Arca de la Alianza. Y el hecho de ser católico, o el hecho de viajar, incluso porque en ocasiones he viajado con gente de Israel, gente judía, para ellos todos tenemos el mismo origen, y esa idea, ese concepto son incluso más conscientes que nosotros, los católicos, de su origen judío, ¿no? Y para ellos prácticamente no hay distinción entre esas religiones, pese a que ellos puedan ser ortodoxos o puedan ser coptos. No, para ellos todo aquel que cree en Dios es bien recibido, y desde esa perspectiva, claro, los convierte como gente que es muy devota en un pueblo muy, muy hospitalario.
1: Hablando de cruces, antes de irnos a Aksum y buscar el Arca de la Alianza, hay una que pesa 7 kilos, Afro Aipera, que es una cruz de oro. ¿Tú la has tocado, la has tenido?
0: Yo la he tenido, sí. Es una iglesia, perdón, es una cruz muy famosa que se conserva en una de las iglesias de La Libela, y que a lo largo de la historia ha sufrido varios intentos de robo. Incluso una de las veces me parece que fueron unos holandeses que consiguieron robarla. De hecho, la iglesia tiene varios lugares que son como escondites, donde se llegó a esconder esa cruz de 7 kilos de oro en capiteles que se habían hecho huecos y cosas por el estilo. Ese peligro, ese intento de robo, hace que esa cruz solo salga en ceremonias muy, muy, muy especiales, y siempre con una gran vigilancia. Yo, en una de mis expediciones, sí que tuve la oportunidad de verla. Es una cruz muy especial, no es muy grande, es muy pesada porque son 7 kilos de oro macizo, pero no es muy grande, y es una cruz con una forma muy extraña. En Etiopía hay como varios tipos de cruces, ¿no? La más famosa es la de Aksum, luego tenías la de Gondar y luego la de La Libela. La que es de La Libela, en realidad tiene como una especie de aro que marca la sacralidad de la cruz alrededor, y eso le da una forma de bombilla de la que luego salen como 12 llamitas, ¿no?, por arriba, con lo cual parece que tiene como cuernecitos. Es decir, tú ves esa imagen y si no sabes que es una cruz de La Libela, a lo mejor ni siquiera identificas una cruz cristiana, pero claro, es un símbolo muy curioso, y verlo en esa pieza maciza de oro, ¿no?, y tenerla en las manos, porque más o menos te ocupa pues las dos palmas de las manos, es muy, muy, muy impresionante.
1: Brevemente, porque nos vamos enseguida a la búsqueda del arca otra vez, dicen que está la tumba de Moisés, la tumba de su hermano Aarón, incluso la tumba de Adán allí en ese lugar, ¿o son leyendas?
0: Son metáforas más que leyendas. Es decir, ellos lo que hacen es, al representar la Jerusalén terrestre, pero luego llevarlo a la Jerusalén celestial, hacen una especie de alegoría de todo aquello que, bueno, pues puedes encontrar en el Antiguo y en el Nuevo Testamento. Por ejemplo, si uno va a Jerusalén y entra al Santo Sepulcro, a la entrada de la iglesia del Santo Sepulcro, a la derecha está el Gólgota, y dicen que por debajo del Gólgota, que era el Calvario, pues está obviamente la tumba de Adán, ¿no? Por aquella mitología que dice que la sangre de Jesús en la cruz cayó sobre la calavera de Adán para purgar el pecado original, ¿no? Bueno, pues todos estos conceptos religiosos, ellos los muestran, los reproducen metafóricamente en distintos lugares de La Libela. Por lo tanto, uno encuentra pues una iglesia donde ellos emulan el enterramiento o la tumba de Adán, está la tumba de Moisés y la tumba de Aarón. Son como alegorías de los grandes hitos importantes, tanto del Antiguo como del Nuevo Testamento, que ellos reproducen en su propia Jerusalén.
1: Viajando esta noche por un país increíble con Tito Vilas, hay un tercer y último destino. Tras esa introducción, os lo ofrecemos.
3: Un nuevo destino nos espera en estas tierras etíopes. 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
4: En la encrucijada de África, en el misterioso cuerno de África, se alzó una civilización que desafía la imaginación. ¿Puedes imaginar un reino cristiano en pleno corazón del continente africano durante los primeros siglos de nuestra era? ¿O una metrópolis que comerciaba con Persia, la antigua Roma e India hace más de 1000 años? 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
1: Lalibela era un lugar increíble, Axum es otro de ellos, ¿verdad?
0: Sin duda, sin duda. De hecho, es más antiguo que Lalibela y fue la capital del imperio durante muchísimo tiempo.
1: Vale, nos habíamos quedado antes con leyendas de hombres blancos para hombres negros, que tenía que ver, decías, con el Arca de la Alianza. ¿Qué tiene que ver esto? Esos hombres blancos, ¿quiénes eran?
0: Pues según la leyenda, tenemos que remontarnos nuevamente a ese rey llamado Lalibela, ¿no? Estamos en la época de las cruzadas, la famosa época de las cruzadas. Lalibela es el heredero legítimo al trono de Etiopía, ese reino de Axum, ese reino de Abisinia, pero su hermano le usurpa el trono y lo destierra. Bueno, pues este rey Lalibela lo que hace es que se refugia en Jerusalén en plena época de las cruzadas, ¿no? Y allí, bueno, pues coincide durante esa época de lucha con un grupo de sacerdotes que lo que están es buscando el Arca de la Alianza en los túneles que hay por debajo de la explanada del templo de la ciudad de Jerusalén. Es decir, son los templarios, ¿no? La orden templaria. De hecho, cuando se los expulsa, cuando los árabes expulsan a los cristianos, entre ellos a los templarios de Jerusalén, pues es como que todos se refugian en la isla de Chipre. Y allí en Chipre es donde, bueno, pues el rey Lalibela le pregunta a estos caballeros qué es lo que estaban buscando. Y cuando los caballeros le dicen que el Arca de la Alianza, pues Lalibela les cuenta que el Arca de la Alianza lleva en su país siglos, ¿no? Desde prácticamente, desde según la leyenda, desde la época del propio rey Salomón. Entonces la leyenda cuenta que estos caballeros blancos vuelven con el rey Lalibela hasta Etiopía, lo ayudan a recuperar su trono y se pone en marcha la construcción de esas iglesias de Lalibela con la intención de que haya una nueva Jerusalén sagrada allí y poder trasladar el Arca de la Alianza desde Axum hasta Lalibela, porque el Arca hasta entonces había estado custodiada en esta ciudad de Axum. Luego la leyenda también dice, otra de las hipótesis, es que estos caballeros blancos pudieron haberse llevado el Arca hasta la primera de las catedrales que van a construir en Europa, que es la Catedral de Chartres, la primera gran catedral templaria que se construye en Francia.
1: Cuéntanos brevemente, si puedes, la historia de, o la leyenda, o lo que se cuenta acerca del Arca de la Alianza. ¿Y cómo llega hasta Etiopía? ¿Si es la verdadera o es una copia?
0: Ellos mismos tienen su propia leyenda de cómo el Arca de la Alianza llegó hasta Etiopía. Y todo tiene que ver, obviamente, con el rey Salomón, pero también con su reina llamada Maqueda, ¿eh? Lo que nosotros, según nuestra tradición bíblica, conocemos por la reina de Saba. En la Biblia no se dice su nombre, pero en la tradición etíope sabemos que se llama Maqueda. Bien, Maqueda es una figura muy importante en el reino de Axum. Piensa que en ese momento, pues el imperio persa, el imperio romano y el tercer gran imperio de ese entorno del corredor o de ese triángulo africano, asiático, europeo, pues es el reino de Axum. Esta reina llega a sus oídos el conocimiento de un rey muy sabio en la zona de Jerusalén y decide ir a conocerlo. De modo que se marcha hasta allí, conoce al rey Salomón, Salomón se enamora perdidamente de ella y después de pasar un tiempo como invitada en la corte de Salomón, cuando regresa ella a su país, a su reino, regresa embarazada del rey. Entonces tiene un hijo del rey Salomón en Etiopía, que será el futuro rey
1: Menelik.
0: Menelik, efectivamente, Menelik I. Cuando este Menelik es adulto, decide viajar a conocer a su padre a Jerusalén. Y el rey Salomón rápidamente lo reconoce. Y aquí es donde la leyenda dice que le ofrece ser su sucesor, pero Menelik lo rechaza y dice que él lo que quiere es ser rey de la tierra de su madre, que es Axum, que es Etiopía. Y entonces la leyenda dice que Salomón, para bendecirlo, le otorga el Arca de la Alianza. Hay otras versiones de la leyenda que dicen que Menelik lo roba y se la lleva cambiándola por una réplica. Pero en cualquier caso, sea como fuere, la forma en la cual el Arca llega hasta Etiopía sería a través de precisamente la figura de este rey Menelik, que es el hijo de Salomón con la reina de Saba.
1: Y según cuentan en Etiopía, esa Arca de la Alianza está en Santa María de Sion, en una iglesia de Aksum.
0: Correcto, en Aksum, aparte de estar los restos arqueológicos de los enclaves más importantes de esa capital, que era la capital del Imperio Aksumita, hay obeliscos, hay tumbas que recuerdan, incluso tienen cierta influencia egipcia en su forma y en su arquitectura, pero lo más importante de la ciudad es la iglesia de Santa María de Sion. De hecho, arqueológicamente se han constatado varias iglesias desde el siglo XI. En el siglo XI es cuando hay un rey que se llama Ezanas, que es el que habría trasladado el Arca de la Alianza desde esa isla de Tanakirkos que decíamos al principio, en el lago Tana, que es donde se depositó el arca cuando lo trajo Menelik, hasta el siglo XI, que este rey Ezanas lo lleva a Aksum. Y para ubicarlo en Aksum, ordena construir una iglesia a modo, de nuevo, imitación del tabernáculo de Jerusalén para colocar el arca dentro. Y esa iglesia es la que, bueno, ha ido sufriendo varias remodelaciones a lo largo de la historia, pero actualmente sigue existiendo, ¿no? La gran iglesia de Santa María de Sion, y junto a las iglesias, o los restos de las iglesias, un pequeño santuario que es el que custodia, alberga, donde todavía se guarda a día de hoy el Arca de la Alianza.
1: La verdad es que cuando ves la iglesia te decepciona un poco cuando vienes de la Libela viendo esas otras moles, es un poco extraña la iglesia, ¿no? Y ahí hay un guardián que es el que protege el Arca de la Alianza.
0: Hay un único hombre que tiene acceso directo al Arca de la Alianza dentro de su santuario, y no es ni el patriarca de Addis Abeba ni el patriarca de Aksum, no, es el guardián del arca. Es una persona que ellos consideran que ha nacido para ello, consideran que es un heredero legítimo y directo de la tradición de Leví, es decir, de la tribu levita, que según el Antiguo Testamento son los elegidos para custodiar el arca y por tanto los únicos que se pueden acercar al Arca de la Alianza sin que el arca los fulmine, ¿no?, y los mate en ese momento, como cuenta la Biblia en varias ocasiones. Y ese guardián del arca es el único, digamos, que vive en el entorno del santuario. De hecho, jamás abandona el espacio sagrado del santuario donde se conserva el arca.
1: ¿Y cuando fallece, su familia es la que sigue?
0: No, él mismo elige entre los diáconos aquel que, digamos, por inspiración divina, el arca le dice que debe ser su sucesor y que va a ser el elegido para seguir esa tradición levítica.
1: Vale, no sé si he leído en el libro, ¿tuviste la oportunidad de hablar con él, con el guardián?
0: Yo conocí en su día a Gebra Mikail, se llama, que era el guardián del arca, en uno de mis primeros viajes, y luego en dos o tres viajes posteriores me reuní con él. Él nunca abandona el santuario del arca, y por tanto nuestros encuentros pues siempre eran
1: a través de la verja, supongo, ¿no?
0: A través de la verja, efectivamente, a través de la reja que custodia ese santuario, y además siempre con un intérprete, con un traductor que nos traducía al inglés, porque él no habla más que el amárico, porque él es de esa tribu, Amara, y hablan guis, que es la lengua antigua en la cual están escritas todos estos textos sagrados y todas estas leyendas.
1: Y creo que él dice que no está para proteger el arca, sino para proteger a la gente del arca.
0: Esta es una de las frases que a mí más me impresionó, porque claro, él era muy reacio a hablar conmigo cuando le hablaron de mí, ¿no? De hecho, me consta, porque él me lo dijo, que es muy reacio a hablar con los turistas y con los extranjeros. Cosa que llama mucho la atención porque ya digo que el resto de la gente es muy hospitalaria. Sí es verdad que Gebra Mikail estuvo, digamos, o él mismo se sintió traicionado por un viajero blanco, ¿no?, que no es otro que Graham Hancock, ¿no?, el famoso Graham Hancock, que en su día se hizo famoso escribiendo el libro Símbolo y Señal, y que, bueno, pues le hizo una serie de promesas al guardián que luego pues nunca le cumplió, ¿no? Yo en mi caso, viendo que no iba a ser de alguna forma bien recibido si yo me presentaba allí como, pues mira, soy otro viajero curioso que le interesa el tema del Arca de la Alianza, he leído el libro de Hancock y vengo a ver si lo que decía Hancock era cierto, pues sabía que por ahí yo no iba a avanzar nada, ¿no? Entonces, bueno, pues con el simple deseo a lo mejor de conocerlo o lo que fuera, pues en mi primer viaje yo simplemente le dije, mire, yo igual que usted soy cristiano, si usted me da su bendición, pues yo me voy feliz. Y simplemente con ese gesto, pues debe ser que le caí bien al hombre, y a partir de ahí, pues ya digo que tuvimos a lo largo de mis viajes pues tres o cuatro charlas más, ¿no? Pero es muy curioso porque él, es más, me decía, me estoy quedando ciego, y es porque el arca me va dejando ciego, me va, como me va extrayendo la energía. O sea, él decía que envejecía más rápido por culpa del arca. Y claro, yo cuando le preguntaba por esas festividades que se llaman Mejela, que se producen en varios momentos en Aksum, donde supuestamente el arca de la alianza sale en procesión, y yo he estado en muchas ocasiones en esas festividades, invitado a esas procesiones de madrugada que son impresionantes. Claro, yo le decía Abba Gebra, ¿no? Que es como le llamaban. Abba es padre, ¿no? Como decir, padre Gabriel, ¿no? Padre Gabriel, Abba Gebra. Yo no le veo a usted salir con en esas procesiones. Si sale el arca y usted es el guardián del arca, ¿por qué usted no sale, no? Y entonces, claro, ahí se echaba un poco a reír, como diciendo, bueno, pues nos has pillado, ¿no? Obviamente, en esas procesiones sale una réplica y no sale el arca original. Y claro, yo le preguntaba eso, le decía, entonces su función es proteger el arca, ¿no? Para que la gente no le haga nada al arca, entonces. Y él me decía, no, al contrario. Mi función es proteger a la gente para que el arca no les haga nada.
1: Tito, estaríamos contigo hablando horas y horas, pero nos quedan 3 minutitos solamente. ¿Crees que es el arca de la alianza auténtica la que está allí? Y luego te pregunto por las estelas, porque los obeliscos que hay allí en Aksum son increíbles.
0: Pues mira, yo llegué a una conclusión después de muchos viajes, y es, primero, creo que cuando hablamos del arca de la alianza como reliquia, confundimos lo que es el continente con el contenido. Es decir, para nosotros, aunque solo sea a través de la película de Indiana Jones, el Arca de la Alianza es una caja de oro, de madera recubierta de oro. Pero yo creo que en la tradición etíope, lo que ellos llaman el tabot, la reliquia, no es la caja de oro en sí, sino la reliquia que había dentro del relicario. Es decir, las piedras de Moisés, las tablas que Moisés bajó del Sinaí y que contienen los 10 mandamientos. Ellos están convencidos de que el Arca de la Alianza que tienen en Etiopía son las piedras originales que bajó Moisés del Sinaí. Lo sean o no lo sean, porque probablemente son incluso una copia escrita en hebreo antiguo o incluso luego traducidas al guis, en cualquier caso sí que son una reliquia sagrada para la fe de toda una nación, que es la etíope. Y simplemente ese hecho, ¿no?, ya de que nos hagan pensar, no ya tanto en el concepto histórico o en el valor casi económico de la reliquia, sino en cómo, bueno, nosotros una película nos influye tanto que perdemos el concepto de cuál es el valor real de la reliquia, pues a mí ya me parece que es directamente fascinante y motivo suficiente como para emprender una aventura.
1: No sé si en un minuto eres capaz de decirme esos obeliscos que hay en Aksum, que son tan increíbles como los que hay o más en Egipto. Un minutito me queda.
0: Son enormes piezas de granito de un solo bloque, que obviamente están imitando a los egipcios, pero tienen unas formas propias, unas formas peculiares, pero nos están hablando efectivamente de que Etiopía es mucho más de lo que a simple vista uno cree. Allí hay influencias de muchísimas naciones, de muchísimas creencias, mezcladas con la suya propia. Y eso es lo que nos devuelve un poco a lo que hablábamos al principio. Hace que esa civilización, ese lugar, ese país y esa historia sea única y no tenga comparación con ninguna otra.
1: Tito, ha sido un placer estar contigo. Espero que hayas disfrutado estando en el Espacio en Blanco y que no sea la primera vez. Y no sea la última, sobre todo.
0: Pues un placer. Yo he estado, vamos, de maravilla. Y efectivamente, ojalá no sea la última. Cuando queráis.
1: ¿Forma de contacto contigo si quieren saber algo más?
0: Sí, pues a través de mi página web, que es muy sencilla, titovivas.com. Y si no, me pueden buscar en redes sociales, como Instagram sobre todo, como Tito Vivas.
1: Como siempre te digo, un placer. Espero que sigamos siguiendo esos destinos increíbles y que nos sigamos reuniendo.
0: Igualmente, hasta la próxima.
1: Fuerte abrazo, hasta prontito.
3: A lo largo de los próximos minutos queremos viajar por la historia para tratar de descubrir a las mujeres que pusieron la semilla de España. Estamos acostumbrados a oír hablar de la famosa lista de los reyes godos, pero allá donde hay un rey, suele haber una reina. Su papel en el reino visigodo, germen de España, y en toda la constelación goda, no fue precisamente pequeño como consortes, ni siempre estuvo limitado a ser la madre de, o la esposa de, o la hija de. A pesar de la abrumadora presencia masculina en las fuentes, las mujeres siempre estuvieron allí. En palacio, cerca del poder, en la calle, en casa o entre sus santas. Conocer sus nombres, su historia, su influencia en su mundo será nuestro propósito en los siguientes minutos junto a nuestro nuevo invitado.
1: Nos vamos con un nuevo invitado que dicen que nació en Madrid, pero reside en la antigua capital goda de Toledo desde hace más de 30 años. Licenciado en Humanidades y miembro de la Real Academia de Bellas Artes y Ciencias Históricas de Toledo, y tiene el pelo muy largo, muy largo, muy largo. ¿Sigue siendo largo, Daniel?
5: Perdona, Miguel, me has pillado riéndome, no me lo esperaba. Sí. Tanto el pelo como la barba, si Dios quiere, y que estoy tocando madera, son y seguirán siendo muy largos.
1: Daniel Gómez Aragonés, un placer que estés de nuevo en el programa con nosotros.
5: Bueno, para mí, ya sabes que estar en Espacio en Blanco es cumplir un sueño, creo que es la quinta vez esta vez, así que una pasada.
1: Me alegra mucho. Has escrito libros: Toledo, Biografía de una ciudad sagrada, Bárbaros en Hispania, y el último trabajo, Reinas Godas, las mujeres que pusieron la semilla de España. ¿Por qué todo ese interés por los godos y por qué esa pinta que lleváis, que llevas tú? Los godos tampoco se cortaron el pelo, ¿no?
5: Hombre, para un godo, o sea, para un germano en general, pero para un godo del siglo V, VI, VII y VIII, era fundamental el pelo largo y la barba. De hecho, el peor castigo que podía recibir es lo que se conoce como la decalvatio. Es que te rasurasen el pelo largo y la barba. Esto te inhabilitaba para cualquier alto cargo político, civil, militar. Entonces, hombre, bajo esta premisa, y cuando uno encima tiene, bueno, pues un gusto por el rock and roll, el heavy metal, pues yo creo que se junta todo, no vamos a negarlo. Y en el caso del gusto de los godos, no sé, cuando yo estaba estudiando humanidades hace ya más de 20 años, yo sabía que me quería dedicar al mundo de la historia, y siempre, bueno, buscas un área de especialización donde centrarte. Y siempre me ha gustado, bueno, pues aquel romanticismo que tienen los perdedores. Y los godos tienen el hecho de perder con la invasión musulmana. Entre eso, entre que estás en Toledo, entre que lees a los grandes referentes de esta temática y que luego te encuentras con el gran, y que para descanse, Juan Antonio Cebrián, pues lo de los godos tenía que caer.
1: Pues de ellos, o de ellas, vamos a hablar esta noche. La lista de los reyes godos que nos... ¿También la tuviste que estudiar o en tu tiempo ya no había que leer la lista de reyes godos? Recaredo, Chindas, yo ni me acuerdo ya de ellos.
5: Pues mira, lo mío tiene más pecado, porque yo en verdad no tuve que estudiarla, nunca tuve que aprender, pero lo he hecho por gusto. O sea, a mí me encanta, bueno, ya me la aprendí hace tiempo, siempre que alguien me lo pide, pues yo la recito sin ningún problema, como si fuese la alineación de mi equipo de fútbol, y del primero al último y del último al primero. Lo que pasa que, bueno, ahora lo que hemos hecho es, entre comillas, añadir a las reinas godas.
1: Claro, esa lista de reyes godos no sería completa sin las reinas. Dices que eran perdedores, pero estuvieron durante mucho tiempo reinando en España y sembrando, lo hemos hablado otras veces contigo, los inicios de la España, ¿no? De España, como nación.
5: Eso es, efectivamente. A ver, digo lo de perdedores, bueno, porque en el 711, en la mal llamada Batalla de Guadalete, ahí es derrotado el último rey de la lista, Rodrigo, o el que, bueno, consideramos último rey de la lista, y comienza la invasión musulmana. Pero en verdad, si los españoles, por decirlo así, en grosso modo, a nivel de genética somos, más allá de invasiones celtas, iberos y celtíberos, si a nivel de mentalidad, de cultura, somos el Imperio Romano, a nivel de proyecto ideológico, de proyecto identitario, somos el Reino Visigodo de Toledo, el germen de España, y no puede entenderse nuestra historia sin el Reino Visigodo. Y es que todo eso que llamamos Reconquista, todo ese periodo histórico que del 711 a 1492, en verdad es la restauración. ¿Pero qué quieres restaurar? El reino perdido. ¿Y cuál es el reino perdido? Que esto parece de película, y ojalá algún día hagan una película quien escucha ahora Espacio en Blanco. El reino perdido es el Reino Visigodo de Toledo.
1: Que tiene mucha más importancia de lo que creemos, y como tú dices, ahí están quizás las raíces espirituales de nosotros, y no tanto en Roma como creemos, ¿no? Ni siquiera con los árabes.
5: Claro, es que hay que tener en cuenta que el ámbito romano es el cimiento sobre el que todo se sustenta, y el reino visigodo asume completamente, está plenamente romanizado. Entonces no puede entenderse el reino visigodo, evidentemente, sin Roma, y de hecho su autoridad se considera que proviene de ser herederos de lo que había sido Roma, que se había desvirtuado, y por eso había caído el Imperio Romano de Occidente. En verdad, el elemento musulmán y el elemento judío es fundamental en nuestra historia, pero hay que tener en cuenta que nosotros somos hijos de la Reconquista, en el sentido de que celebramos la Navidad, ahora vamos a celebrar la Semana Santa, yo me voy a hinchar a comer torrijas y a ver procesiones, nuestros nombres, nuestra cultura, nuestras fiestas, que, independientemente de lo que cada uno crea, que esto es legítimo, como si quieres creer únicamente en los alienígenas, no pasa nada, cada uno puede creer en lo que quiera, pero solo hay que ver, repito, nuestra cultura, nuestro arte, nuestras fiestas, nuestros pueblos, pues hombre, todo eso está muy vinculado al pasado, y ese pasado tiene que ver con el reino visigodo y con la Reconquista.
1: Vale, y hay un tesoro todavía guardado de los godos que está buscando Juan Manuel Rojas y otros compañeros que han estado en el programa.
5: Efectivamente. Bueno, ya sabes que todos nosotros, todos los que seguimos Espacio en Blanco, buscamos la mesa del Rey Salomón, esa gran pieza del tesoro godo. Y yo ya te he dicho que, vamos, que la mesa del Rey Salomón, 100% historia, no mito, no leyenda, estuvo en la ciudad de Toledo. Eso lo tengo clarísimo.
1: ¿Y dónde está ahora?
5: Ahora, como te he dicho en alguna ocasión, considero que a nivel físico, a nivel material, ya no está en Toledo. Eso yo creo que se perdió. Hay leyendas que dicen que hablan que se puede ir a Damasco, a Jaén, Mérida, Talavera de la Reina, Alcalá de Henares, Asturias. Eso a mí ya, sinceramente, ¿sabes lo que te digo, Miguel?
1: No te importa.
5: Me importa. Lo que me importa es que a nivel espiritual, la mesa sigue viva y presente en Toledo.
1: Vamos con las reinas, Gala, Placidia, hay una lista, tú hablas de algunas de ellas en el libro, de nombres súper curiosos. Gala Placidia, dices que era una reina de cine, era una de las más importantes, o la primera, no sé, sitúanos.
5: De Gala Placidia es de película, de verdad, es que como lo digo en el libro, y perdón por repetirme, pero es que lo sigo teniendo súper claro. Alguien dirá, oye, Gala Placidia, ese nombre no me suena muy germano, no me suena muy godo como otras que mencionaremos. Vale, ojo, entre comillas se está haciendo trampa, es romana, ¿vale? Es romana. En este caso es hija de emperador, hermana de emperadores, madre de emperadores y esposa de emperador. O sea, el currículum ya es brutal, pero es que ya no pasa la historia simplemente por ser la hija de o la esposa de, no, si pasa por sus méritos propios, porque no solo es una de las mujeres más importantes del siglo V, es una de las mujeres más importantes de toda la historia de Roma, y esto son palabras mayores. ¿Pero por qué la ponemos aquí? ¿Por qué decimos que es una reina goda? Ay, amigo, porque se casó con un rey visigodo. ¿Con quién se casa? Con Ataulfo. ¿Y quién es Ataulfo? El segundo rey de la lista, el sucesor de Alarico. Alarico es aquel que saquea Roma en el 410 y se hace con la mesa de Salomón y se hace como rende prestigio con Gala Placidia, y Ataulfo se casa con ella. Y ojo, yo creo que en este matrimonio, y lo digo en el libro, creo que hubo amor, creo que se querían, y creo que Gala Placidia y Ataulfo se amaban. Además, conocemos cómo fue la boda, hay una descripción preciosa que se realizó en el sur de Francia, en tierras de Narbona. Ataulfo apareció vestido como un gran militar romano, y de este matrimonio surgió un hijo, hubo un hijo, y el hijo, ¿sabes lo interesante? Que es que no se llama Ataulfo, no se llama Alarico, no tiene ningún nombre godo, se llama Teodosio. O sea, se llama como el padre de Gala Placidia, o sea, que tenía que tener un peso y una influencia sobre su marido fundamental para que pusiera el nombre a su vástago, su descendiente, el nombre de su padre. Tristemente, Teodosio murió, porque además Ataulfo es el primer rey godo que pisa suelo hispano, que pisa Barcelona en este caso, y allí el pobrecito murió. Luego llega Gala Placidia, cuando Ataulfo es asesinado, Gala Placidia vuelve con los romanos, y ahí comienza una vida fascinante, especialmente muy ligada a la ciudad de Rávena y a la ciudad de Roma, que ojalá algún día sea llevada a una gran producción cinematográfica.
1: Tenía que haberte preguntado al inicio cómo es o el papel de las mujeres en la sociedad visigoda, y te lo hago ahora y luego seguimos hablando de reinas.
5: No, sin ningún problema, lo encajamos ahora perfectamente. Vamos a ver, es fundamental que a la hora de entender, y esto lo digo de manera global, y vale para todo, a la hora de entender la historia, nos quitemos el paradigma que tenemos en el siglo XXI. ¿Qué quiero decir con esto? Pues que evidentemente no podemos pensar en igualdad. O sea, no podemos pasar en igualdad entre hombres y mujeres, porque caeríamos en el presentismo, y eso luego nos lleva a tirar estatuas y ese tipo de cosas. No, aquí en este momento, lógicamente, y hasta hace nada ha sido así, no ha habido igualdad entre hombres y mujeres. Se suele decir que el ámbito público es el reservado para el hombre y el ámbito doméstico es el reservado para la mujer. Esto lo hemos escuchado hasta hace 3 días, si te descuidas, Miguel. Uh-huh. Pero ojo, y esto lo vengo diciendo en todas las entrevistas, y seguro que me das la razón. ¿Dónde se lava la ropa sucia? La ropa sucia siempre se lava en casa. Es así. Y ahí es donde juega un papel fundamental la mujer. La mujer como gestora de la casa, la mujer como educadora de los hijos, la mujer como consejera del hombre. Claro, evidentemente en esta época no es igual si eres una mujer libre que si eres una mujer esclava. No es igual tu posición socioeconómica. En verdad, lo que nos ha marcado siempre en la vida es nuestro estatus. Según el dinero o la posición que tengas, te mueves de una manera u otra. Y en este caso, si hablamos de las reinas, evidentemente estamos hablando de la élite dentro de las mujeres. Y aquí su ámbito privado, su casa, es ni más ni menos que es la corte, que es desde donde se dirige el reino. Y una reina tenía un papel, un valor fundamental. Muchas veces también vista como un bien, ¿no? Porque, ojo, es que es la figura que va a dar los hijos, que va a dar la descendencia, que va a permitir que todo tu linaje continúe en el tiempo. Que esto hoy en día, bueno, pues puede parecernos algo secundario, sobre todo porque también tenemos menos hijos. Pero en esta época era algo determinante y fundamental. Por ejemplo, fíjate el papel de la reina viuda. ¿Qué pasaba cuando el rey moría? Esa viuda, ojo, si llegaba un noble y se casaba con ella, ya estaba legitimado en el trono. Pues entonces se empezó a legislar para que una vez que la reina quedase viuda, no solo no se pudiese casar, sino que encima automáticamente tuviese que ingresar en un convento, con lo que eso conllevaba.
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1: Y esta noche con Daniel Gómez Aragonés, hablando de reinas godas. Otro nombre que está en el libro, Amalasunta, era otro de los de las reinas.
5: La verdad es que, bueno, tus oyentes van a alucinar un poco con alguno de estos nombres. Yo también lo vengo diciendo, de verdad. Si alguien que nos escucha en Espacio en Blanco va a tener una hija o va a tener una nieta,
1: que no les pongan ese nombre, ¿no?
5: Yo al contrario, yo diría que sí, por favor.
1: Vale, perdón.
5: Porque, a ver, que con cariño y con respeto, Lucía, creo que nos está escuchando una tal Natalia, pues creo que hay, o sea, son nombres que se utilizan bastante. Pero si tú llamas a tu hija a Amalasunta, es que va a ser la dueña, la ama de la guardería.
1: Igual, bueno, no digo nada. Vale. ¿Quién era Amalasunta?
5: Bueno, tú déjame a mí que sea feliz con toda esta locura.
1: Sé feliz,
5: Amalasunta, fíjate, es ni más ni menos que la hija de Teodorico el Grande. ¿Y quién es Teodorico el Grande?
1: Casi nada.
5: Bueno, pues no se le llama el Grande por algo cualquiera. Es, después de Carlomagno, y esto son palabras mayores, es el rey con mayor peso en el marco legendario, mítico y poético de la Edad Media. Ahí es nada. Pues Amalasunta es su hija, pero no solo es su hija, sino es que es su digna hija. En este caso es la figura política más importante de los ostrogodos. Ya sabemos que los godos, por un lado, estaban los visigodos, que primero tienen un reino en Francia y luego en España, y los ostrogodos, que tuvieron un reino a finales del siglo V en Italia. Pues allí Amalasunta, una vez que su padre muere, ella actúa como regente, digna hija de su padre, digna hija de Teodorico el Grande. En este caso actuó como reina regente. Siempre acabamos de reinas, hablamos de reinas consortes, de reinas regentes, no eran como Isabel la Católica, para que nos entendamos, que sería una reina titular. Y en este caso, Amalasunta gobernó en nombre de su hijo Atalarico, porque bueno, era un niño y no podía ejercer como rey, y la verdad que desde la ciudad de Rávena, que fue la gran capital del reino ostrogodo de Italia, realizó un gobierno alucinante, sencillamente espectacular. Bien es cierto que lo bueno que tiene Amalasunta es que tenemos mucha información sobre ella. La pena es que hay veces que sobre estas reinas godas hay muy poquita información, hay veces que ni siquiera sabemos su nombre, pero en el caso de Amalasunta tenemos una gran cantidad de información y es una de las mujeres más importantes de toda la antigüedad tardía y la alta edad media.
1: Hay otro nombre, Egilo, es un nombre de mujer también, de reina.
5: Egilo. Fíjate, Egilo es la última reina goda, es la esposa de Rodrigo. Y es, bueno, la has traído súper genial, Miguel. ¿Por qué? Porque bueno, sabemos que Rodrigo muere. ¿Y qué pasa con Egilo? ¿Qué pasa con esta mujer? Pues va a hacer algo súper interesante. Se discute, se valora la actuación que llevó a cabo. ¿Sabes lo que hizo Egilo? Egilo se casó con un musulmán.
1: Sí.
5: Estamos en el contexto de la invasión musulmana. ¿Qué sucede? Que el famoso general musulmán Musa, aquel que dirige todo lo que son las operaciones de conquista del reino visigodo de Toledo, es llamado por el califa, tiene que marcharse a Damasco y deja gobernando en lo que ahora es Al-Ándalus a su hijo. Y Egilo se va a casar con el hijo de Musa. ¿Por qué este matrimonio? Pues se discute. Se piensa que quizás dentro de esa nueva realidad imperante que había ahora con la invasión musulmana, Egilo quisiera jugar las bazas no solo de ella, sino de toda su familia, de todos sus seguidores, de todo su clan. Porque esto también es importante tenerlo en cuenta. Y ella, como mujer, como reina viuda, podría legitimar en el trono al hijo de Musa. Pero ¿qué pasa? ¿Qué sucede? Que esto en el ámbito musulmán, en el ámbito árabe, no es así. O sea, la mujer no legitima el trono. Los musulmanes vieron esto incluso como parte de una traición. Oye, ¿por qué te casas con una cristiana si encima es la viuda del rey que gobernaba? ¿Qué estás buscando? Bueno, pues finalmente el hijo de Muza fue asesinado.
1: Hubo reinas que fueron santas porque los visigodos se convirtieron ya al cristianismo, ¿verdad? Antes de la llegada de los árabes, evidentemente. Y había una unión entre esa religión y la santidad en las reinas.
5: No podemos, estamos en una época en la cual no podemos separar lo que me gusta decir como trono y altar. O sea, la monarquía y la iglesia van de la mano. Hay que tener presente que cuando los godos llegan a Hispania son arrianos. Son cristianos, pero son arrianos. ¿Qué es una herejía? Es una herejía que no entiende la Santísima Trinidad de la manera católica. Es decir, no es la misma sustancia el Padre, el Hijo y el Espíritu Santo. Claro, esto para los católicos es un golpe tremendo. Pero todo esto se supera, porque el reino visigodo siempre busca la unidad, se supera cuando Recaredo, en el año 589, en el Tercer Concilio de Toledo, provoca la conversión al catolicismo. ¿Vale? Entonces ya todo el reino es católico. Claro, en todos estos procesos religiosos, ¿qué pasa con las reinas? ¿Qué papel juegan? Bueno, pues tenemos dos reinas que juegan un papel fundamental en esos procesos en los cuales nos estamos jugando qué fe vamos a tener. Porque, bueno, lo que te decía antes, más allá de lo que queramos o no, si nuestra cultura es católica, pues es porque hubo un tercer concilio de Toledo con esta conversión al catolicismo. Una de estas reinas es Goswinta. Otro nombre de esos que te gustan, Goswinta. Goswinta se casó con dos reyes godos. Primero Atanagildo, que este murió, y luego posteriormente con uno de los reyes godos más importantes, Leovigildo, el arquitecto del reino visigodo. Pues bien, Goswinta, fíjate, estando en el Palacio Real en Toledo, seguramente muy cerquita del río Tajo, ella era una arriana acérrima. Ya estaba en contra del catolicismo. Pero ¿qué sucede? Que desde uno de los reinos francos es enviada su nieta, llamada Ingunda. ¿Para qué? Para que se case con un hijastro suyo. No era hijo suyo de sangre, sino que era hijo de Leovigildo. Hablamos de Hermenegildo. ¿Qué pasa? Que Goswinta no quiere que su nieta sea católica y la fuerza la obliga a que se convierta al arrianismo. Pero esta Ingunda, siendo una niña, y fíjate, viendo cómo su abuela la está machacando, se niega a convertirse. E incluso Goswinta la obliga a bautizarse como arriana. Bueno, esto es un episodio digno de película. Seguramente muchos de tus oyentes conocen la serie Juego de Tronos. Bueno, pues yo creo que todo esto lo supera. Finalmente, Goswinta, cuando Recaredo provoca la conversión al catolicismo, intenta llevar un complot, una conjura para el Palacio Real, quitarse del medio a Recaredo, pero finalmente es descubierta y ella, extrañamente, por decirlo así entre comillas, se suicida o la suicida. Vamos a dejarlo ahí. Y la otra reina que te quería comentar es la esposa de Recaredo, que también tiene otro nombre especial, la reina Abado. Lo importante de la reina Abado es que, fíjate, las actas del Tercer Concilio de Toledo están firmadas por el rey, por supuesto por Recaredo, pero ojo, también están firmadas por Abado. Además aparece como gloriosa reina, y esto es algo único, porque no tenemos ninguna reina firmando las actas de ningún concilio, y los concilios no son moco de pavo, son los documentos, son los actos más importantes del reino visigodo de Toledo, y resulta que el concilio más importante, que además es parte fundacional de lo que es España, viene firmado por una mujer, en este caso la reina Abado.
1: Qué curioso. ¿Y hay alguna que murió por el fuego?
5: Aquí, en este caso, no tanto una reina como si una santa, Santa Eulalia. Que aquí, al escuchar Santa Eulalia, seguro que los oyentes de Espacio en Blanco en Mérida o en Barcelona acaban de levantar los ojos y a expandir las orejas. Estamos en una época en la cual, lógicamente, todo elemento católico, todo elemento de la santidad, la figura de los santos y las santas, tiene mucha importancia. Y aquí emerge dos santas fundamentales. Por un lado, Santa Leocadia, en el caso de Toledo, y en el caso de Mérida, Santa Eulalia. Santa Eulalia era una adolescente que, en el momento de las persecuciones, no es en época goda, estamos hablando de las persecuciones del siglo III con el emperador Diocleciano, persecuciones contra los cristianos, se la llevan de Mérida a una villa para intentar ocultarla, pero ella, que tenía que tener, por decirlo así, un par de narices, volvió a Mérida y ella se negaba a renegar de su fe y se negaba a casarse. Ella quería ser virgen y quería tener una vida cristiana. ¿Qué es lo que pasa? Pues que fue, en este caso, torturada y finalmente murió por culpa de las llamas.
1: Ahora, aparte del libro, he leído, he visto que había milagros también, milagros especiales.
5: Sí, fundamental. Bueno, tú sabes que es un tema que a mí también me gusta mucho, y más estando en Toledo. Y claro, aquí hay que jugar con un elemento muy importante, que es la cuestión de la Virgen María. España es uno de los países más marianos del mundo, con una vinculación con la Virgen María tremendo, y no podía faltar a la cita. ¿Por qué? Porque hay varios milagros ubicados en la, cronológicamente, en la época del reino visigodo, que tienen que ver con la que podemos considerar que es la mujer más famosa de la historia, que es la Nuestra Señora, la Virgen María. Yo hablo desde el punto de vista que soy creyente. Y hay un milagro muy interesante, que es el de la casulla de San Ildefonso. San Ildefonso, que es el gran arzobispo visigodo de Toledo, yendo un día hacia la Basílica de Santa María, que está ahí donde está hoy la catedral, entró con todos los feligreses y se comenzó a celebrar misa, ¿no? Nos imaginamos una basílica del siglo VII celebrando misa, además una misa muy especial, porque era en honor de la Virgen María. ¿Y qué pasa? Que de repente hubo un fogonazo tremendo, una luz muy potente, una luminosidad tremenda, unos coros celestiales de ángeles, todo el mundo salió corriendo, pero San Ildefonso se quedó quieto, impertérrito. De repente emergió la figura de la Virgen María, de Nuestra Señora, acompañada de un coro celestial de ángeles, y la Virgen María llevaba un regalo, llevaba un objeto en la mano, una casulla, un manto que pertenecía al tesoro de Jesucristo y que le entregó San Ildefonso. ¿Por qué? Por la defensa acérrima que San Ildefonso había realizado por el dogma de la Inmaculada Concepción, por defender que María, la madre de Cristo, era virgen. Nació virgen y murió virgen, porque esto es algo que incluso dentro del propio cristianismo se ha discutido muchas veces. Y San Ildefonso seguramente fue la primera gran figura que lo defendió con uñas y dientes. La Virgen María le dijo que esa casulla solo se la podía poner él, y no cuando quisiera, que si se la ponía un día que no fuese una fecha festiva vinculada a la propia figura de la Virgen, sería castigado. Y así fue lo que sucedió. Jamás se la puso un día que no estuviese vinculado a la festividad de la Virgen María. Y en este caso, si alguien se la ponía que no fuese San Ildefonso, maldición, la muerte.
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1: Esta noche hablando de algunos misterios de las reinas godas. Y a pesar de ser católicos, había mucha magia en el pueblo visigodo.
5: Bueno, estamos hablando de un periodo donde la magia juega un papel fundamental. ¿Y por qué decimos esto? Simplemente porque, bueno, sea una temática heterodoxa que te gusta a ti muchísimo, Miguel, que me gusta a mí, que gustan a los oyentes de Espacio en Blanco. No, es que si se legisla sobre algo, si en las leyes que consideramos de la época se legisla sobre algo, no puede ser casual. O sea, si se legisla porque es algo que se persigue. Fíjate, un mínimo fragmento te voy a leer del Liber Iudicorum, la Lex Visigotorum, libro sexto. Dice el título de esta ley: de las personas, de los jueces o también de los otros que consultaban a los adivinos o que recurren a augurios. Y dice: así como la piadosa verdad no tiene cabida en la concertación de la mentira, no es consecuente que una verdad oculta sea investigada mediante la mentira. Toda verdad, en efecto, proviene de Dios, y la mentira, en cambio, del diablo, porque el mismo diablo es un mentiroso desde el inicio. Bueno, yo creo que esto deja las cosas muy claras sobre la persecución, evidentemente, de las prácticas mágicas, de la superstición, de la consulta a divinos. ¿Y qué sucede? Que en este contexto, evidentemente, tú lo sabes muy bien, todo lo que tiene que ver con hechicería y magia también tiene un fuerte vínculo femenino. No puede entenderse todo este ámbito heterodoxo sin la figura femenina. Y se perseguía a aquellas mujeres, y evidentemente también a los hombres, que podían practicar, en este caso, pues la adivinación. Se perseguía a que una persona fuese a consultar a una divina cuando, por ejemplo, iba a morir un rey. Se perseguía que se pudiesen realizar cultos mágicos que afectasen, por ejemplo, las cosechas o que afectasen a los animales, porque evidentemente estamos hablando de una economía muy agropecuaria. Pues todo esto aparece en este caso legislado, no es una cuestión magufa, por decirlo así, no, sino que todo esto tiene su componente tanto antropológico como jurídico. Y vuelvo a decir lo de antes, si se legisla es porque es un problema, porque se quiere cortar de raíz, no se quiere que la gente, en este caso, acuda a prácticas mágicas. Es que es más, fíjate, se recomienda a los señores en la época que vigilen a sus siervos por si acaso realizan prácticas mágicas.
1: Qué curioso. Casi terminando, el sexo, había mucha sexualidad, mucha...
5: Bueno, pues también sobre eso de nuevo también se legisla, que es, a ver, aquí lógicamente estamos dentro de lo que es el paradigma religioso y filosófico de la época, ¿no? Que tiene marcado evidentemente por el cristianismo y luego por la influencia también judía y oriental. aquí siempre se, una cosa es lo que se recomendaba y lo que se decía, otra cosa es lo que pasaba en la casa de cada uno, como sigue sucediendo hoy en día. Entonces siempre se recomendaba pues lo típico, ¿no?, de estas épocas, que la mujer tuviese un papel pasivo, que la postura para el actor carnal más recomendada siempre fuese la del misionero. ¿Por qué? Porque la mujer tiene una actitud más pasiva con respecto al hombre. Se legisla por, vigilando mucho la cuestión del aborto, que sigue siendo un tema de actualidad y en esa época también lo era. Evidentemente se está en contra del aborto, no se quiere que la madre en este caso pueda abortar y perder su hijo. Se persigue a las gentes que de alguna manera provocan el aborto, se persigue el infanticidio y también, por supuesto, se persigue algo muy vinculado a la sexualidad o al sexo, que es la prostitución. Pero ¿qué pasa? Que por mucho que se persiga, la prostitución seguía estando presente.
1: Sí, ya casi terminando.

0: hiciera huir bien lejos, las obligó a andar errabundas por una zona despoblada. Pero aquí no acaba la cosa. Cuando las vieron, los espíritus inmundos que erraban por el desierto se echaron en sus brazos y, tras copular con ellas, engendraron a esta ferocísima raza que al principio vivió entre pantanos, minúscula, sombría y raquítica. Una raza que apenas aparecía a la humana y a la que se conocía con otro lenguaje aparte de uno que no era humano. Estos eran los hunos. Así es como los godos veían a los hunos.
1: Hechiceras que copularon con los espíritus del desierto. Antes de despedirte, en el libro hay dos figuras que son como pájaros, pero también podían ser como manos. ¿Qué significan?
0: La portada. Sí. La portada, la verdad es que me encanta. Estoy súper contento porque es la idea que yo tenía de portada, la verdad que en la esfera de los libros me la plasmaron. Mira, muy sencillo. Tenemos una mano femenina, que está, y esto ya corresponde al lector que decida si soltando o queriendo agarrar, dos fíbulas aquiliformes. Las fíbulas son broches, broches que se colocaban en el manto, tanto hombres como mujeres, y habitualmente iban en pareja. Y representa la figura del águila. El águila, hay que tener en cuenta que es un animal con una fuerza simbólica tremenda, desde la cultura indoeuropea en adelante. No olvidemos, por ejemplo, cuál es el símbolo de las legiones romanas. Pero es que el ámbito godo también es muy importante. Los godos son los que introducen el arte de la cetrería. Pero no solo esto. Según San Isidoro de Sevilla, en las etimologías, que es una enciclopedia del siglo VII, escrita por un personaje vinculado a la historia de España, y lo quiero resaltar, dice, con una poesía tremenda, que el águila es el único animal que puede volar hacia el sol sin necesidad de cerrar los ojos. Es más, dice que la madre águila, cuando ve que sus polluelos rompen el huevo, los coge con sus garras y se los lleva hacia el sol. Si la madre águila se da cuenta que sus polluelos, al mirar al sol, cierran los ojos, los suelta. No son dignos de pertenecer a su linaje. Pero si esos polluelos miran fijamente al sol, se quedan dentro. Pues con esa premisa, águilas por doquier.
1: Qué curioso. Como siempre, ha sido un placer estar contigo, Daniel. ¿Forma de contacto o si quieren saber más de esas reinas godas?
0: Pues mira, en mis redes sociales, en Facebook, Instagram y Twitter, Daniel Gómez Aragonés, o página web danielgomezaragonés.com.
1: Te veo prontito, yo creo que nos vamos a reunir de nuevo.
0: En este caso en Toledo. En Toledo, si nos vemos en el congreso ya en septiembre, pero bueno, a lo mejor nos encontramos antes por el camino, porque ya sabes que siempre es un gustazo.
1: También para mí. Fuerte abrazo. Y forma de contacto, vuelvo a preguntarte.
0: En redes sociales, Instagram, Facebook y Twitter, Daniel Gómez Aragonés. O página web danielgomezaragonés.com.
1: Un tío con el pelo muy largo y con la barba muy larga. Un abrazo de fuerte. Un abrazo de fuerte, como siempre, un placer.
0: Un abrazo muy grande y larga vida Espacio Blanco.
1: Y también para vosotros y para ti, con estos trabajos que haces a los godos. Y a hacer renacer el mundo godo, para que no olvidemos que forma parte de nuestras raíces.
0: Mil gracias de corazón.
1: A ti, un abrazo fuerte. Últimas noticias. Tenéis todavía oportunidad de estar con nosotros la semana que viene en Teruel, el sábado. A partir de las 8 haremos un programa cara al público desde el Teatro Marín y allí os queremos ver. Y si queréis disfrutar, desde el viernes, sábado y domingo, con un montón de actividades. Y ahora os dejamos con nuestro compañero Juan Gómez, que nos va a traer algún nuevo misterio de esos que a él le gustan.

0: Tiempo para nuestro compañero Juan Gómez. Buenas noches, Juan.
1: Muy buenas noches, como siempre un placer, Miguel.
0: Espero que nos traigas cosas luminosas porque llevamos una temporada.
1: Pues a ver, dependiendo de cómo se pueda ver el caso y sobre todo el testimonio de esta noche, podemos llevarlo al terreno un poquito más de estos que ponen los pelos de punta, o puede que el tema luminoso. Eso vamos a dejar que nuestros queridos oyentes pues saquen sus propias conclusiones de lo que esta noche al menos va a ser protagonista.
0: Fantasmas en la cueva del Hospital de la Candelaria. Ya veréis. ¿Cómo comienza la historia? Es como siempre, alguien que te ha contactado a través del programa, que ha vivido experiencias de este tipo y que quiere sacarlas, compartirlas con todos los oyentes del Espacio en Blanco, ¿verdad?
1: Efectivamente, es un celador del Hospital de la Candelaria, no tiene ningún problema en decir que se llama Fran, y es alguien que se ha puesto en contacto conmigo para, bueno, decirme todas esas cosas que le han ocurrido en ese lugar mientras trabaja, en un lugar en concreto que tiene que ver con ese hospital. El Hospital de la Candelaria, que vamos a situarlo, está en Tenerife. Uh-huh. Hay un

0: La zona en concreto en el hospital que le llaman la cueva. Lo explico brevemente. Es una zona del hospital que es un poquito apartada, está cerrada. De hecho, él mismo me dice que no tiene salida y hay varias habitaciones. Ese lugar tuvo diferentes usos. Fue lugar de psiquiatría, fue ala de pediatría, es decir, para niños, y ahora mismo es un ala de personas que están, bueno, muy enfermas. Muchas de ellas no se pueden mover, están intubadas y, bueno, vamos a decir que tienen problemas serios de salud, ¿no? Bueno, pues en ese lugar es donde se inician las experiencias que Fran quería compartir con nosotros.
1: Qué bonito es Candelaria. Vamos al hospital y vamos a ver esa cueva. Y creo que tenemos ya el primer testimonio, ¿no? El primer corte que nos cuenta qué pasa o qué es ese lugar, ¿no?
0: Eso es, la primera experiencia que comienza en ese lugar, en esa cueva, insisto, donde no hay salida, pero que parece que se ven cosas. Vamos a escuchar a Fran.
2: Y de repente estás hablando, no siempre estás pendiente de la cámara, y ver una persona que llega a este fondo de la cueva, que digamos, ¿no? Hay dos habitaciones, que son las dos donde siempre suelen pasar más cosas, que es la 850 y la 848 que está enfrente. Y entonces ver una persona caminando, te quedas mirando, y meterse hacia la izquierda, hacia la 850. Entonces nosotros mirar y, oye, muchas veces pueden haber pacientes que se desorientan por la noche. Nosotros acudir a esa habitación, no haber salida por ninguna parte y no haber absolutamente nadie. Es que ni siquiera sombra, o sea, verlo claramente por la cámara, que, o sea, ni siquiera es una sombra, sino ver como una persona caminando hacia el fondo de ese pasillo y meterse en una de las habitaciones. No, ni siquiera una sombra que se vea en la pantalla, sino una persona, le ves la espalda, le ves los pantalones, le ves como una especie, como los pijamas que tenemos nosotros en el hospital, que le damos a los pacientes. Y date cuenta que en esa habitación hay pacientes de neurocirugía que no se levantan. Son pacientes que están encamados, que son pacientes que por su patología no se pueden levantar, es imposible que sea el mismo paciente, y no tienen salida, o sea, ahí no hay una salida, una puerta que sea alguien del personal, ir allí y no haber absolutamente nadie.
1: Ya empezamos, ¿eh, Juan?
0: Sí, empezamos fuertes, ¿no? Y además es que ellos lo veían a través de las cámaras, iban a ese lugar, esa cueva, no veían a nadie y era imposible, ¿no? Las personas, lo decía antes, las personas que están en esas habitaciones en concreto tienen problemas de salud muy graves, están impedidos a la hora de levantarse, y lo más sorprendente es llegar allí y ver que en ese lugar que no hay salida, eso que han visto por la cámara ha desaparecido sin dejar rastro, y además de forma visible una persona. Ahora, ¿quién es? Pues es un misterio.
1: Dos habitaciones, nos decía Fran, y en una de ellas no sé si aparece un niño.
0: Sí, aparece algo más, aparece un niño. En esta ocasión reciben una llamada, están en el puesto de control, hay una llamada de uno de los pacientes que dice que, bueno, que hay alguien que está entrando en la habitación y que parece que le está molestando. Bueno, pues vamos a escuchar a Fran.
2: En la 848, enfrente a esta que te digo, teníamos un paciente. El paciente, pues, no tenía movilidad de cintura hacia abajo, pero era una persona con su tino, o sea, que no es que tuviera problemas cognitivos. Entonces este paciente toca, vamos nosotros, y se ponía como cabreado diciendo, ¿qué pasa aquí? Dice, ya ha entrado dos veces un niño, yo no sé cómo permiten entrar a niños aquí, jugando a este niño aquí, corriendo, que me tiene loco, acaba de entrar y salir, como quejándose de que el niño entraba, estaba por la habitación, que estaba molestándole y salía, entraba y salía. Entonces nosotros le dijimos, Liberto, no hay ningún niño, a ver si me entiendes. No hay ningún niño, o sea, aquí no permiten la entrada de menores porque no se permita al hospital ni siquiera para las visitas, ¿no? Por su salud.
1: ¿Y cómo era ese niño, Juan?
0: Pues le hacen esa pregunta, ¿no? También a este paciente, y le dicen, bueno, descríbenos un poquito por si acaso resulta que es un niño de verdad que se ha podido colar, ¿no? Pero para ellos era absolutamente imposible. Lo describe tal como nos lo cuenta.
2: Y esto, pues mira, esto fue uno de los casos, y este hombre perfectamente estaba con sus sentidos cognitivos bien, no tenía absolutamente nada, y quejarse de esto. Un niño dice de unos 4 o 5 años. Por la altura y tal y cual, dice, un niño chiquitito a 4 o 5 años que estaba corriendo por aquí, entró alrededor de la cama, se iba, y a ver si echan a ese niño allá, buscan a los padres, cómo permiten que entren aquí los niños con las enfermedades que hay aquí y tal y cual. Y nosotros, claro, nos miramos y dijimos, a ver.
1: Curioso, extrañas entidades que se ven en la cámara, ahora un niño, pero el mismo Fran fue testigo de un fenómeno en una habitación, ¿verdad?
0: Así es, él, como decía, es acomodador, va a una habitación, está con un paciente, junto además con una compañera, es decir, que no solo fue él, sino que también su compañera, quien vio algo extraño. Tenemos que situarnos en cualquier habitación de hospital, hay un armario, ¿no?, donde la gente guarda sus cosas, etcétera. Bueno, pues algo ocurre con ese armario, algo que a él le resultó tremendamente aterrador.
2: Hay unos armarios, que los armarios de esas habitaciones son unos armarios que el cierre es un cierre bastante, bastante fuerte, ¿no? No son armarios estos débiles ni nada. Aparte, son habitaciones que las ventanas, no hay posibilidad de corrientes de aire, no hay posibilidad de nada, porque estaban hechas, como era psiquiatría antes, están cerradas para que no se pudieran abrir por seguridad de los pacientes. Entonces, nada, estábamos dentro con la compañera, yo y la compañera, y los armarios completamente cerrados. Son armarios que tienen un clic muy fuerte, ¿no? Entonces, de repente, estábamos los dos, íbamos a iniciar nuestro trabajo, y una de las puertas del armario se abre, pero como si yo cojo con mis dos manos, con toda mi fuerza, y la abro con máxima violencia. O sea, imagínate, soy yo el clic del despegar al abrir la puerta y metió el estallón.
1: Algo parecido a eso, ¿no?
0: Algo parecido, algo más potente, yo creo, porque le llamó. Fíjate que son personas que están muy acostumbradas a ir de habitación en habitación, cosas que pasan, pero claro, esto le llamó tremendamente la atención. Un enorme golpe, una fuerza muy poderosa que abre ese armario de golpe y en donde no saben explicar qué es lo que pudo ocurrir.
1: Sin embargo, sigue habiendo visitas, ¿no?
0: Sí, porque hay una zona del hospital que está dedicada a la otorrinolaringología. Generalmente los pacientes que van allí, sobre todo los que se van a operar, que no tienen, vamos a decir, que una excesiva medicación. De hecho, muchas operaciones de otorrinolaringología se realizan en el día y el paciente se va en el día. Por lo tanto, no hay una gran medicación al respecto. Pero sí es cierto que de vez en cuando se tienen que quedar por seguridad. Bueno, pues en un momento determinado, en ese punto de control, reciben la llamada de un paciente que les cuenta esto que vamos a escuchar.
2: Entonces, por la noche, sobre las 12, 12 y pico, toca el timbre este paciente de otorrino, te digo, consciente y orientado, eso es importante tenerlo en cuenta. Y entonces acude el compañero, dice, mira, dice, ha entrado ya dos veces un hombre que me está comentando, miran a ver si lo típico, si el hombre se está equivocando, un hombre mayor, pero caminando, que me está diciendo que qué hago en esta habitación, que esa es su habitación, que dónde están sus cosas. Se acerca como a la zona del armario, mira, vuelve, y me ha dicho dos veces que qué hago yo en esa habitación si él está en esa habitación.
1: Está el timbre sonando, pero creo que se repite la visita, ¿no?
0: Efectivamente, hay una segunda llamada, un segundo aviso, tiempo más tarde.
1: Lo escuchamos.
2: Vuelve a tocar como al cabo de una hora el hombre ya de madrugada, estamos hablando casi la una y pico de la madrugada. Volvemos otra vez, miramos otra vez, ¿qué pasó? Dígame. Acaba de entrar este señor otra vez y, por favor, esténse atentos, que no puedo descansar. Me ha dicho otra vez lo mismo, que qué hago aquí, que está su habitación. Entonces ya nosotros, estando atentos, mirando, habiendo revisado todo, miramos todo, uno se levanta, hay varios auxiliares, celadores, mirando por las habitaciones, miramos a ver si hay alguien dentro de una habitación que no le corresponde, si alguien se ha desorientado, lo que sea, nada, absolutamente nada.
1: ¿Qué descubrieron?
0: Pues, con
1: ese timbre que sonaba.
0: Madre mía, suena, pero nos tenemos que poner en esa situación, ambiente de hospital, nocturno, tanto Fran, celador, como sus compañeros. Claro, ellos empiezan a revisar porque creen que puede que haya sido un paciente de otra ala, de otra habitación, que se haya perdido, se haya despistado. Bueno, empiezan a revisar, no encuentran nada, pero el problema viene cuando ya le preguntan a este paciente, al que se está quejando, al que está haciendo sonar ese timbre, ¿cómo es ese paciente? Y aquí, Miguel, salta la sorpresa.
2: Y resulta que da la descripción de este hombre, y tal cual es la descripción, que es de un paciente que había fallecido en el turno anterior y había fallecido en esa habitación. El mismo. Te digo, el paciente falleció la noche anterior, por la mañana se limpió la habitación y por la mediodía tarde ingresó este nuevo paciente, que es el que lo vio. Entonces ya nos miramos nosotros y dijimos, esto es imposible.
1: Bueno, sin embargo, hay más cosas que ocurren en ese hospital, ¿verdad?
0: Sí, más cosas. Hablando de timbres, fíjate, mi hermana, que también tú lo sabes, trabaja en un hospital, en la sección de urgencias, ella me cuenta cosas sobre los timbres y las habitaciones. Bueno, pues aquí también pasa algo. Habitaciones donde no hay nadie, pero sucede esto.
2: Sí, en la 9 Sur, que yo estuve también en traumatología, hay un timbre en el baño asistido, que es donde se bañan los pacientes por la mañana, que sonar un montón de veces por la noche, las chicas, las auxiliares hacen las rondas, ir a acudir a ese y hasta incluso compañeras ir las dos juntas, vamos a ver si qué pasa, porque sonar ese timbre, venir los de mantenimiento, revisar el timbre, revisar todo y no haber absolutamente nadie, eso sí que es muy típico también en algunas plantas.
1: Pero Fran todavía tiene una última cosa que contarnos, creo, antes de conclusiones, ¿verdad?
0: Sí, porque muchos hospitales, sobre todo en plantas y en habitaciones donde los pacientes pues están ya, vamos a decir que en esos últimos momentos, bueno, pues los pacientes dicen que ven cosas como la que cuenta ahora mismo Fran.
2: Sí, he escuchado, incluso mi mujer es celadora también, trabaja también en la Candelaria, y mi mujer, una señora mayor, es estar en la habitación y ya estar ya... pues la pobre mujer, pues ya en sus últimos días, y decir, mira, mi madre está ahí sentada, y mira, para ahí evidentemente no hay nadie, es una señora mayor, imagínate, su madre ya no está.
1: Algo que nos han contado en multitud de ocasiones. ¿Qué conclusiones saca Fran, nuestro protagonista de esta noche?
0: Pues hablamos de una zona concreta del hospital, lo que llama la cueva, esas habitaciones y ese espacio que fue pediátrico y psiquiátrico. Y todo esto, ya sabemos que muchas veces parece que tenemos la sensación de que algo queda, algún rastro, sobre todo del dolor y el sufrimiento que se puede vivir en algunos de estos lugares. Bueno, pues él saca las conclusiones que nos cuenta ahora mismo.
2: Y lo que te digo, esa zona se cerraba, era pediatría, y en esa zona, sobre todo, y en la cueva siempre se ha solido poner pacientes, pues que tienen como más graves, digamos, o como que tienen más afecciones, son pacientes con aislamientos de contacto, son pacientes como un poco más complicados, ¿sabes?, en cuanto a patología. Entonces, date cuenta que fue psiquiatría, y en la parte de pediatría también ponían a niños porque estaban hospitalizados y que tenían pues muchos problemas, la verdad. Supongo que yo lo achaco a esto, a lo mejor, ¿no? Esas energías, esas cosas que se quedan ahí. Y por eso yo creo que todo, casi todo surge en ese ala. Tú sabes que en un hospital, desgraciadamente, fallecimientos de niños y es lo que hay. Yo pienso que son cargas de energía, hay mucho sufrimiento ahí. Y si hay algo y existe algo y hay algo, pues yo creo que un hospital, yo creo que siempre, en cualquiera, yo creo que vas a encontrar siempre casos de esto.
1: Nuevos testimonios de cosas que ocurren cuando la muerte está cercana o cuando hay sufrimiento en el Hospital de la Candelaria. Juan, como siempre, gracias. A los oyentes le decimos que si quieren contarnos algún caso, que se pongan en contacto contigo. ¿De qué manera?
0: Pues a través de Facebook, mi perfil Juan Gómez Ruiz, o a través de el email juangomez@gmail.com. Ahí pueden contactar conmigo. Y atención, porque nos han contactado hace poquito desde Colombia, que quieren hablarnos sobre un caso que, bueno, de una persona que le ha sucedido algo muy extraño. Vamos a estar atentos.
1: Perfecto. Y gracias a todos los oyentes, primero por escucharnos, por seguirnos, por ese cariño, y por ir al programa, venir al programa a contar esas experiencias. Fuerte abrazo, Juan, nos vemos.
0: Sin duda, fuerte abrazo, Miguel.
1: Hasta prontito.
0: Chao.
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Esta noche es especial. La luna ha dejado de brillar por unos momentos. Hace exactamente 15 minutos que los humanos hemos vivido un eclipse penumbral de la luna. Un hecho inusual que tiene significados que desconocemos. Si nos acompañas, te llevaremos de la mano de uno de nuestros mayores expertos del mundo para tratar de conocer nuestras conexiones estelares. Hablaremos también de eclipses, de su significado e influencia en los hombres y en la sociedad, y trataremos de buscar respuestas en los astros que nos sirvan para conocernos mejor. Y seguiremos en los cielos. Desde hace unos meses algo está pasando en ellos. Numerosas presencias se hacen visibles en nuestro país. Esta noche les prestaremos atención. Se trata de un fenómeno mucho más amplio de lo que se pudiera pensar, como el preludio de un gran acontecimiento celeste. Y habrá más, nuevos misterios que se acercarán a este espacio en blanco que ya se abre y al que, como siempre, eres bienvenido.

0: Y con esta música saludamos a nuestro primer invitado, compañero don Vicente Casaña. ¿Cómo está usted?
1: Feliz, encantado de estar aquí, Miguel, como siempre.
0: Un placer.
1: Muy buenas noches a todos.
0: Eres director de Tu Suerte, una revista de mucho éxito en España, director de un anuario astrológico que sacáis. ¿Cuánto tiempo lleváis sacándolo?
1: 23 años con el anuario, ni más ni menos,
0: años,
1: para, ¿no?, España y para América. Y subiendo las ventas y el número de seguidores, felizmente.
0: Un éxito editorial, algo extraño en estos últimos tiempos, ¿no? ¿Qué corren?
1: Un privilegio y una suerte, tenemos que estar muy agradecidos.
0: Escritor, compañero de aventuras en muchos lugares del mundo. Estuvimos hace poco tiempo, hace casi un año, recordábamos ahora, en Costa Rica, viviendo aventuras en las esferas y en las playas y en otros muchos lugares. Considerado uno de los mejores astrólogos de Europa y uno de los mejores del mundo. Y yo me equivoco en esa introducción que decía que ya había terminado el eclipse. Es lo que yo había leído, que la 1:47 terminaba el eclipse. Era una información equivocada porque es el momento más álgido.
1: Eso es, el momento máximo del eclipse. Este eclipse es penumbral de luna.
0: ¿Qué significa eso de penumbral?
1: Bueno, la luna no se oscurece del todo, sino que se enrojece. Todo eclipse de luna se produce con una luna llena, es decir, la Tierra se interpone entre el Sol y la Luna, y la Tierra lo que genera es un cono de sombra, y la Luna pasa por ese cono de sombra, y entonces se produce un eclipse normal. Pero aparte del cono de sombra, alrededor hay una zona de penumbra, donde no llega a ser una sombra total, y entonces ahora la Luna está pasando precisamente por ahí, por esa zona de penumbra, y por eso el eclipse es penumbral, y va a ser un eclipse bastante largo, porque se produce aproximadamente desde las 12 menos 10 hasta las 4 menos 10, y el momento álgido, el momento donde la luna estará más enrojecida, más en penumbra, será precisamente en torno a las 2 menos 10.
0: No ha sido ya, son las 2 y 13.
1: Bueno, ya ves, la noche me confundió.
0: 1:47. 1:47. Espera, no he saludado a un grupo de amigos que han venido a vernos. Hicimos un viaje juntos por Camboya y por Vietnam. Saludos para todos ellos y a los que están aquí. Ahora hablamos de eclipses, Vicente. Pero todo este follón que estamos viviendo de revoluciones, de primaveras árabes, la crisis económica incluso, ¿estaba profetizada, predicho por los astros?
1: Bueno, así es, porque de alguna manera el destino social, el devenir de la humanidad está bastante condicionado por los grandes ciclos astrales, y en concreto los ciclos de Urano y Plutón, como el que hay ahora, siempre a lo largo de la historia han marcado los momentos de las mayores revoluciones y de los momentos que se hayan vivido más convulsos, ¿no? Entonces, actualmente, el aspecto entre Urano y Plutón, que va aproximadamente desde el 2007 y que va a durar hasta el 2020, es una etapa en la que es normal, al menos desde el punto de vista astrológico, que estén ocurriendo todas las cosas que están ocurriendo.
0: ¿Hasta el 2020, has dicho? ¿2020?
1: Sí, sí, hasta el 2020. Esta crisis de la que se irá saliendo poco a poco, pero es normal que esté esa crisis económica, que haya esa primavera árabe, que haya movimientos como el 15M, todo lo que está pasando en el mundo, que está además muy relacionado con otros momentos de la historia donde Urano y Plutón estuvieron conectados también. Voy a decir conectados porque si empiezo a usar palabras como trígonos, cuadraturas y tal, la gente no lo entiende. Pero en realidad son los ciclos, es como las manecillas de un reloj, que o bien marcan las 12 en punto, las 12 y cuarto, las 12 y media, o menos cuarto, o en punto otra vez. Y cada vez que ocurre eso entre Urano y Plutón, pues se producen las mayores revoluciones en la historia de la humanidad.
0: Hasta el 2020. 2:15, 1:15 en las Islas Canarias. Podéis seguir disfrutando de ese eclipse de luna que tenemos esta noche. Y antes de pasar a hablar de eclipses y de otras cosas, viene un cometa que se llama ISO 2012, 2013, ya no sé cómo se llama, que todo el mundo lo está poniendo como un gran acontecimiento que vamos a poder ver en noviembre, que va a ser la leche. Y algunos dicen, incluso hay informaciones de un satélite chino que dice que viene acompañado de dos extrañas luces, ovnis, objetos volantes no identificados. ¿Qué pasa con ese cometa? ¿Es tan importante? El cometa del milenio, dicen algunos.
1: El cometa del siglo, sí, el cometa del siglo, Miguel. Y probablemente sea el cometa del siglo, ¿no? Eso ya lo veremos, porque no se puede saber si van a venir otros cometas a lo largo de este siglo. Lo que pasa es que siempre se magnifican. Los cometas siempre llevan muchísima leyenda atrás. A lo largo de la historia se les ha temido tradicionalmente. Ajá. Y bueno, yo pondría un recordatorio: 1997, el cometa Hale-Bopp, que vino por entonces entonces y que un montón de gente se suicidó en masa, que eran los de la secta Heaven's Gate, la puerta del cielo, porque decían que aquello era el fin del mundo y que venía un ovni detrás de ese cometa y tal y cual. O sea, podría ser algo parecido. Siempre han traído una leyenda negra y hay cosas curiosas, pues por ejemplo el genial escritor Mark Twain predijo en vida su propia muerte. Él dijo, nací con el cometa Halley y moriré con el cometa Halley, que viene cada 75 años, se acerca por aquí. Y efectivamente, así fue, ¿no? Y la muerte de Julio César o de Claudio, emperadores romanos, se atribuyó a llegadas de cometas. El Giotto pintó un cometa para celebrar, y a partir de ahí se cree que era un cometa lo que anunciaba el nacimiento de Jesucristo. Pero yo, de todas las anécdotas, hay una que me resulta especialmente simpática, porque hay muchísimas anécdotas históricas sobre cometas. El emperador Vespasiano, emperador romano, vino un cometa en el año 79 y entonces le dijeron, cuidado que viene un cometa y los cometas se carga a todos los emperadores y demás. Y el tío dijo, claro, como los cometas llevan capellera suelta y todo esto, ¿no? Entonces dice, como tiene pelo y tiene melena, se va a cargar al enemigo, que ese es melenudo. A mí no me puede hacer nada, que soy calvo. Lo cierto es que murió. Pero bueno, este tipo de historias que hay muchísimas con los cometas, hay muchísimas anécdotas y normalmente se magnifica mucho y hay una leyenda negra en torno a ellos. Yo creo que habrá que esperar, porque en realidad ni siquiera su trayectoria es muy evidente. Ahora está por la constelación de Leo, por donde está Marte en estos momentos. Marte está en el signo de Virgo, pero en la constelación de Leo, debido al desfase entre signos y constelaciones, y el cometa se puede ver por ahí antes de que salga el sol. Si alguien quiere verlo, pues lo que tiene que hacer es levantarse, mirar hacia el este, porque por ahí se levantan los planetas. Hay un par de planetas que se ven perfectamente a simple vista, que uno se brilla mucho, es Júpiter, el otro brilla menos y tiene un tono rojizo, es Marte. Cerca de Marte está el cometa, que ya se puede ver con unos prismáticos simplemente o algo así ya, ¿no? Pero veremos qué pasa. Se supone que en torno al 28 de noviembre estará muy cerca del sol. ¿Lo devorará el sol o no? No lo sabemos. Si no lo devora, seguiremos viéndolo en diciembre y en enero. Se exagera mucho con que se vaya a ver como la luna. Eso es imposible, absolutamente imposible.
0: Absolutamente imposible.
1: Absolutamente. Esto es como la leyenda de verano. Todos los veranos te envían un mail de que Marte se va a ver tan grande como la luna este verano. Pues, y es mentira, evidentemente, ¿no? Otra cosa es que tenga el mismo brillo que la luna. Es posible que llegue a tener ese brillo o el brillo de Venus, pero una cosa es tener el brillo y otra que sea así.
0: O sea, no va a ser tan increíble como lo ponen, ¿no?
1: En absoluto.
0: Un espectáculo para no perderse.
1: Siempre se cuentan muchas historias.
0: De todas formas, vamos a seguir un poco ese asunto. Esperaremos hasta noviembre, porque esto ya puede cambiar de trayectoria. No sabemos si puede.
1: Sí, la trayectoria está ya bastante calculada y tal, pero un cometa de este tipo y tan imprevisible, tan nuevo, tenemos en cuenta que se descubrió el año pasado, se descubrió en 2012, pues vamos a ver qué pasa, cómo se desgasta a medida que se acerca al Sol, porque se está aproximando al Sol, a nosotros, ¿no?
0: Vale, y seguiremos la pista. 2:20, 1:20 en las Islas Canarias, 900-137-137 en nuestro teléfono. Tenemos 5 anuarios para el año que viene, astrológicos, que seguramente os van a ayudar, sobre todo para conoceros un poco. Seguimos adelante, queremos dar más datos de estas conexiones estelares de las cuales queremos hablaros esta noche.

0: Un eclipse es un evento astronómico que ocurre cuando un objeto en el cielo se mueve dentro de la sombra de otro. El término se utiliza con mayor frecuencia para describir ya sea un eclipse solar, es decir, cuando la sombra de la luna se proyecta en la Tierra, o un eclipse lunar, cuando la luna se sitúa dentro de la sombra de la Tierra. Los eclipses, tanto el solares como lunares, siempre han fascinado y aterrorizado a la humanidad. Son unos fenómenos naturales que en la actualidad la ciencia sabe explicar. Pero no siempre fue así. Durante miles de años, casi todas las civilizaciones los han interpretado como una maldición, una señal del enfado de los dioses. Ver el día convertirse en noche o la luna sangrar era motivo de terror para muchas culturas en el pasado. El eclipse solar más antiguo del que se tiene constancia ocurrió en China el 22 de octubre del año 2137 a.C. y costó la vida a dos astrónomos de la corte que no fueron capaces de predecirlo. Y es que estos fenómenos naturales han sido considerados como signos de mal augurio en casi todas las culturas. Los aztecas, por ejemplo, sacrificaban a varios prisioneros para honrar a los dioses y ofrecerles su sangre a cambio de la luz. Sus plegarias siempre eran escuchadas y el sol reaparecía brillante en el cielo. Son algunos datos sobre ese extraño fenómeno que acabamos de vivir. Pero hay muchos más.
1: El tema de los eclipses es algo que a mí me fascina. Y eso que estamos ya en esta época, ¿no? Ahora ya se pueden explicar, se pueden predecir, pero supongo que en la antigüedad iba a ser increíble, ¿no?
2: Claro, ten en cuenta cómo surge la astrología, precisamente porque el ser humano vive la intemperie, vive a merced de todo lo que pase por ahí fuera, ¿no? Y no tenían techos, no tenían luces, no abrían un grifo y entonces esa observación sistemática del cielo, que además la veían sin contaminación y podían ver con todo su esplendor la extraordinaria Vía Láctea, estrellas, cometas, etcétera, les maravillaba y empezaron a estudiarla y a sistematizarla. Y de ahí surge la astrología. Cada vez que había un fenómeno extraño, como o un fenómeno no tan corriente como el paso del sol y de la luna o de las estrellas, como son los eclipses, pues evidentemente les llamaba la atención de una manera especial. Pero además es que es cierto, hay que tener en cuenta, por ejemplo, que hoy día la propia ciencia ya ha reconocido el influjo de las lunas llenas sobre el ser humano. Y es que un eclipse de luna, como el que tenemos hoy en estos momentos que se está produciendo y que va a durar hasta las 4 menos 10, un eclipse de luna en realidad es una luna llena, pero acentuada. Y toda,
1: sí, tiene, claro, más potencia.
2: Tiene más potencia porque se produce cerca de los nodos lunares, de la cabeza y la cola del dragón, que se le llaman también, ¿no? Entonces tienen mucho más poder que una luna llena habitual. ¿Y qué ocurre con la luna llena? La luna llena, igual que provoca mareas en los océanos y en la Tierra, que la Tierra se estira como un chicle también, por cierto, ya se ha comprobado, pues provoca mareas biológicas en el organismo del ser humano. Y esas mareas biológicas presionan sobre nuestros tejidos, sobre el sistema nervioso, sobre el encéfalo, etcétera, etcétera, de manera que modifican totalmente nuestra conducta. Si ahora le preguntásemos cuánta gente está teniendo problemas para dormir estos días, muchísimos levantarían la mano.
1: ¿Sí?
2: Muchísimos. Porque los eclipses duran desde unos días antes hasta unos cuantos días después, no solamente hoy. Y unos días antes la gente ya lo nota, no sabe por qué, no sabe qué le pasa, pero está intranquila, no puede dormir, sus hábitos se modifican, empiezan a comer cosas que no comen otros días, empiezan a actuar de otra manera, cambian los hábitos, cambian las costumbres, cambia, porque es que incluso influyen sobre las glándulas pineal y pituitaria. Y llegan a modificar, no solo a provocar los trastornos el sueño, sino a modificar todas las pautas habituales y a modificar la libido, a modificar cosas tan importantes. Se dice que la luna llena erotiza o que es favorable para el amor, para el sexo y todo eso. Evidentemente que sí, porque destaca el lado más pasional, más... el lado más salvaje. A la luna llena siempre se la ha relacionado con el hombre lobo, con el mito del hombre lobo, ¿no? Por algo será, y tiene su razón de ser. A lo largo de la historia hay muchos mitos, muchas anécdotas que están vinculadas a la luna llena precisamente.
1: Déjame eso. Que pregunte a nuestros oyentes si no duermen bien y tienen estas alteraciones. Sí. 900-137-137, contarnos si estáis teniendo algún tipo de problema en estos días. La antigüedad, como decíamos en... No te pongas a los auriculares, todavía no va. Vicente no se pone auriculares. Debe ser por la manera que tiene ahí, que no quiere estropeársela con los auriculares. En la antigüedad, nosotros hemos vivido algunos eclipses de sol en el Amazonas, ¿recuerdas? En Venezuela, a orillas del río Orinoco.
2: Correcto.
1: Que fue increíble.
2: Bueno, ese Miguel, ese era en julio de 1991. Era...
1: ¿91?
2: Sí, hace unos cuantos añitos que viajamos para ver eclipses y esas cosas. Ese eclipse de julio, si no recuerdo mal, el 11 de julio de 1991, que aprovechamos para visitar los rituales de vudú en Haití y todas esas cuestiones. Lo interesante de ese eclipse es que era el más largo del milenio. del año 1000 al 2000, el eclipse de sol más largo era ese precisamente.
1: Ya. Yo luego vi otro en Acaba, otro también, el de 1996, creo que fue un tremendo también.
2: Sí, y te acuerdas que además es que es muy curioso porque los animales, mucho antes de que se produzca el eclipse, empiezan a buscar refugio, lo notan ellos, lo detectan y empiezan
1: a cambiar. De eso te quería preguntar. ¿Por qué en la antigüedad pensaban eso, que había una relación con que el sol moría y había toda esa parafernalia en torno al mito de...
2: Bueno, es que...
1: la desaparición de los soles y de las lunas.
2: Es que el sol es el dador de vida. El sol, para los antiguos, descubrieron que si salía había luz, había vida, había calor. Cuando se escondía había oscuridad, ellos tenían que esconderse. Vieron que su vida estaba bastante a merced de los astros. A la luna, además, siempre se la ha asociado con la fertilidad, ¿no? Y de eso, de hecho, casi todas las diosas lunares son diosas vinculadas a la fertilidad, a los cuernos. Los cuernos o los animales con cuernos se han relacionado con la luna precisamente porque hay una asociación a medida que la luna va creciendo, y es como un paralelismo de que las cosas van creciendo en la tierra también, van fructificando, ¿no? Y entonces, si se tapa la luna o si se tapa el sol, si se tapa una diosa, hay que tener en cuenta que las primeras religiones fueron las religiones astrales, empezaron a adorar al sol y la luna mucho antes de que existiera el catolicismo, el islam, etcétera, etcétera, ¿no? Uh-huh. Y entonces, como dioses que eran el sol y la luna, en el momento en que se oscurecían por algo, era como un cataclismo, como un auténtico desastre. Uh-huh. Nos van a dejar sin luz, nos van a dejar sin vida, nos van a dejar sin esa diosa que nos protege y que hace que todo prospere, uh-huh, y que la vida fructifique.
1: Sin embargo, gente que sabía ya cuándo iban a ocurrir esos fenómenos se aprovechaban, ¿no? Sacerdotes. Colón, creo que hay una anécdota, estaba por ahí con un pueblo de esos antiguos y el sol, hubo un eclipse de sol y dijo, si lo arreglo, ¿me dejáis marchar?
2: Sí, es bueno, él tenía que aprovisionarse de bienes y en uno de sus viajes, y no había manera de conseguir víveres, de conseguir que lo aprovisionasen y tal. Entonces, él lo que dijo, bueno, pues si no me dais lo que quiero, voy a oscurecer el sol.
1: Porque ya sabía que iba a haber un eclipse, ¿no?
2: Efectivamente, porque sabía que iba a haber un eclipse. Hay que tener en cuenta que Colón, mucho antes de navegar, consultó a Zacuto, que era uno de los grandes astrólogos de aquel tiempo. Sí. Zacuto era un astrólogo
1: español.
2: Bueno, en ese tiempo árabes, judíos, cristianos que todavía convivían, pues había un crisol de culturas verdaderamente extraordinario que lo inició Alfonso X el Sabio con la Escuela de Traductores de Toledo, y que toda la cultura astrológica que habían recopilado los árabes a través de la invasión llegó aquí, y entonces ahí hubo una gran traducción de textos fundamentales, que es como la astrología llegó realmente a Occidente, llegó a través de España, llegó a toda Europa, ¿no? Básicamente. Y todavía existían una serie de astrólogos importantísimos que incluso después de los reyes católicos, que hubo toda esa expulsión y todo lo demás, pero después de eso incluso todavía en España había quedado una tradición tan potente y unos astrólogos tan interesantes, como que hubo cátedras de astrología hasta el siglo XVII, por ejemplo, en la Universidad de Salamanca, ¿no?
1: Y ahí me contabas de Colón, que sabía que iba a ocurrir ese...
2: Sí, sí, Colón estaba muy provisto de cartas de navegación y de todos los datos astrológicos posibles, precisamente porque había ido a consultar en persona a Zacuto. Uh-huh. Y entonces él sabía que iba a producirse un eclipse precisamente al día siguiente, entonces amenazó a los nativos de que iba a oscurecer el sol, aquellos se lo tomaron a cachondeo, y al ver que el sol se oscurecía, creyó que este tenía, bueno, que era Dios, ¿no? Le dieron todo lo que quisiera y entonces pudo aprovisionarse y zarpar.
1: No quieres conocer las cosas, ¿eh? Próximos eclipses, antes de pasar a los septenios.
2: Hombre, el más interesante que hay es el del día 3 de noviembre, porque además se verá desde España también, pero sí. Este es de sol, este es un eclipse de sol en el signo de Escorpio, así como el de hoy, el eclipse de luna de hoy se produce entre los signos de Libra y Aries.
1: ¿Eso afecta más a los libranos y a los...?
2: Sí, sí, claro, especialmente el eclipse de hoy afecta, no solo hoy, como digo, unos días antes y unos días después, a la gente que son Libra o Aries, porque es ahí donde se produce, y sobre todo si pertenecen al último decanato, o a personas que tienen puntos importantes de sus cartas astrales en estos signos, como puede ser el ascendente o la luna. En cambio, el del día 3 de noviembre va a ser un eclipse híbrido de sol, que también es un eclipse un poco raro, porque es empieza parcial pero acaba convirtiéndose en total, y por eso se llama híbrido, y va a recorrer desde el este, desde el este de Florida, desde el este de Estados Unidos, va a recorrer hasta Gabón, todo el centro de África, pero desde aquí se verá, no en su totalidad, pero se verá prácticamente desde toda España. Si acaso desde Gerona a lo mejor no lo ven, ¿no? Pero prácticamente desde toda España se podrá ver aproximadamente en un 20%, muy interesante, porque el próximo eclipse híbrido de sol no se producirá hasta el año 2026, va a tardar muchísimo.
1: ¿Y a qué hora se hará el eclipse?
2: No recuerdo, Miguel.
1: Vale. 3 de noviembre estaremos atentos.
2: Pero yo creo que va a ser en torno a mediodía. En todas maneras, yo lo pondré en la web y todo eso y te pasaré los datos.
1: Vale, vale.
2: No recuerdo.
1: Última pregunta de los eclipses antes de pasar a los septenios. Provocan una sombra. Y yo te he oído comentar a ti de que los países que caen en esa sombra, ahí pasan cosas.
2: Sí, sí, siempre. Una cosa son los eclipses de luna y otra cosa son los de sol, en cuanto a sus efectos. Los de luna normalmente generan este tipo de cuestiones que antes decíamos, ¿no? Alteraciones en las pautas de conducta y demás, trastornos en el sueño, en la alimentación y todo esto. En cambio, los de sol son mucho más fuertes en sus efectos. Los de sol, primero, que tienen un efecto en astrología mundial que podríamos llamar, que es que la larga zona de sombra que proyectan, y que además es muy ancha, porque la sombra que proyectan sobre la Tierra un eclipse de sol, pues próximo el día 3 de noviembre será aproximadamente de unos 53 kilómetros de ancho, ¿no? Y toda esa zona, y de largo miles y miles de kilómetros, a lo mejor serán 12.000 kilómetros lo que medirá este, ¿no? Y entonces esa zona por la que pasa la sombra va a ser más propensa a lo largo de los próximos meses, desde un mes antes aproximadamente ya, hasta unos cuantos meses después, a que ocurran todo tipo de trastornos políticos o de desastres geológicos en esa zona. Entonces habrá que estar atentos al centro África, ¿no? Gabón y todos esos países que van al lado, habrá que estar atentos porque por ahí es por donde pasa la sombra. Pero además, a nivel personal, son muy importantes porque si el eclipse, por ejemplo, en esta ocasión para los Escorpio o para quienes tengan zonas importantes de su carta astral en este signo, porque el eclipse marca un punto bisagra en la vida, marca un punto de cambios radicales importantes. si se aprovecha bien, porque mucha gente teme a los eclipses, no hay por qué temerlos, no siempre son buenos, no siempre son malos, depende de muchas cosas, del punto de cómo esté la carta, pero si se aprovechan bien, pueden suponer una ventana para la evolución y una ventana para el cambio personal, ¿no? Pero si se aprovechan mal, en el sentido de no hacer nada cuando un eclipse o cuando un planeta te toca puntos importantes de la carta, entonces te pueden venir dadas por el destino.
1: Ya. Te meto un poquito de prisa, tenemos que hablar de septenios. Una pregunta de los oyentes, dicen, próximos asteroides Memphis y Apophis del 2019 y 2032, ¿traen mal augurio?
2: Para mí, ninguno. Para mí...
3: Son las 6 de la mañana. Las 6 de la mañana.
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1: La Primera Guerra de Vietnam fue un conflicto que enfrentó a Vietnam del Sur, apoyada por Estados Unidos y otros países de corte capitalista como Francia o Corea del Sur, contra Vietnam del Norte, apoyada por la Gran URSS y China.
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0: las 7 de la mañana.
1: Las 7 de la mañana.
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0: Son las 8 de la mañana.
1: Las 8 de la mañana.
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0: En la década de los 80 fallece Bob Marley.
1: Cuando Bob Marley cantó, la cultura rastafari tomó voz. Su origen humilde y su particular don musical le abrieron las puertas de

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0: En la década de los 80 se estrena Thriller de Michael Jackson.
1: No solamente el récord es el disco más vendido en la historia del mundial, del mundo mundial, sino que es el disco más vendido de los Estados Unidos, con 35 millones de copias vendidas, solo los Estados Unidos, 7 singles exitosos, un disco que abrió el mercado a los negros en el mainstream. Lo invitó Reagan a la Casa Blanca, eso nunca había pasado. Marca un montón de hitos en la historia.
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0: Son las 9 de la mañana. Las 9 de la mañana.
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0: Algunos acontecimientos de los años 90. 1994. Nelson Mandela es elegido presidente de Sudáfrica.
1: Madiba, como le dicen de cariño a Mandela en su país, fue acreedor al Premio Nobel de la Paz en 1993 junto con de Klerk. En 1994 fue electo el primer presidente de raza negra en su país, cargo que sostuvo por 5 años. En 2009, la ONU declaró el 18 de julio como el Día de Mandela.
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2: Hace dos horas, las fuerzas aéreas aliadas han iniciado un ataque sobre objetivos militares en Irak y Kuwait.
3: A primera hora del 17 de enero de 1991, 8 helicópteros Apache atravesaron la frontera saudita al oeste de Irak sin ser detectados. Su misión, destruir dos importantísimos radares.
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0: Son las 8 de la tarde. Las 8 de la tarde.
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0: Son las 9 de la noche. Las 9 de la noche.
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0: Son las 10 de la noche. Las 10 de la noche.
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0: Son las 11 de la noche. Las 11 de la noche.
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0: Son las 12 de la noche. Las 12 de la noche.
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6: Vamos a hablar de las diosas de la antigüedad, de las mitologías más antiguas en torno a lo femenino, porque vamos a hablar, sí, de lo sagrado femenino. ¿Y por qué está un hombre hablando de lo sagrado femenino? Bueno, porque afortunadamente lo sagrado tiene que ver con hombres y con mujeres. Lo sagrado femenino atañe a los hombres como lo sagrado masculino, porque sí, esa cosa también existe, atañe a las mujeres, porque somos, y es parte de lo que vamos a ver, seres humanos profundamente duales que contenemos lo masculino y lo femenino en una dualidad que si sabemos manejar bien nos llevará nada más y nada menos que a la iluminación. Así es que ahora que es el Día de la Mujer y las feministas rechazan por completo lo femenino, vamos a hablar de feminidad, de lo sagrado femenino, de las diosas de la antigüedad.

¿Qué fue en el principio? Es fundamental eso para hablar del concepto de la diosa, porque efectivamente vivimos en un mundo con una cultura, no le quiero decir patriarcal, porque, a ver, bueno, ya comencé metiéndome en camisa de once varas, pero es que este tema del patriarcado, en su expresión más radical, más simplona, y que es la que más se propaga porque es la que se necesita que tenga la gente sin criticarla demasiado, es esta idea de todos los hombres son intrínsecamente los opresores de las mujeres, ¿no? Es un tema que viene del marxismo, vale la pena señalarlo, porque el Día Internacional de la Mujer Trabajadora, así es como comenzó el tema este del Día de la Mujer, el Día Internacional de la Mujer Trabajadora fue una propuesta de Lenin. De hecho, vaya, es a causa de los bolcheviques que existe el Día de la Mujer, que en su momento era el Día Internacional de la Mujer Trabajadora. Es decir, que en aquel tiempo no se buscaba honrar a la mujer por ser mujer, mucho menos por ser femenina, mucho menos era algo que tuviera que ver con la feminidad, tenía que ver con los derechos de la mujer, que nos mete en otro problemón. O sea, los derechos de la mujer, claro, en este cambio del siglo XIX al XX, de sí compartir la famosa igualdad de la Revolución Francesa, que Robespierre y todos los revolucionarios mandaron a las mujeres a sus casas después de la Revolución, y pues bueno, por eso todo el siglo XIX es el gran siglo del feminismo, en el sentido de que de verdad la mitad de los seres humanos que se rompieron la madre en la Revolución Francesa pues eran mujeres, ¿no? Y era libertad, igualdad y fraternidad, y cuando las mujeres le pidieron a Robespierre su parte de la igualdad, libertad y fraternidad, las mandó a la cárcel, se lo las mandó matar. Así fue el fraude de la Revolución Francesa en este sentido. Y entonces, claro que sigue esta búsqueda a lo largo del siglo XIX de, ahora sí, nuestra parte de la igualdad. Y eso es lo que van a tener con el movimiento marxista, comunista, socialista, leninista y el nacimiento de la Unión Soviética. Esta igualdad extraña donde, claro, ahora, a ver, sí eres en efecto y de manera real igual al hombre ante la ley, pero lo que se celebra en ti es que salgas a trabajar, en el sentido de que tú también salgas a generar riqueza y a aportarle a la sociedad. Es curioso que la izquierda de hoy se trate de todo lo contrario, de que nadie genere riqueza y nadie le aporte a la sociedad, pero bueno, esa es otra historia. Es decir, que en realidad el Día Internacional de la Mujer, con este origen que tiene que ver con la igualdad política, con la igualdad económica, con la igualdad social, y que tiene que ver todo con Lenin y con la Revolución Soviética, pues evidentemente no tiene nada que ver con lo femenino, ni con la feminidad, ni mucho menos con este concepto del sagrado femenino, pero es de lo que vamos a hablar porque, bueno, pues me parece la parte más importante de todo esto. Y en este mundo a la que le llamamos patriarcado, con esta idea de todos los hombres son opresores de las mujeres, que dices, bueno, sí, o sea, el obrero de salario mínimo que chambea todo el día para llevar lo que puede a su casa es intrínsecamente un opresor, cuestionable. Pero la narrativa religiosa sí se hizo patriarcal, eso que ni qué. Hay que entender que en diferentes momentos de la historia, según siempre las diferentes necesidades económico-político-sociales, el relato religioso ha sido diferente. Tuvimos una gran época de politeísmos, y antes de los politeísmos, en los momentos más lejanos de la civilización, en la noche de los tiempos, cuando apenas están haciendo la civilización, pues todavía predomina el discurso de la diosa por encima de los dioses. Con el tiempo, la diosa nos dio lugar a los dioses, y los dioses con más tiempo se convirtieron en dios. Y entonces sí que tenemos este relato donde, ojo, Dios no es hombre. Eso también hay que tenerlo claro, y eso es una palabra simbólica para referirse a la causa suprema, a la causa absoluta, la causa incausada de todas las causas. Pero bueno, entonces claro, en el principio hizo Dios los cielos y la tierra, y tenemos a este Dios masculinizado, antropomorfizado, y entonces claro, tenemos la idea de que es el hombre el que crea. Y claro, como esto es monoteísmo, aquí no hay diosa, y entonces hay un relato que sí que te puede llevar a pensar en la supremacía de lo masculino. Y es fundamental no caer nunca en la supremacía de lo masculino, tan fundamental como es no llegar nunca a la supremacía de lo femenino. El equilibrio espiritual solo se logra en esta danza maravillosa de la que tanto nos habla el taoísmo. Entonces, ¿qué fue en el principio? ¿Dios o la diosa? ¿Qué fue primero? ¿Dios o la diosa? Y entonces, bueno, voy a leer algún
voy a leer algunas cositas porque nos vamos a meter en textos místicos, ¿no? Pero en el principio creó Dios los cielos y la tierra. La tierra era caos, confusión y oscuridad por encima del abismo. Y el Espíritu de Dios aleteaba por encima de las aguas. Y dijo Dios: haya luz, y hubo luz. Vio que la luz era buena, la separó de la oscuridad y llamó día a la primera y noche a la segunda. Lo que yo sí me pregunto es, ¿dónde hubo género en todo esto? Porque aquí no hay género y ese Dios en serio no es hombre. Es un misterio inefable, impensable, inimaginable, incognoscible, irrepresentable, al que le pusimos un nombre, Dios, para pensar que somos capaces de conocerlo, ¿no? Pero bueno, luego viene, después de que Dios crea los cielos y la tierra, seguimos en el primer capítulo del Génesis, es cuando Dios crea al ser humano. Y es bien bonito porque hay dos creaciones en el Génesis, vamos a hablar de las dos, del capítulo 1 y del capítulo 2. En el capítulo 1 es cuando dice: a su imagen y semejanza los creó. Creó Dios al hombre a su imagen y semejanza. Varón y hembra los creó a su imagen y semejanza. Lo que está diciendo es, varón y hembra los creó a su imagen y semejanza. Tal vez lo que está diciendo es que Dios es varón y hembra, y por eso cuando crea, crea varón y hembra a su imagen y semejanza. En cualquier cantidad de mitologías antiguas vamos a encontrar esta idea, lo vamos a ver, por supuesto, a ver con los mitos platónicos, ¿no? Donde el ser humano era hombre y mujer unido, y te decía que era un ser humano perfecto, andrógeno, hombre, mujer, con dos rostros, con los dos genitales, con ocho extremidades, y que era tan perfecto que se hizo vanidoso, y que entonces los dioses, en este caso los olímpicos griegos, los separaron para quitarle su perfección. Y ya Platón te dirá, las dos mitades están buscándose desde entonces. Es una forma mitológica de expresar lo mismo que te expresa el taoísmo, que te dice que el mundo es unicidad, pero en esta ilusión se manifiesta en forma de dualidad, porque es imposible no ser dual, porque el mundo es dual, porque la mente es dual, porque todo es dual. Y en este mundo de dualidad parece que se convierte todo en un mundo de contrastes, de oposiciones, de conflicto, de guerra entre diferentes extremos, pero estos extremos que pelean son en realidad extremos que pueden complementarse. Entonces, claro, las teorías del conflicto del marxismo te van a decir masculino y femenino, es decir, hombre y mujer, venga, conflicto. Lao Tse, muchísimo más sabio que Marx, te hubiera dicho lo masculino, lo femenino se integran, se complementan y danzan juntos. Pero bueno, volviendo al Génesis, entonces Dios crea varón y hembra a su imagen y semejanza. Si te brincas al segundo capítulo del Génesis, hay otro relato más pequeño de la creación del mundo. Dios que crea a los animales y demás, y luego cuando dice, ve a Adán solo, y dice, no es bueno que el hombre esté solo, aquí se refiriéndose al varón, voy a hacerle una compañera. Y esta parte bien bonita del Génesis en la que nadie pone atención, porque si quiere, a ver, lo interesante de la historia, de los textos sagrados, de cualquier texto, es que de todo se puede hacer hermenéutica, es decir, todo tiene significados, es decir, todo tiene interpretaciones. Si tú quieres ver conflicto, lo puedes encontrar en todos lados. Si tú quieres ver patriarcado, lo puedes ver en todos lados. Y entonces tú puedes concentrarte en la parte en la que, Dios tomó la costilla de Adán y creó a la mujer de su costilla, y entonces eso significa sí o sí que la mujer esté en una condición de subordinación al hombre. Eso es una forma de interpretarlo. Y si quieres ver conflicto, lo puedes interpretar así, pero aquí nunca queremos ver conflicto. Y entonces, en el segundo capítulo del Génesis, cuando dice Dios, el hombre está solo, la parte más bonita para mí es, extendió Dios su mano sobre Adán e hizo caer sobre él un sueño profundo. Si el primero Dios, duerme Adán. Adán entra en un sueño profundo. Y estando Adán en sueño profundo, es cuando Dios te dice, le toma la costilla o le abre el costado, y para mí esto tiene toda la relación con el mito platónico o con los mitos taoístas. Su costado izquierdo simbólicamente siempre ha sido el lado izquierdo, el lado femenino, y de su costado izquierdo le arranca a la mujer. Es decir, en el primer capítulo los crea varón y hembra a su imagen y semejanza, en el segundo capítulo los separa, porque el amor solo puede darse entre dos partes.
Eso me acordé porque estamos aquí en Pelota Mestiza, el restaurante de donde se está presentando La Malinche en el Frontón México, y hay una parte donde se habla mucho de eso cuando se está hablando de la mitología de Quetzalcóatl, de que el amor solo puede darse entre dos partes. Dos partes que se aman, el que da y el que recibe el amor. De eso se habla mucho en el Cantar de los Cantares, por ejemplo, ¿no? Dios como el amante y la humanidad, la doncella de Israel, el pueblo elegido como la amada. Y es la relación entre el que ama y el que se deja amar. Es como una parte muy bonita de los evangelios, de la narrativa evangélica, en la que siempre se ha hablado de Juan. Siempre se ha dicho de Juan, es el discípulo amado de Jesús, ¿no? Y es curioso porque Jesús tenía 12 discípulos cercanos, los apóstoles, y muchos más discípulos, ¿no? Y sin embargo nos dicen, Juan es el discípulo amado. Y yo siempre digo, ¿y qué, a poco Jesús no amaba a los demás discípulos? Dice, no, sí, sí los amaba, pero es que por Juan tenía un amor especial. Bueno, si algo nos ha enseñado siempre Jesús es a no tener amores especiales. Jesús amaba a todos por igual, de manera total, absoluta e incondicional. Entonces, no es que a Juan lo amara más o lo amara de manera especial o lo amara de manera distinta. ¿Por qué entonces Juan, que por cierto, Da Vinci siempre lo pinta con rasgos femeninos, de hecho es una tradición, ¿no? En la pintura de aquella época del Renacimiento, Juan con características femeninas. Juan es el discípulo amado, Jesús los ama a todos y todos los demás, bueno, uno lo niega, los demás salen huyendo, Amado, la palabra amado te habla de pasividad, que según el taoísmo es la principal característica de lo sagrado femenino. A las feministas puede no gustarles. ¡Ah, cómo lo pasivo! Lo activo y lo pasivo, lo que da y lo que recibe, se complementan y danzan. Eso es el taoísmo en su fundamento, ¿no? Y entonces Juan es el discípulo amado, es decir, el que se deja amar. Jesús los ama a todos, Juan se deja. Y eso es de lo que te habla el Cantar de los Cantares también. Dios nos ama a todos. Ya estará en ti si tú te dejas o no te dejas, ¿no? Pero por eso se le representa a Juan el amado, el pasivo, el que se deja, el que recibe el amor con características femeninas. Hay algunos aspectos de la tradición budista, por ejemplo, que te dicen que la iluminación, esta gran búsqueda del budismo, la obtiene tu lado femenino, el lado femenino de tu alma. Porque el lado activo, el masculino, el que da, justo es activo, da, que también son por eso los discípulos los que piensan, cuestionan, critican, se pelean, están en conflicto. ¿Quién será el primero de nosotros? El aspecto femenino recibe. Entonces, dar, das porque estás lleno. Si estás lleno, no puedes ser llenado, decía Agustín de Hipona, San Agustín. Tienes que vaciarte de aquello de lo que estás lleno para poder llenarte de aquello de lo que estás vacío. Es decir, tienes que vaciarte de tu ego para poder llenarte de Dios. Dios y tu ego no caben en el mismo espacio. Y eso es precisamente el aspecto femenino, ¿no? Es el hombre, el activo, el que da, no se vacía, a menos que se dé por completo, que se entregue. La mujer recibe. El aspecto femenino es recibir. Ahora, otra parte fundamental que a muchas feministas muy posmodernas tampoco les gusta, pero el espíritu femenino tiene una esencia fundamental, y es que así como el espíritu de lo sagrado masculino es dar, el de lo sagrado femenino es recibir. Pero, ojo, lo sagrado femenino recibe, transforma lo que recibe y lo entrega. Lo transforma en algo absolutamente superior y lo entrega. Entonces, fíjate qué bonito. El aspecto femenino, te dice, es profundamente transformador. ¿A qué voy con todo esto? Bueno, piensa en esto. La agricultura simbólicamente sí que la puedes entender como un acto sexual, ¿no? Piensa cuando se sembraba con la coa, un palo que hacías un agujero en la tierra con la coa, lo enterrabas, ¿no? Y echabas la semilla, sigue siendo un acto pasivo. Echas, das la semilla a la tierra, el hombre a la mujer. La tierra recibe la semilla. Y aquí pasa algo fascinante. ¿Qué es una semilla? Si alguna vez tuviste la oportunidad de hacer el experimento en la secundaria o la prepa, que luego con semillas, ¿no? Si abres una semilla, desde una muy chiquita hasta una muy grande, te vas a dar cuenta que su interior parece estar vacío. Tiene ahí unas cuantas fibritas, ¿no? Pero una semilla está muy vacía. Lo que contiene una semilla es información.
En la semilla está toda la información del árbol que van a hacer de esa semilla. La semilla, diría Aristóteles, contiene toda la potencia del árbol. Tiene todo aquello que se puede convertir en árbol, pero de momento eso es solo potencia. En potencia es árbol, pero en acto es semilla. Es chiquita, está contenida, está cerrada y no ha dado nada. Pero la semilla cae a la tierra, femenina, como Isis en Egipto. Y la tierra le da todo a la semilla. Por eso la semilla recibe, y ahora sí, toda la potencialidad de la semilla recibe todo lo que le da la tierra y entonces se transforma en algo. La semilla, con todo su potencial de ser un árbol, se transforma en ese árbol. Pero primero tuvo que recibir, ¿sí? Entonces fíjate qué bonito la esencia de lo sagrado femenino. Recibe, en este caso la semilla, le da todo lo que la tierra tiene y entonces la semilla se transforma en aquello que está destinada a ser, un árbol. Lo femenino recibe, transforma y entrega algo superior. Pero ojo, todo lo que la tierra le da a la semilla, todos sus minerales, todos sus nutrientes, ¿de dónde los obtuvo para poder darlos? Los obtuvo de lo sagrado masculino, Ra, el sol. El sol fertiliza la tierra con sus rayos. El movimiento de lo sagrado masculino es lo que desciende del cielo a la tierra, sean los rayos de Ra como dios del sol, sea el relámpago, el trueno de Zeus, sea el dios de las tormentas, sea el dios de la lluvia, sea Tlaloc. Es el movimiento de arriba hacia abajo. El cielo, el padre, lo masculino, le da a la tierra, la madre, lo femenino, todo lo que le tiene que dar a través de la lluvia y el sol. La tierra recibe la lluvia y el sol. Luego recibe la semilla y entonces toma todo lo que recibió a través de lluvia y sol y se lo da a la semilla y la semilla se parte y se convierte en algo. Esa es la danza de lo sagrado. Esa es la danza de lo masculino-femenino. Ahora pon atención en lo obvio. Te dije que la agricultura se puede entender básicamente como un acto sexual. Es el acto sexual a través del cual la naturaleza se reproduce a sí misma, ¿no? Bueno, pues piensa precisamente hablando de que la esencia de lo sagrado femenino es recibir, transformar y entregar algo superior. Bueno, pues justo el acto sexual entre el hombre y la mujer. El hombre da. Y da una semillita, porque eso es el espermatozoide. Una semillita. Pero esa semillita chiquita, pequeña, insignificante, de la que las mujeres creen que pueden prescindir, pero no pueden, tiene toda la información. Bueno, casi toda. De hecho, tiene la mitad de la información. Y es, ante todo, potencia. Pero eso tiene que entrar a la tierra sagrada, al útero sagrado, donde recibe de la mujer todo lo que la mujer le da, la otra mitad de la información y todos los nutrientes. El hombre no nutre, lo femenino nutre. Y la mujer transforma esa semillita en un ser humano. Hoy te quieren decir que eso es una opresión y que es un constructo, pero a ver, los animales no hacen constructos. Y la naturaleza existe porque los animales llevan a cabo ese acto que no es un constructo. El individuo humano le puede agregar amor a ese constructo, ¿eh? El individuo humano le puede agregar amor a ese no constructo, a esa realidad biológica. Los animales no. Parte de lo sagrado está ahí. Los seres humanos le pueden agregar amor a eso, básicamente. Y entonces, claro, si te vas a los relatos mitológicos de la antigüedad, que ahora vamos a pasar por ellos, prácticamente todas las mitologías te están contando el acto sexual que es la agricultura. Hay unas mitologías anteriores que te hablan del origen del mundo, de los dioses, de cómo el caos se transforma en orden y demás. Y una vez que el caos se ha transformado en orden, es decir, hay civilización, las mitologías te hablan de la agricultura, de la fertilidad, de cómo Dios, lo sagrado masculino, desciende a la tierra en forma de sol, en forma de agua, en forma de rayo, en forma de trueno, fertiliza la tierra, el hombre hace su parte en este trabajo, por eso el trabajo es sagrado también, y el hombre es el que siembra la semilla, y la tierra, que ha recibido todo del cielo, le aporta todo a la semilla y la transforma en la agricultura. Bueno, la mujer recibe la semilla del hombre, la transforma en un ser humano, y eso te lo llevas al relato cristiano, y claro, es la idea de el vientre puro, la tierra pura que representaría, estaría representada por María, recibe precisamente aquello que desciende del sol, representado por el Espíritu Santo, que a veces fue pintado precisamente como frangélico, lo representa como un rayo de sol, y María te entrega a un ser humano, sí, pero también al Cristo. Bueno,
ese relato cristiano, por un lado es muy original, es muy salvífico, y por otro lado, pues también es la integración de todos los relatos anteriores, ¿no? Entonces, podemos ver, por supuesto, como quieren que veamos, un conflicto en todos lados, o podemos ver integración. A ver, te voy a leer una parte de un evangelio apócrifo. Ya te lo prometo, haremos un programa solo de los evangelios apócrifos, pero los evangelios apócrifos, estos que en los primeros 300 siglos, por diferentes razones, fueron prohibidos por la iglesia y fueron escondidos. Aquí te estoy hablando del apócrifo de Juan, que es parte de la biblioteca conocida como los textos de Nag Hammadi. Nag Hammadi es una comunidad al sur de Egipto, donde en la década de los 50 del siglo XX encontraron estos textos apócrifos. Bueno, el apócrifo de Juan, fíjate qué bonita frase. Juan es el que está hablando en primera persona y dice, y vi en la luz, bueno, que surge una luz resplandeciente, y dice, y vi en la luz un semblante que tenía tres formas. Si tiene tres formas, es Dios. Y respondió, Juan, ¿por qué dudas? ¿Por qué temes? Yo soy aquel que siempre está con vosotros. Yo soy el Padre, yo soy la Madre y yo soy el Hijo. A ver, esa es la verdadera Santísima Trinidad, ¿no? Y que es una sola cosa. Y ese es, yo soy el Padre, yo soy la Madre, yo soy el Hijo, yo soy el cielo, yo soy la tierra y yo soy la conciencia entre el cielo y la tierra. Yo soy Dios, yo soy María y yo soy Cristo. Yo soy Ra, yo soy Isis y yo soy Horus. Básicamente, pero, y ahora que lo leía, justo ahora que lo leía, me acordé de un texto parecido que también tiene que ver con la diosa madre, que en esta tierra tan hermosa que somos se llama Guadalupe. Porque fíjate de nuevo lo que dice el apócrifo de Juan. ¿Por qué dudas? ¿Por qué temes? Bueno, Juan también, ¿no? Juan, ¿por qué dudas? ¿Por qué temes? Yo soy aquel que siempre está con vosotros. Yo soy el Padre, yo soy la Madre y yo soy el Hijo. ¿Y qué le dice la Virgen de Guadalupe a Juan Diego? Juanito o Juan Dieguito, ¿por qué dudas? ¿Por qué temes? ¿Qué es esta pena que te acongoja? ¿No estoy yo aquí que soy tu madre? Tanto que se parece. Eso es lo sagrado femenino. Si hay un movimiento ideológico que te quiere arrebatar eso, uff, ¿qué te puedo yo contar? Pero cualquiera que te quiera controlar, te quiere arrebatar eso. En Egipto, fíjate qué interesante, cómo se da esta danza entre lo masculino y lo femenino, y cómo parece que lo masculino es primero y lo masculino crea a lo femenino, pero luego ves cómo lo femenino creó primero a lo masculino para que lo masculino creara a lo femenino. Fíjate, en Egipto, Ra, representado, simbolizado por el sol. Ra es el dios supremo. ¿Qué te dice la tradición egipcia? Ra, que es el creador supremo, ojo, es que es el creador supremo del mundo y sin embargo te dicen que brota del huevo primordial. Y una vez que llegas a un huevo, al huevo primordial, ya llegaste a lo femenino. Entonces Ra es el padre, Ra es el absoluto, Ra es el creador de todo, pero Ra brota del huevo primordial. El huevo primordial te lleva a lo femenino. ¿De dónde surge entonces el huevo primordial? Y la respuesta es del vacío, de la nada, del cuenco divino, es decir, del aspecto pasivo, es decir, de lo femenino. En la tradición hindú, por ejemplo, también se habla de que el creador nace

engendra a ella y ella lo engendra a él, básicamente, ¿no? Entonces Ra, el sol, el cielo, crea al mundo, a la tierra, a lo sagrado femenino, que es Isis. E Isis, después de casarse con Osiris, resucitar a Osiris y de que su hijo, el salvador de la humanidad, Horus, destruya al malévolo Set, Isis asciende al cielo a unirse con Ra. Y vuelves a la unión del cielo y la tierra, el objetivo de todo movimiento místico. Luego, por ejemplo, en Egipto, y esos desgraciados lo sabían prácticamente todo, ¿no? Además de Ra, a ver, Ra, lo que pasa es que el sol, si has tenido la oportunidad, es poca la oportunidad, ¿no?, de estar en Egipto, pero ve fotos, ve videos, el sol de Egipto es grande, poderoso, llena el ambiente, es hermoso y a la vez te duele, es una cosa fascinante. Que el egipcio se quede fascinado ante el sol tiene todo el sentido del mundo. Pero lo otro que deja fascinado al egipcio es la noche. La noche con sus estrellas, la noche del desierto plano, donde se ve como si fuera circular la bóveda celeste, que no lo es, pero se ve como si fuera circular la bóveda celeste. Y se ve la Vía Láctea, se ve un cinturón de estrellas, y a eso le dieron una característica femenina, le llamaron Nut y la convirtieron en diosa. Es la diosa de la noche, es la diosa del cielo, es la diosa de las estrellas, es la diosa de la oscuridad, es decir, de la nada, es decir, del vacío. Porque te van a contar cómo de esta oscuridad de la noche, que es Nut, como tú lo puedes experimentar, es en la oscuridad de la noche donde nace el sol. Entonces te están dejando claro que Ra, el sol, el supremo creador, nace de la oscuridad. Y la oscuridad es femenina. Y otra vez, ¿te das cuenta? Esta maravillosa danza de la que siempre te habla el yin-yang. Eso está metido en prácticamente todas las mitologías de la antigüedad. De las entrañas de Nut, que es la noche, surge Ra. Entonces la noche es la madre la que hace salir al sol, que es el padre, y es el padre el que crea a la madre de los hombres, que es Isis, que dará luz al salvador de la humanidad, que es Horus, para que la madre pueda volver al padre. Otra vez la danza del yin-yang, date cuenta cómo hay todo menos conflicto. Entonces, esa es la relación fascinante que en la mitología egipcia tienen Isis y Ra. Isis, el creador, Ra, el sol, el creador supremo, masculino, surge de Nut, la oscuridad de la noche, femenina, ahí está la danza. Y ya que la oscuridad engendró la luz, ya que la oscuridad generó la luz, lo mismo que dice el Génesis, primero solo hay oscuridad, por eso dice Dios, hágase la luz. Esa oscuridad en la que Dios dice, hágase la luz, es femenina. Es en lo femenino donde Dios dice, hágase lo masculino, básicamente. Y Dios no es ninguna de las dos cosas, o es las dos cosas al mismo tiempo. Bueno, entonces de la oscuridad de la noche, que es Nut, surge el creador supremo, que es Ra, y Ra crea el mundo, la tierra, representada por Isis. Ra, el sol, da. ¿Qué da? Sus rayos y su calor. Isis, la tierra, recibe. ¿Qué recibe? Los rayos y el calor. ¿Y en qué convierte todo eso? En la agricultura, básicamente. Fíjate qué interesante. Isis, esta diosa madre, esta diosa que es la tierra, que es el cuenco que recibe las bendiciones divinas, se casa con el dios Osiris. Y se supone que Osiris es una manifestación de Dios, y Osiris es faraón, y reina en Egipto durante miles y miles y miles de años, y todo es abundancia y prosperidad en Egipto. Pero Osiris tiene un hermano, el señor malvado, el señor del desierto, el señor del caos, Set. Set engaña a Osiris, lo asesina, lo descuartiza en 14 pedazos y riega sus 14 pedazos por el Nilo. Isis, la esposa, ahora viuda, está desesperada de tristeza, no solo porque perdió a su marido, a Osiris, sino porque no se ha cumplido la profecía que dice que Isis será madre de Horus, el salvador de la humanidad, pero ahora que Osiris ha muerto. Y entonces Isis se mete al río Nilo a buscar los pedazos del cuerpo de Osiris. Y de los 14 pedazos recupera 13. Y arma el cadáver de Osiris para devolverle la vida.
Híjole, pero el problema es que le falta el pedazo.

0: Lo más importante, fue descuartizado en 14 pedazos. Isis encontró 13. Falta el pene de Osiris. Y entonces dicen que Isis se mete desnuda al Nilo, asumiendo que ahí está la parte que falta también de Osiris, y sale embarazada. Es decir, es una doncella virgen que sin mediación sexual queda embarazada de Horus, destinado a ser el salvador de la humanidad. Entonces tenemos que ese relato está desde el principio de los tiempos humanos, como Dios es el padre, Dios es la madre y Dios es el hijo, porque Dios es el que da. El padre que da, lo activo que da, el yang que da, pero también es el yin que recibe, la tierra que recibe, la madre que recibe, y también es el producto de eso, que es el hijo, que es Horus, que es el Cristo, que es Quetzalcóatl, que eres tú, que soy yo. Todo eso está detrás de las historias del sagrado femenino y nosotros convirtiendo todo esto en conflicto. Es una barbaridad. Pero bueno, entonces Isis, ya que recupera casi todo el cadáver de Osiris, logra embarazarse, da a luz a Horus, y es Isis con Horus el que le devuelve la vida a Osiris. Es decir, que el poder de resurrección viene de lo femenino. Ahora, fíjate qué interesante. Isis representa la tierra. Isis se casa con Osiris. Osiris representa la agricultura. Osiris es una semilla. ¡Wow! Una semilla se casó con la tierra. ¿Cómo crees que se llamó su hijo? Agricultura. Eso es lo que representa Horus también, el salvador de la humanidad. Ahí están los mitos. Claro, una vez que tú echas una semilla, estas mitologías que te hablan, como la tolteca con Quetzalcóatl, ¿no? Del dios que desciende al inframundo para resucitar. Bueno, es que cuando tú haces un hoyo en la tierra y echas una semilla, esa potencia está descendiendo al inframundo, ¿sí? Y resucita, es decir, resucitare, volver a suceder, suceder de manera diferente. Lo que entra a la tierra es una semilla, es algo chiquito, es una potencia. Lo que emerge de la tierra es un árbol, ¿sí? Es la transformación maravillosa. Entonces, ojo, echas una semilla a la tierra es lo femenino, acoge a la semilla, que es la potencia, le da todos sus nutrientes, y unos 3 días después de que tú has echado la semilla a la tierra y la nutres, la semilla eclosiona, es decir, se parte y empieza a surgir el brote que se convertirá en árbol, es decir, la semilla resucita al tercer día. Es que todas las mitologías están llenas de esos simbolismos. Y por eso Dios es el padre, Dios es la madre y Dios es el hijo. Son la diosa madre, Isis, y el hijo, Horus, los que resucitan a Osiris. Y entonces tenemos, por cierto, en Egipto, el primer concepto de sagrada familia. La sagrada familia son Isis, que es la diosa madre, Osiris, que es el dios padre, y Horus, que es el dios hijo. Y todo eso está contenido en Ra. Dios es el padre, Dios es la madre y Dios es el hijo. Y esa es la sagrada familia. Luego el cristianismo tendrá su concepto de sagrada familia con María. En la tradición cristiana recibe a Jesús del Espíritu Santo. José lleva a cabo un papel paternal que no es un verdadero padre, pero es el pater putatis, que se escribe Pepe, y de ahí que a los José se les diga Pepe, por cierto, porque José, el de la Biblia, era el pater putatis de Jesús y se ponía Pepe. Pero bueno, entonces, de ahí viene, por cierto, el origen de los Pepes. Pero entonces, el arquetipo de Sagrada Familia que ya vemos en Egipto y que vamos a ver en el cristianismo, a ver, por un lado te puede hablar de la Sagrada Familia, entendida como Isis, Horus y Osiris, te puede hablar de la Sagrada Familia, entendida como Jesús, María y José, pero piénsalo al revés. No solo te habla de la sagrada familia, te habla de la familia sagrada. Y aunque es otra cosa que hoy te quieren destruir, a ver, yo pienso que todo el mundo debe agruparse en esta sociedad como se le dé la gana. Si tú logras crear un grupo de amor, de contención emocional, de apoyo, de soporte, de ayuda mutua, de cariño, de comprensión, de verdad lo último que importa es quienes lo conformen, ¿no? Y si tú de verdad logras un grupo humano, un grupo, un núcleo que tenga estas características amorosas, da igual de que esté conformado. Pero solo aquel que está conformado por hombre y mujer genera reproducción, genera al hijo, genera la vida y por lo tanto a la sociedad y que todo sigue existiendo. De ahí que se hable de que la familia es sagrada, porque solo esa estructura genera vida. Yo digo, cada quien estructúrese como quiera, pero solo esa estructura genera vida, genera reproducción. Por eso es la Sagrada Familia, básicamente. En fin, ahora vámonos a trasladar a Sumeria. Estuvimos hablando mucho de Egipto y su relación con el cristianismo. En Sumeria, es decir, en la antigua Mesopotamia, los Anunnakis, ¿no? Como quien dice, también tenemos conceptos bien interesantes del sagrado femenino y de la diosa madre. Primero, lo que vas a ver es a Tiamat. Tiamat es representada por un monstruo, por un dragón gigante con miles y miles de escamas, de extremidades, de cabezas, de dientes, como el Leviatán hebreo en la Biblia. Tiamat representa la oscuridad, que es la Nut egipcia, en el sentido de que es el caos primordial, el origen de todo, el caldo primigenio, la matriz sagrada, es decir, el caos, que es el caos, no es otra cosa más que potencia de absolutamente todo. El caos no es un desorden, es como aquella película, todo en todas partes al mismo tiempo, eternidad e infinitud. El caos es la potencia absoluta de todo, ¿sí? Ese caos es representado en la antigua Sumeria como femenino. Y caos, y así ya lo entendiste bien, es todo menos peyorativo. Es el origen de todo lo que existe. Entonces en Sumeria te lo dejan claro, lo femenino es el origen de todo lo que existe. Entonces tienes a Tiamat, el caos primordial, origen de todo. La madre vida, la causa suprema. Pero el dios Marduk, que será más adelante un dios solar, que no existiría si no existiera Tiamat, el dios Marduk combate contra Tiamat, contra el dragón primordial, y la parte en dos. Otra vez este tema de partir en Dios, en dos. Dios es la unicidad absoluta, el mundo es la dualidad. Por eso la mente es dual, por eso el cerebro es dual, por eso el lenguaje es dual, por eso la realidad es dual. Por eso hasta los no binarios son parte de un sistema dual, donde del otro lado están los sí binarios. Pero bueno, entonces, con el cuerpo dividido de Tiamat, Marduk crea los cielos y la tierra. Ese es el origen de toda la mitología en Sumeria. Y de ahí, bueno, surgirán los dioses. ¿Quiénes son los dioses sumerios? Tienes el dios del cielo llamado An. Y entonces el cielo, An, y la tierra, Ki, lo masculino y lo femenino, tienen a Enlil, el dios del viento. Ojo con esto, porque también que se parece a la tradición tolteca. Tienes un dios del cielo, An. Tienes una diosa de la tierra, Ki. Los dos, masculino y femenino, generan al dios del viento. ¿Qué es el viento? El viento es lo que está entre el cielo y la tierra. El viento es, no pienses en el soplido, ¿no? El viento se refiere al espacio, todo lo que existe entre el cielo y la tierra. En la mitología egipcia también se habla de eso, como Geb y Nut, que son la tierra y el cielo, están unidos copulando hasta que Shu, el viento, ¡puf!, los separa. Y una vez que el cielo y la tierra, cuando el cielo y la tierra están juntos, no puede pasar nada. Es como en la tradición mitológica griega, ¿no? Gea, la tierra, está eternamente copulando con Urano y está engendrando dioses que no salen de su vientre, que no salen de su ser, porque Urano no se separa de ella. Hasta que uno de sus hijos, de los hijos de los dos, Cronos, el dios del tiempo, castra a su padre, Urano, el cielo, se separa de la tierra y entonces los dioses empiezan a nacer. Es lo mismo, ¿ves? El cielo y la tierra están unidos, algo los separa y ahora tienes espacio. Y ahí donde hay espacio, transcurre el tiempo. Y ahí donde hay espacio-tiempo, existimos nosotros, el mundo. Eso es lo que te están contando todas las mitologías. ¿Por qué me fui a la Tolteca? Que, por cierto, no te pierdas próximamente el programa sobre el viaje místico de Quetzalcóatl, que es justo sobre la Toltecayotl. Pero piensa en esto, tienes a Tlaloc, que no es el dios de la lluvia es una manifestación de Tlaloc. Tlaloc es dios de la lluvia, del trueno, del rayo, de las tormentas. Tlaloc es lo sagrado masculino, lo que desciende del cielo a la tierra. Tu consorte, Chalchitlicue, es la diosa madre, es la tierra. Y así como Tlaloc es dios de la lluvia y de todo lo que baja, Chalchitlicue es diosa de los manantiales, de los ríos subterráneos, de los borbotones, de la agricultura, de todo lo que emerge de la tierra hacia el cielo. Es decir, que el movimiento de lo sagrado masculino es el descenso y el movimiento de lo sagrado femenino es el ascenso. De ahí que la iluminación en ciertas tradiciones budistas sea un aspecto femenino, no solo porque es lo pasivo que recibe y se puede llenar de la gracia, de Dios, de la luz, según la tradición, y ascender como asciende Isis, ascender como asciende María en la tradición católica, donde después de la muerte y resurrección de Jesús, te dicen que para evitarle el trance de la muerte, Dios le concede a María el don de entrar en dormición y entonces los ángeles la ascienden al cielo donde es coronada por el Padre, el Hijo y el Espíritu. Y eso es el fin del mundo, eso es el apocalipsis. Cuando el cielo vuelve a la tierra, se acaban el tiempo y el espacio, se acaba el mundo, y que se acabe el mundo no es una mala noticia, el mundo es el valle de lágrimas. Es la mejor noticia de todas, que se acabe el mundo. Y entonces, esto lo ves en Teotihuacán. Tienes la pirámide del sol, que no es del sol, es de Tlalocantecutli, de Tlaloc, lo sagrado masculino. La pirámide de la luna, que no es de la luna, es de Chalchitlicue, de lo sagrado femenino. Y tienes una tercer pirámide, la pirámide de las serpientes emplumadas, la pirámide de Quetzalcóatl, que en la tradición tolteca era Quetzalcóatl Ehecatl, es el dios del viento, lo que está entre el cielo y la tierra. Quetzalcóatl es la conciencia entre el cielo y la tierra. Todas las mitologías de lo sagrado femenino te cuentan esto. Bueno, entonces, el cielo, An, y la tierra, aquí, tienen a un hijo, Enlil, que es el dios del viento. Enlil va a ultrajar a la diosa Ninlil, que es la señora del aire, y entonces tienen a Sin, dios de la luna, no diosa, dios de la luna. Y luego Sin, que es la luna, pero que es masculino, y Ningal, la gran reina lunar, es decir, el dios y la diosa de la luna tienen a Inanna. La luna es el planeta del amor, dicen algunas tradiciones. Y bueno, lo cantan también aquí en Malinche, el musical, no te lo pierdas. Es que me prestaron esta salita que está muy mona. Y total, que Inanna es la diosa del amor, la diosa de la belleza, la diosa de la verdad, la diosa de la justicia, la diosa del sexo y la diosa de la guerra. Es decir, es todas las expresiones de la diosa en una sola diosa. Y hay un relato maravilloso en la mitología sumeria donde Inanna desciende al inframundo para salvar a su amado Tammuz. La historia lo que te cuenta es que Tammuz nació como hombre. Tammuz es un mortal, es un pastor. Es decir, no es un agricultor, no se dedica a la agricultura, se dedica al pastoreo de los animales. Muchos mitos antiguos te cuentan cómo el modo de vida de los pastores fue destruido por la agricultura. Bueno, te lo cuenta también el relato bíblico. Abel es pastor de ovejas, Caín es agricultor y Caín mata a Abel. Es que no es literal, en serio, ¿eh? Es que en serio es absolutamente simbólico. El modo de vida del pastor nómada es destruido por el agricultor que crea ciudades. Así de simple. Entonces, Tammuz es un ser humano, nace como ser humano, es mortal y es pastor. Y se enamora de Inanna, la diosa del amor, de la belleza, de la agricultura, de la guerra, del sexo, pues imagínate nada más. Y entonces los demás dioses se ponen celosos y matan a Tammuz. Lo repito, los demás dioses se ponen celosos y desviven a Tammuz. Qué ridículas son las redes sociales, ¿verdad? Con las palabras que uno tiene que inventar. Pero bueno, entonces se ponen celosos de Tammuz y lo desviven. Y entonces, pues Tammuz, como todo aquel que ha sido desvivido, desciende al inframundo, al mundo de los muertos, al mundo de los desvividos, válgame Dios. Bueno, y entonces Inanna, igual que Isis en la tradición egipcia, está inconsolable. Y igual que Isis en la tradición egipcia, Inanna desciende al inframundo para resucitar a su amado Tammuz. Pero primero va a tener que encontrarse con su hermana. Resulta que Inanna tiene una hermana, la diosa Erechshigal, que es la diosa del inframundo. Y para llegar a donde está Erechshigal en el inframundo, hay que atravesar 7 puertas. Y en cada una de esas 7 puertas, Inanna, la diosa de todo lo que ya dijimos, tiene que irse desvistiendo. Se va despojando de sus diferentes trajes imperiales, divinos, sagrados, humanos, hasta llegar completamente desnuda ante su hermana Erechshigal. ¡Uy! el simbolismo que se puede encontrar en esto, ¿no? Desde que a la muerte solo llegas desnudo hasta todas las capas de ego que tienes que quitarte para poder morir y renacer, que es lo que va a hacer Tammuz, morir y renacer, que es lo que hace el sol masculino, pero que lo hace gracias a la tierra femenino. Y otra vez tenemos este maravilloso yin yang, la danza maravillosa del taoísmo. Total, que Inanna tiene que tener una discusión muy compleja con Ereshkigal, pero logra que le entreguen el alma de Tammuz, y entonces Tammuz resucita, y claro, resucita como un dios solar. Y aquí empieza la agricultura. Y bueno, entonces tenemos que Isis, lo femenino, es la que resucita a Osiris, que es lo masculino. Tenemos que Inanna, lo femenino, es lo que resucita a Tammuz, que es lo masculino. Y aquí un gran paréntesis para otra cosa que comento muy seguido. Quiere decir que lo femenino es lo que ha resucitado a lo masculino. Recordemos nuevamente, resucitar, volver a suceder, suceder de nueva forma, suceder en tu mejor versión. ¡Hombres! Si su mujer los quiere transformar, déjense. Está pasando justo lo que tiene que pasar en la danza de lo sagrado. Si tu mujer es tu mujer y tú eres su hombre, y esa pareja está absolutamente determinada por el amor, uf, la mujer transforma. Es su naturaleza divina y sagrada, y transforma necesariamente en algo mejor, porque tú, hombre, pues eres ese esperma evolucionado, pues eres esa semillita, eres esa potencia, estás lleno de posibilidades, estás lleno de potencialidades. Tu mujer tiene la esencia de transformarte en todo aquello en lo que eres capaz de transformarte. Entonces, claro, el ego dice, ah, no, yo soy así, como que no eres tan chingón como piensas. Entonces, si estás bien emparejado, si tu mujer te quiere transformar, déjate. Te juro que lo que va a ocurrir ahí es mejor que lo que hay ahorita. Así de simple. Entonces, ahí está. ¿Qué ocurre en el caso de Jesús? Y esta es una gran diferencia en el relato cristiano. Porque en el relato cristiano, en la doctrina católica, Jesús no es resucitado por alguien. Jesús es el que resucita a otros, como a Lázaro. Jesús resucita por sí mismo porque es Dios. No requiere de ser resucitado. Es un relato diferente. Sin embargo, como todos los textos sagrados son simbólicos, lee el Evangelio con atención. Hay momentos en la narrativa evangélica en la que Jesús está solo con sus discípulos, hombres. Hay veces que Jesús, los 12, ¿no? Pero hay veces que Jesús está con los 12, con los 70, con los 500, porque se van, con los 400, porque se van mencionando muchas multitudes. Hay veces que Jesús está con el círculo ampliado y está con hombres y mujeres. Y hay veces que Jesús solo está con mujeres. Eso es simbólico. Hay lecturas muy masculinas, lecturas muy femeninas y lecturas muy mezcladas en el Evangelio. Cuando Jesús está con los discípulos hombres, siempre están, le cuestionan, le preguntan, dudan, conflictúan, pero cuando tú no estés, ¿quién será el primero entre nosotros? ¿Pero esto qué significa? ¿Pero por qué dijiste esto? ¿Pero por qué hiciste esto así? Oye, ¿pero por qué no mejor esto? Es, bueno, el Judas, ¿no? Con ese bálsamo con el que te ungieron, se pudo haber usado en otra cosa. Lo masculino, lo necio, lo egoico, lo arrogante, lo activo que solo quiere dar sin ponerse a pensar en más cosas. Excepto Juan, el discípulo amado. Y hay muchos episodios del Evangelio donde están solo los discípulos y ves el conflicto. Y hay ciertos episodios de la narrativa evangélica donde solo están las discípulas. Donde solo está Marta, donde solo está María, donde solo está Magdalena. Quiere decir que esos son aspectos muy femeninos del relato. ¿Y cuándo es eso? En la pasión, la muerte y la resurrección. Cuando el hombre se transforma en Dios, en términos simbólicos de las mitologías anteriores, cuando nace el Cristo, cuando resucita, cuando trasciende la materia, cuando el espíritu supera a la materia, cuando vuelve a suceder de manera gloriosa, quienes presencian y atestiguan son las mujeres, porque la resurrección es un aspecto femenino, así de simple. Uy, en la India, ¿qué te puedo yo contar? A ver, en la India tienes 33 millones de dioses, pero en realidad solamente son diferentes manifestaciones de 3 millones de dioses, que en realidad solo son diferentes manifestaciones de 33 mil dioses, que en realidad solo son manifestación de 3 dioses, que en realidad son manifestación de Dios. El hinduismo, cuando lo entiendes en su complejidad y su profundidad, es profundamente monoteísta. Solo tienen una causa suprema. Pero hay una trinidad sagrada suprema, bien masculina: Brahma, Vishnu y Shiva. Brahma, el dios creador; Vishnu, el dios conservador, y Shiva, el dios destructor. Creador, conservador y destructor, ¿de qué? Del mundo, de la materia. Es decir, Brahma crea las cosas, es la fuerza creadora. Brahma crea las cosas. Vishnu hace que las cosas existan por un tiempo. Y Shiva destruye las cosas después de que Vishnu las conservó. ¿Por qué destruye Shiva? Para que Brahma pueda volver a crear. Porque resulta que los hindúes ya sabían, por lo menos los que escribieron los Vedas, 3.000 años antes de Cristo, 2.000 años antes de Cristo, ya sabían lo que nos tuvo que venir a decir Einstein. La energía y la materia, que son lo mismo, no se crean y no se destruyen, solo se transforman. Ojo, si la materia no se crea ni se destruye, sino que solo se transforma, lo que te dice, y esto es física pura, es que hay una cantidad determinada de materia en el universo. Nunca habrá más, nunca habrá menos. Nunca hubo más, nunca hubo menos. Es lo que es, hay lo que hay, y así es. Eso quiere decir que en este mundo material, donde las cosas mueren, y entendamos una cosa, la muerte de las cosas materiales no es otra cosa más que eso, la disgregación de la materia. La materia no muere, la materia no se crea ni se destruye, solo se transforma, pero se transforma. Cuando la materia que hoy conforma esto, a lo que yo le llamo Juan Miguel Zunzunegui, se disgregue, se transforme en otra cosa, pues esto, a lo que yo le llamo Juan Miguel Zunzunegui, va a dejar de existir. De ahí que el hinduismo te diga eso, a lo que le llamas Juan Miguel Zunzunegui, es una ilusión, esa madre no existe. Es un sueño en tu mente. Es decir, tú, tu ego, te identificas con tus gustos, tus estudios, tus viajes, tu pasado, tus tradiciones, tu cultura, tu religión, lo que te gusta, lo que no te gusta, tus títulos, lo que estudiaste, cómo te gusta vestirte, y a toda esa madre le pones su nombre. En mi caso, Juan Miguel Zunzunegui. Y eso es tu yo, eso es tu ego, eso es ilusorio. Bueno, eso por lo menos te va a decir el hinduismo. Y entonces, mi cuerpo está hecho de materia. Los átomos que conforman mi cuerpo no se van a destruir. La materia solo se transforma, pero sí se van a disgregar, se van a separar. Que la materia se separe, en nuestro caso, le llamamos muerte. Si tú crees que solo existe la materia, esa es tu muerte y se acabó tu historia. Si tú crees que el espíritu trasciende a la materia, bueno, pues la materia que hoy te conforma se va a disgregar y algo va a quedar ahí. Pero bueno, entonces, por eso Shiva tiene que destruir. Es decir, Brahma toma la materia y le da forma. Es decir, la acción de Brahma sería el brote de la flor, ¿no? Surge la flor. Eso es Brahma creando. Esa flor existe por un tiempo, crece, florece, se hace enorme y preciosa. Ese es Vishnu conservándola. Pero esa flor se empieza a deteriorar, se empieza a marchitar, se empieza a arrugar, se empieza a ennegrecer, empieza a caer al suelo. Eso es Shiva destruyéndola. Pero con toda esa flor que cae a la tierra, surge otro brote. Ese es Brahma volviendo a crear. Brahma, Vishnu y Shiva. Hombre, hombre y hombre, ¿no? Dios conservador, digo, Dios creador, Dios conservador, Dios destructor. Pero en el hinduismo hay un concepto fascinante que se llama Trishakti. Shakti es el nombre genérico de la diosa, ¿no? Shakti es una diosa, ¿sí? Entonces, la Trishakti son las tres diosas, así como el Trimurti, que es como se llama Brahma, Vishnu y Shiva, la triple veneración, el Trimurti. Bueno, el Trishakti son las consortes de Brahma, Vishnu y Shiva. Pero ojo, la Shakti, la diosa, la consorte de Brahma, se llama Sarasvati. Brahma es el dios de la creación. Sarasvati es la diosa del conocimiento, de la poesía, de la música, de la creatividad, es decir, de las manifestaciones de lo creativo, de las manifestaciones de la creación. La Shakti de Vishnu, Vishnu es el conservador, su Shakti se llama Lakshmi y es la diosa de la belleza, de la armonía y de la buena fortuna. Y Shiva, que es el destructor, tiene a su Shakti. Su Shakti se llama Parvati, la madre tierra, la diosa de la guerra, la diosa del tiempo, la diosa de la muerte, la diosa de la destrucción, la diosa de la renovación. Pero el concepto fascinante aquí es que Los dioses, Brahma, Vishnu y Shiva, que crean, conservan y destruyen, te lo dice así la tradición védica, ellos tienen la potencia de crear, la potencia de conservar y la potencia de destruir. Pero para que la potencia se convierta en acto, diría Aristóteles, hace falta energía. ¿De dónde obtienen su energía cada uno de estos tres dioses? De sus tres Shaktis respectivas. La diosa es la energía que transforma la potencia. Otra vez, hombre, déjate transformar. Tu diosa es la energía que transforma tu potencia. Eso te está diciendo la tradición hindú. Y entonces, los dioses y sus Shaktis son como el yin yang del hinduismo, los dos principios masculino y femenino que deben unirse, el lado izquierdo, femenino, intuitivo, sensible, receptivo, el lado derecho, masculino, lógico, activo, agresivo, la fuerza centrífuga, la explosión de la que surge el universo, la fuerza centrípeta, la cohesión que lo mantiene todo unido, es esta danza, es este yin yang. El símbolo más sagrado y más antiguo del hinduismo se le llama Shivalingam. El Shivalingam es una escultura muy bonita. Es como una gran bandeja que representa la vulva, el yoni, le llaman, lo femenino, y encima una piedra, un gran falo, lo masculino, que es Shiva. El Shivalingam es la unión de Shiva, el dios, con su Shakti. La unión de lo masculino y lo femenino, la unión de los dos aspectos de la creación y de la existencia, la hierogamia, el matrimonio sagrado entre el cielo y la tierra, sin el cual nada existiría. Así como la existencia misma del universo es resultado de la unión de lo masculino y lo femenino, la existencia misma de la especie humana es resultado de la unión de lo masculino y lo femenino. No importa lo que te quieran decir las feministas al respecto, eso así funciona. Y fíjate, hablando de unidades que se fragmentan, también nos cuenta esto la tradición védica hindú. Primero apareció Shiva, luminoso como el sol, dual, andrógino, es decir, masculino y femenino. La inmensidad, le dijo, la inmensidad, el todo, Dios, no sé. La inmensidad le dijo, divídete. Y del costado izquierdo del Dios, ¡fua!, surgió su Shakti, su diosa. Ahí está lo de Adán y Eva, ahí está el andrógino de Platón. Ahí está la relación con tu amante. Y como aquí nos estamos yendo a un terreno súper sagrado, ojo, que aquí no tiene nada que ver la heterosexualidad y la homosexualidad. Es dos partes que se integran, dos partes que se unen, dos partes que siempre hay más masculino, más pasivo, aunque cambien de opinión al respecto, pero siempre está lo que da y lo que recibe, el uno y el cero. La luz y la oscuridad, lo activo, lo pasivo. La danza sagrada de las fuerzas que llamamos masculina y femenina, ese yin yang, está ahí siempre. Eso ni siquiera depende del género, eso ni siquiera depende de la preferencia sexual. Y eso es bien bonito, según yo, por lo menos. En fin, el quien se quiere enojar se enoja, porque el que se quiere enojar se enoja de todo. Entonces, la unión del dios en la India con su Shakti es la unificación del yin yang del taoísmo. Básicamente, el encuentro de los dos polos, el andrógino de Platón que se vuelve a unir, el amante y la amada del cantar de los cantares que se funden en uno mismo, la ascensión de Isis con su padre Ra, la asunción de María para ser coronada por Padre, Hijo y Espíritu Santo, el fin del mundo. Entre los griegos es el mismo cuento. ¿Qué te dicen los griegos? De la teogonía de Hesíodo. Siempre hubo caos, un caos, eso siempre es femenino, un vacío profundo que no era nada, pero contenía la posibilidad de todo. De ese vacío, de ese caos, esa inmensidad, surgió Gea, la tierra femenina, la feminidad como el origen de todo. Y en ella brotó Eros, que es la fuerza más poderosa de la existencia, que es el amor. No pienses en el amor romántico, piensa en el amor que todo lo une. Surge en Gea, en la matriz, en lo femenino, surge el amor, el abismo insondable, sino el misterio de Dios y la oscuridad. Esto sigue siendo profundamente femenino hasta que Gea engendra a Urano, el cielo, el padre. La madre ha engendrado al padre en este sentido. Pero la madre, Gea, engendra al padre Urano para que el padre Urano la fertilice. Que es lo que les contaba hace rato. Y viven en eterna copulación hasta que surge Crono. Y Crono, ¡fua!, con una guadaña como aquella que lleva la parca, ¡fua!, que es con la que se corta también la agricultura, la que separa el tiempo. Bueno, pues Crono, ¡fua!, castra a su padre Urano, el cielo y la tierra se separan, comienzan a existir el tiempo y el espacio. Gea, la madre primordial entre los griegos, la gran diosa madre. Una vez que se separa Urano y nacen los primeros hijos de Gea, estos son los titanes. Y ahí tendremos a Rea. Rea, que es la diosa de la tierra salvaje, sí, de la tierra en su estado natural, y de la fertilidad, porque de la tierra todo nace, la tierra es vida. Y en la generación de los olímpicos, ya en los dioses, tendremos a Hera, la diosa del matrimonio y del hogar. Al final son lo mismo, son el principio de lo sagrado femenino, pero fíjate qué bonito. Primero tienes el abismo insondable, el caos, la oscuridad, la diosa madre, la cuenca, el cuenco del que todo surge. Eso es Gea. Luego tienes Rea, la tierra salvaje que el hombre va a tener, el hombre, me refiero a la humanidad, va a tener que domar. Hera te habla evidentemente de un estadio civilizado, donde se habla del matrimonio y del hogar, pensando que lo humano es un reflejo de lo divino, básicamente. Y bueno, así es como nace, por cierto, en la historia de la mitología griega, los olímpicos, ¿no? Es decir, cuando nace Crono, nacen los titanes, luego viene la titanomaquia, la guerra de los dioses contra los titanes, es cuando gana Zeus. Y bueno, pues tendremos a tres hermanos hombres. Son los griegos, aquí sí que se empieza a meter lo masculino, aunque los griegos eran muy femeninos en muchas cosas, particularmente en su carácter artístico. No piensen mal. Entonces tenemos a tres machos, Zeus, Poseidón y Hades, que se reparten el cielo, el mar, el inframundo. Y tienes a tres diosas. Tienes a Hera, la consorte de Zeus, que fue diosa del matrimonio, de las mujeres, de las estrellas, en fin. Tienes a Hestia, Hestia, que es el fuego del hogar. No el hogar, no la casa, no el fuego. El amor que mantiene unido el hogar, eso es lo que representa Hestia, y siempre es la mujer, o casi siempre, por lo menos en su esencia de lo sagrado femenino, la que aporta el amor que mantiene unido el hogar. Y tenemos a Demeter, que es la madre de la diosa de la agricultura, diosa madre de la agricultura, de la vida y de la muerte, que cuando desciende a buscar a su hija Perséfone al inframundo, genera las estaciones. Es decir, lo sagrado femenino por todos lados también. Pero entre esta generación de olímpicos, vamos a tener ahí colada a la diosa más misteriosa de todas, Afrodita. Afrodita nació, según la mitología griega, a ver, cuando Cronos castra a su padre Urano, su padre se retira y su sangre y su semen caen en el mar y se mezclan con la espuma del mar, y entonces nace Afrodita. ¡Guau! ¡Wow! Es la diosa del amor erótico, de la potencia, de la energía, de la sensualidad, de la belleza. Es la manifestación del amor eterno en nosotros, en la especie humana. El amor ya sexual, pero también romántico, pero también como fuente artística y creadora, también como amor por la vida, también como pasión por hacer cosas. Todo eso está en lo sagrado femenino, básicamente. Esta Afrodita de los griegos es la Inanna de los sumerios, básicamente. Otro aspecto más de lo sagrado femenino es Atenea, la diosa Palas Atenea, hija de Zeus, pero fíjate, y patrona de la ciudad de Atenas, pero fíjate qué interesante. Atenea es hija de Zeus y de Metis. Metis es una titán, una titánide para ser exactos, la titánide de la prudencia y de la traición, de las dos cosas. Y bueno, resulta que Zeus tiene una hija con Metis, pero esto es una infidelidad y Hera es muy celosa. Entonces, para que la diosa de Zeus no lo descubra en su infidelidad, Zeus se come a Metis, es decir, a su amante. ya embarazada. Y entonces se come, como quien dice, a su hija. Y entonces resulta que Atenea, la diosa de la sabiduría, nace directamente de la cabeza de Zeus. Estamos hablando de la diosa de la inteligencia, la diosa de los pensamientos. La mente, donde ocurren los pensamientos, te dice el taoísmo que es femenina. Los pensamientos que ocurren en la mente, te dice el taoísmo, son masculinos. Ninguno existe sin el otro. Todo es esta maravillosa danza de la existencia. Artemisa, otra hija de Zeus, con Leto, la titánide de la sabiduría sagrada. Artemisa es la diosa de la pureza, de la belleza, de la cacería, de la tierra fértil, de los animales al aire libre, de los animales domésticos, en fin. Y es la hermana melliza de Apolo. Apolo, que es el dios de la luz, y juntos representan la salvación. Artemisa también te la representan como la diosa de los mil pechos, porque te habla de que es la diosa generosa, la diosa dadivosa, la diosa que todo lo entrega, la diosa que todo lo da, en fin, que todo es unión, todo es danza, todo es taoísmo, todo es la unión de Isis y Ra, la unión de Inanna y Tammuz, la unión de los devas o dioses con sus shaktis o diosas, la unión de María con el cielo, la unión del mito del andrógeno, y me meto en un tema para otra ocasión, la unión de Jesús y su shakti, Magdalena. Eso es realmente lo sagrado femenino. No te compres el comunismo.
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0: eso es parte de lo que somos preparados. Y ahora solo nos queda saludar a nuestro invitado, que está aquí en directo con nosotros, Enrique Ramos. Buenas noches, Enrique.
1: Buenas noches, Miguel.
0: Un placer tenerte de nuevo.
1: Yo estoy encantado, ya lo sabes.
0: Me tienes que contar lo del OVNI, pero déjame que te presente. Ingeniero de telecomunicaciones.
1: Sí.
0: De eso que hay que estudiar mucho, mucho, mucho.
1: Bueno, muchísimo.
0: Sí.
1: Mucho, mucho, sí, sí.
0: Eres miembro del grupo del Instituto Monroe. Ese instituto que se dedica a estudiar los sueños, a sueños lúcidos.
1: Bueno, se dedica en general a las aplicaciones del sonido para modificar los estados de conciencia. Es lo que hace. Entonces investiga con la Universidad de Virginia, sobre todo, está en colaboración con la Universidad de Virginia, para estudiar todo lo que está relacionado con las aplicaciones de la conciencia. En cosas pragmáticas, ¿vale? Para que la gente tenga una vida mejor, una vida más plena.
0: ¿El sonido puede influir en la conciencia?
1: Hombre, el sonido desde el origen de la humanidad se ha utilizado, ya sabes, tambores, todo tipo de instrumentos musicales, desde la misma música, ¿no? Para trascender el mundo físico y acceder a otras realidades, o sea, que es algo muy antiguo. Ahora tenemos tecnología y somos capaces de hacer otras cosas un poquito más avanzadas, pero sí, claro.
0: Tengo que probarlo un día contigo eso, ¿vale? Has escrito varios libros, Los sueños lúcidos, La incubación de sueños, El más allá del más allá, y este último que a mí me ha encantado, Las pesadillas, el mensaje urgente que se esconde en el miedo. Qué curioso, ¿no?
1: Sí, sí, es un mundo bastante desconocido, el mundo de las pesadillas, pero apasionante.
0: Sí, mira, de Jesús Bernal desde Albacete nos dice, las pesadillas, qué pesadilla. ¿Viste un ovni hace poco? No hace poco tiempo, hace unos cuantos años, ¿nunca habías visto nada?
1: No, no.
0: Y de repente, ¿qué te pasó?
1: Sí, cuéntame. Pues eso fue en febrero del 2020, justo antes del encierro por la pandemia. Iba caminando por el monte en la provincia de Soria, de mis caminatas habituales, y en pleno, ahora a las 12 de la mañana más o menos, pues vi en el pico de un monte que tenía enfrente, de una montaña, vi una esfera, un huevo esfera, pero muy grande, de color como plateado, metálico, algo
0: metálico.
1: Así. Sí, y que estaba suspendido, no apoyado, sino suspendido encima del pico, pero era enorme, porque por la proporción montaña-objeto, tenía que ser el tamaño de una casa. Y era esférico y se movía ligeramente, giraba, y me quedé paralizado. O sea, yo ahora pienso, ¿por qué no saqué el móvil? Es que no podía parar de mirarlo. Y de repente, y creo que le han pasado a muchos testigos, ¿no? De ovnis.
0: Sí.
1: Y de repente el objeto hizo... ¡Bum! Hacia mi izquierda se fue muy rápido, aceleró muy rápido y desapareció en unos 100 metros, ¡pum! Desapareció. Y ahí es cuando reaccioné y dije, no saco el móvil. Ahora ya no hay tiempo, claro. Y nunca más, esto nunca me había pasado. Yo soy, me encantan esos temas y me dedico...
0: ¿Eres oyente del programa también?
1: Soy muy oyente del programa de siempre y me gusta el tema de la ufología, pero yo decía, a mí no me ha tocado nunca. Pues mira, me tocó dos meses antes de la pandemia.
0: Nos saludan también de una gasolinera en medio de la España despoblada entre Zaragoza y Teruel. Estuve buscando esa gasolinera cuando te vimos para Teruel a ver si echaba gasolina y os conocía. Saludos desde aquí. 1:12 en las Islas Canarias. ¿Nos metemos en el tema?
1: Venga.
0: Hay una primera introducción. Preparaos porque vamos a aprender mucho esta noche. Y saludos a mucha gente que lo sabemos. Ojalá os sirva el programa de hoy en Venezuela. Tenemos muchos oyentes. Ojalá os sirva para pasar un poco el rato y que encontréis a la gente que está por ahí todavía perdida, etcétera, etcétera, etcétera.
2: ¿Y si las pesadillas no fueran un problema, sino la manera en que tu subconsciente intenta comunicarte algo importante? Las tememos, las evitamos, las despreciamos, las llamamos malos sueños, las reducimos a ruido mental, a simple basura del cerebro. Pero... ¿y si estuviéramos completamente equivocados? Las pesadillas han sido percibidas como irrupciones de lo oscuro. Han dado forma a mitos. Han estado rodeadas de rituales. Y se han interpretado como portadoras de mensajes de mal augurio. Pero quizás debamos comprenderlas como mensajes valiosos y concebirlas como poderosas herramientas de transformación. Vayamos a intentarlo con la ayuda de nuestro invitado.
0: Luego las vamos a analizar si te parece más profundamente, pero me decías que a ti te gusta tener pesadillas.
1: Bueno, a ver, me gustan, me divierte, casi que me gusta, me divierte tenerlas porque para mí es un juego. Una vez que tengo una pesadilla, luego intento analizarla, intento sacar un mensaje, ¿no? Entonces es como un desafío. Entonces me parecen como muy atractivas, casi más que divertidas, atractivas. ¿No? Y es una cosa que no estamos habituados, porque como bien decía la introducción, las pesadillas siempre han sido algo rechazable, ¿no? Son algo a rechazar siempre, ¿no? Algo despreciable, basura, y sin embargo tienen mucho contenido y son muy importantes. Yo siempre digo que las personas que no tienen pesadillas tienen un problema.
0: ¿Sí?
1: Yo creo que sí, porque las pesadillas funcionan como una especie de sumidero por el que echamos todo lo que no necesitamos, pero a la vez nos están dando un mensaje. Entonces, si no las tienes, te estás perdiendo un montón de información sobre tu persona, sobre tu vida, que de otra manera no ibas a obtener, ¿no? Entonces, bueno, yo creo que se puede sobrevivir sin pesadillas, ¿eh? Se puede sobrevivir.
0: David, ¿tú tienes pesadillas? Sí, me dice nuestro compañero técnico que tiene pesadillas. Natalia, seguro, no la pregunto. Luego hablamos más profundamente de ello, si te parece. ¿Qué leyendas ha habido o hay en torno a las pesadillas?
1: Pues muchísimas, es una riqueza brutal. Ten en cuenta que para los antiguos, la diferencia que hay entre ellos y nosotros es que para ellos las pesadillas no eran un sueño, eran un ataque. Un ataque de alguna criatura maligna o demoníaca que intentaba absorber la energía. Y eso está en todas las culturas del planeta, en todas. Desde Asia hasta América, todos tienen una criatura diferente que es responsable de entrar en tu habitación, nuevamente sujetarte, agobiarte, asfixiarte y absorberte, como digo, una parte de tu energía vital para alimentarse, ¿no? Y esto genera, como digo, esa pesadilla, ¿no? Pero no eran simplemente sueños, sino eran ataques. Porque para el antiguo, los hombres antiguos, la noche era el reino de la muerte, era el reino de los demonios, el reino de los espíritus. Y todo estaba rodeado de espíritus. Con lo cual, al llegar la noche, ya estaban esperando que algo sucediera, ¿no? Y normalmente sucedía, pues esto, una pesadilla. Porque además las condiciones de nuestros antepasados a la hora de dormir eran muy diferentes a las nuestras, ¿no? La noche estaba llena de peligros, ladrones, asesinos, o incursiones de etnias que atacaban, o de poblaciones,
0: animales,
1: había, los fenómenos atmosféricos eran terribles y no había medio de protegerse de ellos, las casas estaban pues como estaban, no tenían ningún tipo de aislamiento ni térmico ni acústico, con lo cual dormían en un infierno, dormían 700 personas en la misma habitación, dormían con animales, si no eran eso eran las plagas, eran los insectos, eran las pulgas, eran las cucarachas, eran las arañas. Es decir, las circunstancias del sueño en la antigüedad eran terroríficas. Entonces, ¿qué ocurre? Que cuando tú tienes un sueño muy fragmentado, o sea, muy interrumpido, ahí es cuando llegan los sueños vívidos y las pesadillas, ¿no? O sea, siempre que hay un sueño ligero es el abono perfecto para que surjan las pesadillas. Si a esto le sumas la ansiedad que tenían los antiguos por su supervivencia, como digo, por las enfermedades, por los asesinos, por las batallas, por todas las cosas que había, tenemos toda la combinación perfecta para tener pesadillas. Entonces hay muchas leyendas de ese tipo de criaturas. Podríamos estar hablando 7 programas.
0: ¿Nos cuentas una?
1: ¿Sí? ¿Quieres que te cuente mi favorita?
0: Venga.
1: Bueno, mi favorita es la criatura que llaman Liderk en Hungría.
0: Liderk.
1: La criatura de Liderk es, dice en Hungría que si tú coges una gallina negra y coges un huevo de esa gallina negra y tú la incubas, ojo, en el sobaco.
0: El huevo.
1: El huevo. Que te va a costar un tiempo, ¿no? Pero bueno, lo incubas con el calor de tu sobaco, no vale con otra parte del cuerpo. Ahí sale una criatura que es un pollito demoníaco, que se llama Liderk, que ese pollito demoníaco te va a agasajar con un montón de riquezas y de tesoros, pero a la vez te va a pedir tu energía vital. Entonces, por las noches, se te sube encima del pecho, te paraliza, te asfixia y te absorbe un poquito de tu energía de vida, ¿no? Y al final te acaba matando. Entonces, vives un tiempo bien, rico y con mucha fortuna, pero te acaba absorbiendo. Hay un truco, dicen en Hungría, que es encargarle, como buen, es un siervo también, al fin y al cabo, encargarle una tarea que nunca pueda cumplir. Por ejemplo, decir que llene un cubo lleno de agujeros, lo llena de agua, ¿no? Entonces siempre se le va cayendo el agua, entonces siempre está ocupado, y al estar ocupado una tarea interminable, se le olvida de atacarte por las noches, ¿no? Entonces, bueno, es una tradición muy bonita, un poco extraña, pero bueno, ese pollito es un pollito, pero a la vez puede tomar formas de mujer o de hombre.
0: Eso me recuerda, Enrique, a los íncubos y los súcubos. ¿Tiene algo que ver con todo esto?
1: Sí, los íncubos y los súcubos es otra tradición más, pero que comenzó en el mundo grecolatino, pero al final se hizo más famosa cuando la llegada del cristianismo empezó, a través de Roma, evidentemente, empezó a trascender esta historia y fue muy famosa en la Edad Media, ¿no?, en Europa. Los íncubos y los súcubos son demonios que también provocan pesadillas. Los íncubos son hombres, o sea, demonios masculinos, y los súcubos femeninos. Y se montan en el pecho de las personas para asfixiarlas, pero sobre todo para violarlas, ¿no? Hay un ataque sexual, una violación en los súcubos, evidentemente son mujeres, son femeninos, van a por los hombres, y los íncubos a por las mujeres. Y hay una cosa muy tenebrosa en todo esto, porque, fíjate, los súcubos, los demonios femeninos, atacan a un hombre por la noche, según la tradición, le paralizan, le violan y le absorben el semen. Cogen ese semen y esos súcubos, que son los femeninos, se lo pasan a sus homólogos masculinos, los íncubos, le pasan el semen de ese hombre. Y con ese semen, porque claro, el íncubo es un demonio, no tiene semen, lo que hace es viola a una mujer y le inyecta el semen a través de su cuerpo, el semen de ese hombre, que previamente los súcubos le han cogido en la violación. Y de esa concepción nace una criatura medio hombre, medio demonio, que se llama Cambión, que luego a su vez se convierte en un servidor de las brujas.
0: Casi nada.
1: Esa es la leyenda que circulaba en la Edad Media, que todo el mundo creía en ella. Además, la propia iglesia fomentaba esto, porque claro, siempre estaba en contra de todo tipo de pecado sexual, ¿no? Y para ellos era una forma de amedrentar, ¿no?, a la población.
0: Fuerte y llovido abrazo desde el otro lado del mar. Es un gusto escucharles y disfrutar de tenerlos cerca. Gracias por recordarme que la magia existe al escucharles, y nos escuchan también desde el pueblo de las Tres Mentiras. Vamos a estar dentro de poco allí en Santillana de Mar. Gracias por vuestra compañía. Será una pesadilla no escucharos. Esto tiene que ver con... Me recuerda mucho también a la parálisis del sueño, que eso ya se ha estudiado científicamente, ¿no? Sí. ¿Lo habéis estudiado?
1: Sí.
0: ¿Tiene que ver?
1: Totalmente. O sea, el origen de todas estas tradiciones de criaturas demoníacas que producen pesadillas está en la parálisis del sueño. La parálisis del sueño tiene una explicación. Esto, cuando una persona está durmiendo habitualmente en un sueño normal y corriente, tus músculos están paralizados, ¿no?, gracias a unas hormonas, para que no repitas las mismas acciones del sueño. O sea, tú te estás soñando que corres, no puedes correr en la habitación, ¿no? Entonces se te paralizan los músculos gracias a esas hormonas. Cuando termina la fase REM, las hormonas se retiran y tú te puedes mover ya y dar la vuelta en la cama e inicias un nuevo ciclo del sueño. Pero algunas personas, pues es una parasomnia, un error en el sistema, lo que ocurre es que cuando llega la final de la fase REM, esas hormonas no se retiran. Entonces, sigues paralizado, el cuerpo completamente rígido, pero tú te despiertas mentalmente. Con lo cual, te encuentras consciente, atrapado en tu cuerpo, no puedes moverte, no puedes hablar, no puedes gritar, no puedes hacer nada, y encima, como también están medio paralizados los músculos del pecho, la respiración no es tan profunda, porque tú cuando duermes respiras poco. Intentas respirar más y no puedes. Con lo cual, eso te crea más ansiedad, que te genera un mayor dolor, un mayor trauma, y esto está todo mezclado con, como estás en fase REM, con una serie de alucinaciones. Se mezclas la realidad onírica con la realidad de vigilia y se producen visiones, ¿no? Como tienes esa dificultad para respirar, siempre esas alucinaciones toman forma de algo que está encima de tu pecho y te está asfixiando. Dependiendo de tu cultura, será un tipo de monstruo, un tipo de entidad u otro. Pero esa es la explicación racional que tiene la ciencia para ese tipo de situaciones, ¿no?
0: ¿Y los terrores nocturnos es lo mismo?
1: No. Los terrores nocturnos es una cosa que no suele ocurrir mucho a las personas adultas, sobre todo a los niños, y es diferente porque la parálisis del sueño ocurre, es una parasomnia de la fase REM, cuando soñamos. Los terrores nocturnos ocurren en la fase no REM, cuando no soñamos, con lo cual no hay sueño implicado. Aquí lo que ocurre es que sobre todo aparecen niños, y ocurre que los niños se despiertan, bueno, no se despiertan, empiezan a tener mucha angustia, gritan, lloran, pero luego no hay recuerdo. Así como la parálisis del sueño, las pesadillas las recordamos, sin embargo, los terrores nocturnos, los niños se agitan mucho y luego se les pasa, y al día siguiente no se acuerdan de haber tenido ninguna experiencia, ¿no? Porque se ocurre una fase en la que no hay sueños, con lo cual no se mezcla con ese tipo de alucinaciones o visiones, ¿no? Se pasa muy mal, y cuando es muy habitual en el niño, pues es una patología que tiene que tratar un médico, porque le ocurre a muchos niños y, claro, les crea un insomnio, no descansan bien, ¿no?
0: Luego vamos a hablar seguramente más de ello. ¿Y los visitantes de dormitorio? no hablo de los extraterrestres, sino esas presencias que hemos tenido multitud de casos que nos cuentan, que siente que alguien llega a la cama, que siente como la cama se baja, como que aquí alguien está allí, sienten peso, se les pone encima. ¿Eso está producido también por nuestro propio cerebro o es que estás entrando en otra dimensión o otra dimensión entra aquí?
1: Uy, es que ahí, a ver, tenemos la explicación de la parálisis del sueño, que sabemos por qué funciona, por qué ocurre, cuáles son las causas, y ahí no hay ninguna duda que es así. Otra cosa es que esas criaturas que se ven, los científicos están totalmente de acuerdo en que son generadas por la mente, es una alucinación, pero son tan reales, Miguel,
0: ¿Tan reales?
1: Yo hace poco tuve una parálisis de sueño, que tengo pocas, pero tuve una hace un mes o así, en el que veía unos brazos, o sea, me vi paralizado, digo, ostras, es una parálisis del sueño, y vi unos brazos que me quitaban el edredón, solo veía los antebrazos, ¿no? Pero yo sabía que era una parálisis del sueño, no me asusté tanto por esta misma circunstancia, ¿no? Pero es muy real. Entonces, claro, nos queda la duda de si el sueño, las pesadillas, la parálisis del sueño son además un portal para la visita de otras criaturas, otras entidades espirituales de las que la ciencia no conoce mucho, ¿no? Nos queda esa duda. Yo sinceramente no tengo la respuesta.
0: Te iba a preguntar, ¿y cuando no estás dormido? Y te cuento una experiencia, la he contado alguna vez aquí. Yo no estaba dormido, estaba viendo la televisión y de repente siento que algo entra en mi habitación. Una presencia oscura, oscura, lo más oscuro que he sentido yo en mi vida. Y vino hacia mí, en la cama, como a atacarme.
1: Claro, pero eso es hablamos de otra cosa. O sea, es decir, los contactos con entidades espirituales pueden ocurrir también perfectamente en vigilia. Lo que pasa es que no estás... ¿Tú crees que estás en vigilia?

0: Estaba viendo una película y detrás de la televisión, de repente, veo en la pared cómo salían unas caras, como si se deformara la pared. Duró unos 10 segundos y vi unas caras como si se moldearan en la pared y luego desaparecieron. Yo estaba completamente despierto. No tengo explicación para esto.
1: ¿Hay alguna forma? Nos la han preguntado muchas veces. Cuando ocurre ese tipo de cosas de la parálisis del sueño, me refiero. Hay algunos expertos que han dicho que esa cosa que viene, si es un espíritu, una entidad espiritual, viene a alimentarse de nuestro miedo. ¿Hay alguna forma de evitarlo? Quizás rezando, a veces hemos dado esas fórmulas. O no tiene nada que ver esto, son alucinaciones.
0: Claro. Yo, por la experiencia que tengo, porque también tengo mucha experiencia en sueños lúcidos, yo creo que la mayoría de las veces están generadas por el propio miedo. O sea, tus creencias junto con tu miedo, porque desconoces esta experiencia llamada parálisis del sueño, porque no tienes información, te va a generar ese tipo de alucinaciones que son muy reales, vuelvo a repetir, se sienten como reales, pero que no tienen una entidad separada de ti. Digo en la mayoría de los casos, no digo en todos los casos.
1: Yeah.
0: Yo estoy convencido, Miguel, que el sueño, los sueños, el dormir, el proceso de dormir, es un portal. Estoy convencido que es un portal, y es que no hace falta que lo diga yo. Es decir, desde la más remota antigüedad, nuestros antepasados han considerado que a través del sueño entran y salen todo tipo de entidades que viajan entre los dos mundos. Tanto ellos entran aquí como nosotros ir para allá, ¿no? Con lo cual, yo creo que la respuesta es doble. Hay gran parte de generación mental generada por tu propio miedo, pero hay un porcentaje que es más pequeño de encuentros auténticos, es mi punto de vista, y en mi opinión, de encuentros auténticos con entidades a través de los procesos del sueño.
1: 1:28, 12:28 en las Islas Canarias. Nos saludan desde la Costa del Sol, José de Málaga, desde Murcia, Jesús Sánchez y un montón de otra gente en diferentes partes del mundo. Seguimos, queremos averiguar algo más sobre las pesadillas, ese mensaje urgente que se esconde en el miedo.
2: 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Vayamos a penetrar en ese mundo brumoso de la noche. Nuestro propósito, encontrarnos con las pesadillas. Celia García Malo, neuróloga del Instituto de Investigaciones del Sueño, nos avanza la siguiente información.
3: Las pesadillas, que todo el mundo las habrá tenido alguna vez, es algo normal tenerlas de vez en cuando, son sueños que tienen contenido desagradable o muy emocional, situaciones extrañas, situaciones angustiosas, situaciones en las que no podemos escapar de un sitio o estamos en una situación desagradable. Todo eso pues nos genera a veces miedo, nos podemos despertar sobresaltados, etc. Cuando uno está sometido a mayores niveles de ansiedad y de estrés, es una manera de manifestarlo, ¿no? Y entonces las pesadillas se hacen más evidentes. Esto es importante y debemos estar un poco más alerta, sobre todo en los niños. Los niños, su manera de vivir la ansiedad o de explicar la ansiedad o de, bueno, gestionar sus niveles más altos de estrés es muchas veces en forma de pesadillas. Entonces, hay que vigilar a los niños, sobre todo por si empiezan a quejarse de que sistemáticamente todas las noches se están despertando con pesadillas, etcétera. Y en este caso sí que podemos tomar algunas medidas para intentar ayudarles.
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1: Con Enrique Ramos esta noche hablando de pesadillas, las hermanas oscuras de los sueños. ¿Por qué te dio por escribir un libro? Hay muy poco escrito sobre esto.
0: Bueno, sí, una razón era eso, porque mira, me dedico al mundo de los sueños como formador y como, bueno, también soy un gran curioso de este mundo, ¿no? Y investigo mucho. Y no había nada escrito sobre pesadillas, yo tengo pesadillas, entonces era el momento, encontré el momento oportuno para hacerlo, ¿no? Tenía ganas de contar cosas, tenía ganas cosas que sabía yo, cosas que he investigado, para que la gente también, las pesadillas ocuparan el lugar que merecen, ¿no? En dentro de las experiencias, vamos a llamar, espirituales del ser humano, ¿no? Tienen un poder y tienen un lugar que se merecen, y el libro es un poco un homenaje, ¿no?

0: ellas.
1: ¿Qué son? ¿Cómo se podrían definir? ¿Las hermanas oscuras de los sueños?
0: Bueno, es un poco poético, ¿no? O sea, científicamente se definen como sueños ordinarios que cursan con emociones negativas intensas. Simplemente es esto. O sea, un sueño ordinario que tiene emociones negativas intensas. Algunos científicos añaden además que las pesadillas, para ser pesadillas, tienen que despertarte bruscamente. Pero esto solamente se utiliza, esta definición, para estudios estadísticos. Porque, claro, si, ¿cómo mides tú que una emoción es negativa y es intensa? Es muy difícil valorarlo, ¿no? Entonces, para hacer un estudio estadístico con números, necesitas tener un marcador. Y ese marcador es, ¿te ha despertado la pesadilla bruscamente? Sí, pues es una pesadilla. No, pues no es una pesadilla, la descartamos. Pero bueno, a nivel popular y a nivel de otros estudios un poco más laxos, la pesadilla es un sueño con emociones negativas intensas. Punto. Esa es la definición.
1: Emociones negativas intensas.
0: Eso es.
1: Yo el otro día tuve un sueño muy bonito. Muy bonito, muy bonito, y de repente me desperté. Eso no era una pesadilla.
0: No, claro. No, si no cursa con emociones negativas intensas, no.
1: No, esas eran emociones muy bonitas.
0: No.
1: Vale. ¿Cuándo las tenemos? ¿Las tenemos todas las personas? Antes has dicho que quien no las tenga, que se preocupe.
0: Es raro que no tenerlas, porque es un sistema que tiene de defensa de la mente, ¿no? Pero hay, a ver, pesadillas idiopáticas, que llaman las pesadillas aisladas, ocurren en, pues, vamos a decir que aproximadamente en un 40% de la población, o sea, es bastante, o la mitad de la población, tienen pesadillas de vez en cuando. Hay otras que no tienen prácticamente nunca. Y luego hay un porcentaje más pequeño, que es un 5-6%, que las tienen patológicas, que son como más de 3 veces a la semana. Uh-huh. Estas requieren tratamiento habitualmente.
1: Sí. Sí. Luego nos cuentas qué tipo de tratamiento. Porque estoy recordando a alguien que tenía ese tipo de pesadillas. Los niños tienen pesadillas, has contado antes algo, eso sí que hay que tratarlo, ¿no? Hay que...
0: Sí, tanto los terrores nocturnos, que son las que son como, parecen pesadillas, pero no lo son, porque luego lo que tienen es una especie de amnesia parcial o total y no recuerdan nada, pero los niños también tienen pesadillas. Lo que pasa es que hay menos estudios, porque claro, los niños pequeños es difícil comunicarse con ellos y que te cuenten un poco cómo ha sido, entonces los estudios son bastante más complejos. Pero hay niños que tienen pesadillas y terrores nocturnos y hay que tratarlos, porque eso les genera un sueño interrumpido y no descansan. Y eso es un problema de salud, ¿no? Y hay terapias que les pueden ayudar, como bien decía el corte anterior, a que eso se solucione. Hay especialistas en este tema.
1: ¿Los que no tienen pesadillas porque tienen una vida tranquila o porque no están atentos? ¿O cómo funciona el cerebro en ese sentido?
0: No, las personas que tienen pesadillas probablemente tengan una vida bastante equilibrada. Yo es como lo veo, porque desde el punto de vista de las pesadillas son, como he dicho antes, una vía de evacuación, y así opinan muchos científicos, ¿no?, para regular las emociones intensas que tenemos durante el día, los problemas, para decirlo de alguna manera, ¿no? Entonces, si realmente tu vida es plana y estás equilibrado, no tienes problemas, es muy improbable que tengas pesadillas, es que es así. También puede ser que tu vida sea un poco aburrida, que esa es otra, ¿no? Porque yo creo que una vida sin ningún tipo de problemas es raro, o sea, es un poco aburrida.
1: Así luego vamos a analizar el lenguaje, cómo combatirlas, etcétera, pero ¿qué dice la ciencia o cómo aborda la ciencia el tema de las pesadillas?
0: Bueno, la ciencia tiene bastantes herramientas para combatir las pesadillas. Si me quedo con dos de las herramientas más importantes, una es la terapia de ensayo con imágenes, que es más efectiva. Pues mira, te lo cuento de una manera muy sencilla para que lo entienda
1: todo
0: el mundo.
1: Tenemos tiempo, o sea que tranquilo.
0: Vale, es muy sencillo. Es la más efectiva de todas las terapias psicológicas para que las pesadillas dejen de afectar a una persona, que las tiene de manera patológica. Pues consiste en que el terapeuta coge al paciente y cogen esa pesadilla recurrente que habitualmente el que le ataca casi...
1: ¿Son recurrentes?
0: Sí,
1: normalmente
0: las patológicas tienen el mismo escenario o el mismo contenido. Son casi iguales, ¿no? Y claro, eso les afecta, porque la persona tiene en cuenta que entra en un bucle, ¿no? Porque está esperando cada noche a que le llegue la pesadilla y entonces no duerme. Y el insomnio es el mejor amigo de las pesadillas. Cuanto más insomnio, más pesadillas te produce, porque el cuerpo quiere dormir y lo que hace prioriza la fase REM. Es un poco el lío de contar, ¿no? Pero al final vuelves a tener más pesadillas, ¿no? Bueno, pues esta terapia lo que hace, ponen al paciente y le cogen y le dicen que cuente la pesadilla y que busque un final o un final alternativo a la pesadilla, ¿no? Entonces le ayudan a visualizar o a reescribir un guión diferente, ¿no?, que sea positivo de la pesadilla, cambiando personajes, cambiando final, cambiando algunas escenas. Cuando eso está hecho...
1: ¿Eso se puede hacer?
0: Sí, sí, pero no, pero inventado, o sea, hablando con el terapeuta y escribiéndolo, ¿no? Escribe un guión, vamos, esta pieza ya me la cuentas, ya la vamos a cambiar. Cámbiame cosas, ¿qué cambiarías aquí para que no te dé miedo? ¿Cómo te sentirías más cómodo o más cómoda? Y va cambiando la pesadilla. Luego tiene un relato que se parece mucho, pero que es distinto. Pues en lugar que te ataque el zombie, pero entre el zombie de repente luego se hace tu amigo y vas a tomar un té, cosas así, ¿no? Mm. Parece una tontería, pero esto funciona. Entonces, eso se hace mucho, ¿no? Lo haces muchas veces y meditas sobre ello. Y esto simplemente con reescribir la pesadilla, volver a vivirla en un estado de relajación, ayuda mucho a que tu mente procese esa información y lo cambie. Y hay una cosa muy interesante que se dice también, que es lo combinan con aromaterapia, con aromas. Cogen, por ejemplo, aroma de rosas y lo que hacen es, mientras están haciendo este cambio de guión, le ponen el aroma de rosas, ¿no? Está cambiando el guión y está quizá oliendo a rosas. Cuando luego va a dormir, en el laboratorio, en la clínica, en lo que sea, se van a dar a dormir y cuando detectan que está en fase REM, le vuelven a pasar el aroma. Entonces la persona asocia ese aroma, ese olor, con el nuevo guión que estaba escribiendo, con lo cual se le reproduce en el mundo onírico. Entonces esa pesadilla queda anulada porque se ha reescrito. Funciona muy bien porque sabemos que los seres humanos, por alguna razón, asociamos escenas, recuerdos a olores. No sabemos, yo muchas veces voy por la calle, huelo algo y de repente me viene una memoria, un recuerdo de algún sitio y no sé por qué, ¿no? Bueno, pues funciona muy bien. Es la terapia de ensayo con imágenes, que es reescribir el guión con aromas, ¿no? Y funciona muy bien. Esta es la terapia más efectiva y tiene mucho éxito, ¿no? Hay otra más extrema, que es los fármacos, de la que no vamos a hablar porque es un poco más complejo, mejor, si lo quieres, pero que sea la última tal. Y en medio hay una terapia que es la mejor incluso que la terapia de ensayo con imágenes, pero es más dificultosa de trabajar, que es la de los sueños lúcidos, que algunos terapeutas, psicólogos, utilizan y con mucho éxito, y hay mucha literatura sobre este tema. Lo que consiste en entrenar al paciente, que no es tan difícil, para que tenga un despertar lúcido dentro de su propia pesadilla. Entonces cogen la pesadilla y dicen, ¿cuál es la escena álgida, ¿no?, en la que más te da miedo? ¿Qué momento pasas más miedo en la pesadilla? Entonces el paciente lo describe y entonces lo que hacen es hacer una especie de anclaje para que cada vez que vayas, que tengas otra vez el sueño con esa escena, te acuerdes y te hagas lúcido, ¿no?, dentro de la propia pesadilla. Una vez que estás lúcido y consciente dentro de la pesadilla, reconoces que es un sueño, y esto ya de por sí es sanador. En este momento la persona empieza a reconocer que todo lo que está ocurriendo es falso, porque es una parte de su mundo onírico, ¿no? Y ahí empieza el cambio. En una fase más avanzada, en otra sesión, la persona dentro de su pesadilla lúcida también puede cambiar el guión, porque un soñador lúcido, cuando está consciente dentro del sueño, puede decidir que esto desaparezca, que esto aparezca, puede conversar con los personajes de los sueños, ¿no? Y si tienes un antagonista en tu pesadilla, un enemigo, tú puedes hablar con él y pedirle que te deje en paz, pero siempre con amor, con cariño, con amabilidad, nunca con agresividad, porque con agresividad siempre os tropiezas. Entonces, el sueño lúcido o la pesadilla lúcida es la terapia más efectiva, pero también es bastante compleja para muchas personas, ¿no? Con lo cual, yo me quedaría con la terapia de ensayo por imágenes, que es muy popular entre los terapeutas y tiene un muy buen resultado.
1: ¿Es fácil para vosotros reconocer cuando llega el sueño REM? ¿Y en qué momento empezamos a soñar, entramos en la fase REM, en los sueños?
0: No, o sea, tú no lo puedes saber, tú estás dormido. Quiero decir, tú cada 90 minutos tienes dos fases. Una primera parte que es no REM, que no sueñas, y una segunda parte que es REM. Eso cada 90 minutos. Según avanza esos ciclos, la fase REM se hace más larga y la fase no REM más corta. Por eso, cuanto más se acerca la mañana, tenemos más sueños y más vívidos, porque la fase REM es más amplia.
1: ¿Vale? Y por eso lo recordamos, porque está más cerca de despertarnos.
0: Exactamente, por eso lo recordamos. Siempre recordamos más los de la segunda mitad de la noche que los de la primera mitad.
1: El Blanco de René, en nuestras redes sociales, por si queréis intervenir o preguntar algo. 1:40, 12:40 en las Islas Canarias. Vamos a seguir con este lenguaje secreto de las pesadillas.

0: 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Y son angustiosas. Terribles. 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
1: La neurociencia nos revela algo fascinante. Cuando soñamos, especialmente durante la fase REM, la región que controla la lógica y la razón se apaga. Mientras tanto, el centro emocional de tu cerebro, la amígdala, se enciende con una intensidad que casi iguala a la del día. Es como si el vigilante racional hubiera abandonado su puesto, permitiendo que las emociones hablaran sin censura. Pero aquí viene lo crucial. Esas emociones no hablan al azar. Hablan en un código específico. Hablan en símbolos, en persecuciones, en caídas, en transformaciones. Y cada símbolo tiene una razón de ser. Cuando sueñas que alguien te persigue, no es simplemente terror sin causa. Tu mente está materializando algo de lo que huyes en la vigilia. Quizás es una responsabilidad que evitas. Quizás es una verdad que no quieres enfrentar. Quizás es una parte de ti mismo de la que tienes miedo. El perseguidor es siempre un mensajero disfrazado.
0: Códigos, símbolos. Es el lenguaje de las pesadillas. Y vamos a adentrarnos en él.
2: Pero antes recordaros que esta noche estamos saliendo únicamente por Radio 5. Buscar por ahí, evidentemente, si no estáis escuchándonos, pero si no, daros una vuelta por el dial y estamos en Radio Nacional de España, Radio 5. Veo que dedicas el libro a Lovecraft. La semana pasada tuvimos un invitado hablando de Lovecraft y cómo trataba él todos estos temas, ¿verdad?
3: Sí, Lovecraft era un escritor muy especial porque casi todos sus escritos, lo declaran sus cartas, todos sus cuentos están basados en pesadillas personales de él, ¿no? Entonces, claro, tienen una viveza y, bueno, es el padre del horror cósmico, es un terror. Quien haya leído Lovecraft no queda indiferente porque es una cosa extrañísima, ¿no? Y es porque bebe de pesadillas auténticas que él tenía, ¿no? Sus criaturas que él visitaba, mundos que visitaba en sus sueños, ¿no? Tan terroríficos. Y por eso le dedico el libro a él, porque me parece que es un para mí debería ser el patrón de las pesadillas.
2: ¿Tú tienes pesadillas?
3: Sí, las tengo. No de estas que despiertan, ¿no? De las que despiertan bruscamente, pero sí, como te comento antes fuera de micrófono, como practico los sueños lúcidos, pues me ocurre mucho que cuando llega a un punto intenso la pesadilla me hago consciente dentro de ella y la paro. Digo, uy, esto es una pesadilla. Soy consciente, un poco lo que hemos hablado antes, ¿no? De la terapia esta. Entonces me hago consciente y la paro, ¿no? Pero sí, tengo pesadillas, hombre, por supuesto.
2: Decías que tenías una de que tienes que ir a coger un tren, y a mí me ha pasado también. Sí. O un avión, y de repente te retrasan, viene alguien, no llegas. Sí. ¿Eso qué significa? ¿Qué está tratando de decirnos? ¿Cuál es el lenguaje secreto?
3: No, o sea, esa misma pesadilla no aplica a todo el mundo igual. Es decir, dependiendo de la persona puede significar una cosa diferente. En el final las pesadillas hay que analizarlas desde el punto de vista simbólico de uno mismo, con su propia vida. Porque nuestros códigos son muy diferentes. O sea, tú, para ti un avión puede significar una cosa y para mí una cosa muy diferente, ¿no? Y pues es un símbolo personal o cultural o incluso universal, pero son diferentes. En mi caso, por ejemplo, tengo pesadillas de vez en cuando, y muchas son de este estilo, que no llego a un transporte, ¿no? Como que no llego a perderlo porque se acaba antes la pesadilla, pero como que me entretengo y no llego a...
2: Nunca llegas, a ver cómo te lo explico, te despiertas antes de coger o no coger el transporte,
3: eso,
2: ¿no?
3: Eso es, no, o de saber qué va a pasar, si lo llego a coger o no lo llego a coger, no lo sé. Sé que la angustia de la pesadilla es que me están entreteniendo, o yo me entretengo con cosas, o se me olvida algo en casa, tengo que volver, coger un taxi, no sé qué, y entonces ya voy mirando el reloj, digo, ya no llego, me queda media hora, y al final se acaba antes de no hay un final nunca, no sé si realmente llego a coger el transporte o no.
2: Esto para... Yo tuve uno el otro día, ¿sí? Exactamente así, sí.
3: Sí, esto probablemente te está diciendo, o a mí, en mi caso, me está diciendo... Bueno, yo lo hablo en el libro, que para mí las pesadillas, aparte de otra cosa que luego hablaremos si acaso, es que te está dando un mensaje urgente que tienes que escuchar, porque te insta a que hagas un cambio de comportamiento en tu vida. O sea, hay algo en tu vida que te está absorbiendo demasiada energía porque pones demasiada intensidad en ello, ¿no? Y en mi caso, desde mi punto de vista, yo pongo demasiado. Fíjate lo que te voy a decir, le voy a dar la vuelta. Yo viajo mucho. Trabajo, tengo que estar de aquí para allá todo el tiempo, ¿no? Y yo le pongo demasiada intensidad al problema de que viajo. ¿Me explico? Sí. O sea, yo me torturo a mí mismo porque, esto es mi deducción, ¿eh?
4: Sí.
3: Me torturo a mí mismo porque, ¿por qué tengo que viajar tanto? ¿Me explico? O sea, en lugar de aceptarlo, que mi trabajo es así y que viajo, yo lo niego. Y esto es lo que me genera, seguramente, esa excesiva intensidad que pongo en esa preocupación, me genera tener esas pesadillas con los transportes de los viajes a los que nunca llego.
4: Tengo que analizar ya los míos, entonces.
3: Sí.
4: Hay un sueño recurrente que tiene mucha gente, que se le caen los dientes, que es una pesadilla. ¿Puedes dar algún significado?
3: Mira, los diccionarios de sueños no valen para nada. No hay un código universal que aplique a todas las personas. Eso no existe. Desde la antigüedad se ha intentado hacer ese tipo de tratados, ¿no? Pero no sirven. Porque, como he dicho antes, los símbolos son puramente personales. De hecho, hay símbolos de estos, de los diccionarios de sueños, que dependiendo de qué cultura venga, el mismo símbolo significan cosas distintas, ¿no? En Islam, una cosa significa esto, y en el mundo cristiano significa otra cosa, y es el mismo símbolo, ¿no? Entonces no podemos, o sea, que se caigan los dientes no tiene un significado universal, es un significado para ti, simplemente tienes que analizar qué significa para ti los dientes, qué significa la boca, o sea, es algo muy muy particular. Imagínate, hay personas, por ejemplo, que han podido tener una experiencia negativa, ¿no?, con algo relacionado con la boca, entonces se da algo negativo. Pero hay personas que, por ejemplo, la han podido tener positiva, algo, cualquier cosa relacionada con la cavidad bucal, y será un símbolo positivo. Entonces no podemos centrarlo en un solo símbolo.
4: Y cuando parece que te caes, tienes que agarrarte al colchón, es una pregunta que nos hacen.
3: ¿Cómo?
4: Parece que te caes y tienes que agarrarte al colchón en un sueño.
3: Bueno, pero eso es cuando los también las sensaciones de caída en el abismo. Esto es la vuelta de la conciencia al cuerpo. O sea, cuando la persona está está soñando, ya no está en la realidad física, no está en el mundo de la vigilia, y regresa al lo que sea, al cuerpo físico, esa repercusión a veces se reinterpreta por el cerebro como una caída, ¿vale? Pero es una vuelta, es un regreso.
4: Como si vinieras de un viaje astral, la gente que hace un viaje astral.
3: Sí, por ejemplo.
4: Vale. Pesadillas que dan pistas para la salud. Danos alguna.
3: Bueno, eso es un tema muy controvertido, porque la ciencia medio admite, medio no admite. La ciencia admite que hay un tipo de pesadillas que se llaman prodómicas. Las pesadillas prodómicas son pesadillas muy concretas que anuncian algún tipo de patología, como por ejemplo el Parkinson. O sea, ahí sí que están demostrado que cuando una persona empieza a tener Parkinson, pero no lo sabe, ya no tiene síntomas, hay pesadillas relacionadas con el movimiento, o bien con moverse mucho, o con no poder moverse, ¿no? Y eso sí que está documentado en la literatura científica. Pero no pasan de allí. Sin embargo, hay terapeutas, psicólogos, gente que es poco más abierta y que consideran que muchas pesadillas, no solamente algunas, pueden estar avisando de un problema de salud antes de que se manifieste. ¿Por qué? Porque no como una predicción de Nostradamus, ¿no?, o de un vidente, ¿no?, sino como que el cuerpo ya sabe, ya tiene, la enfermedad está incipiente y el cuerpo lo detecta, pero no hay síntomas evidentes, y entonces sale a través de la pesadilla como un mensaje. Mira, hay una psicóloga que se llama Patricia Garfield, que publicó un libro hace ya muchos años, El poder curativo de los sueños, que habla sobre ese tema. Yo la mencioné en el libro, y ella opina, por resumirlo así muy escuetamente, que cuando soñamos bien con casas, en cualquier formato, una casa, una cabaña o algo así, una vivienda en general, o con vehículos, coches, taxis, incluso aviones, un medio de transporte, está simbolizando el cuerpo. Y entonces hay que prestar mucha atención a si hay alguna parte que está dañada. Por ejemplo, si es una casa, si aparece algo sucio o dañado, y reinterpretar esa parte de la casa como una parte del cuerpo. O si es del coche, es el coche. Imaginemos que el coche tiene el embrague, un pedal mal, ¿no? O una rueda mal. Puedes interpretar que hay un problema en las extremidades, ¿no? Por ejemplo, en los pies, o en las... Entonces, ella da muchas pistas, ¿no? Y ella ha hecho muchos estudios, no solo ella. Otros muchos psicólogos y médicos han encontrado mucha relación entre ciertas pesadillas de sus pacientes y una enfermedad que se les ha diagnosticado semanas después o meses después, sin que hubiera un aviso previo por un síntoma evidente, ¿no? Entonces, ahí está la literatura, sabemos, pero no conocemos el mecanismo que subyace. Eso no quiere decir que todas las pesadillas anuncien una enfermedad, ¿eh? Sino que algunas podrían hacerlo.
4: Como apunte, atender a las pesadillas, ¿no? Que sería un poco la conclusión que al final, pero vamos a dar ese toque, ¿no?
3: Sí.
4: No decir, me olvido de ella, ¿no?
3: Eso es.
4: Sino estar atento a decir, ¿qué me ha querido decir, ¿no?
3: Las pesadillas, yo os digo en el libro, que son como un burofax. Los sueños te intentan siempre, también te dan mensajes, ¿no? Pero normalmente no hacemos ni caso. Entonces, cuando el problema es evidente y es urgente, actúan las pesadillas, que es como el burofax, ¿no? Ya es una carta certificada, ¿no? Es como, hazme caso ya, por favor. Y entonces ahí llegan las pesadillas y tienen un mensaje que darnos. Normalmente las despreciamos y pasamos de ella cuando están diciéndonos que tenemos que cambiar un patrón de comportamiento que, de no hacerlo, con el tiempo puede dañarnos.
4: Hay pesadillas que matan. Ha habido gente que ha muerto en una pesadilla. Creo que hay casos, ¿no?
3: Sí, hay casos, son raros y extremos, pero hay casos. Esto no se sabía hasta hace poco tiempo, hasta los años 70 del siglo pasado, nadie pensaba que una pesadilla podría matar, pero sí es así. En los años 70 hubo un caso, no sé si tenemos tiempo, lo cuento.
4: Tenemos tiempo.
3: Sí.
4: Porque vas a quedarte más. Vamos a quitar un tema que teníamos previsto.
3: Me sacas un colchón y me quedo aquí a dormir.
4: Vale, pues dale. Sigue.
3: Mira, hay un caso que ocurrió en los años 70. Hay una etnia que se llama los Hmong, que son chinos, de China, que fueron dispersados durante muchos siglos, ¿no? Pero sobre todo en el siglo XX fueron dispersados por muchos países por determinadas guerras, la guerra de Indonesia, bueno, unas guerras que hubo en Asia. Entonces, lo que ocurrió es que esta etnia se reparte por muchos países del mundo y entre ellos Estados Unidos. En Estados Unidos les reparten en 50 y pico ciudades, les desgajan de todos su cultura, les separan en pequeños grupos, cuando era una sociedad muy tradicional, muy chamánica, que se defendía de muchos problemas de todo tipo a través de sus chamanes. Cuando llegan a Estados Unidos no pueden utilizar no hacer los rituales que hacían antes con de sacrificios animales ni muchas otras cosas. Vivían en condiciones pésimas y esto a los hombres les generó mucha ansiedad, mucho estrés, ¿no? Porque no podían mantener a sus familias. Ellos creían firmemente en una criatura de la noche que se llama Dapsog, que es una criatura que provoca las pesadillas en su mundo, en su cultura. Como ellos, cada vez que tenían este ataque de esta criatura, lo que hacían era llamar al chamán y el chamán lo solucionaba. Pero como ya estaban en un país desconocido, no tienen acceso a los chamanes, esto les crea cada vez más ansiedad. Entonces, el estrés de no poder mantener a su familia, de estar sin dinero, sin los medios mínimos para sobrevivir, les generaba unas pesadillas, un insomnio. Ese insomnio les generaba pesadillas, pero claro, estaban indefensos. En ese momento no tenían cómo defenderse de la criatura maligna en la que ellos creían firmemente. ¿Qué ocurría? Empiezan a morir. Empiezan a morir un montón de personas y mueren 116 personas en muy poco espacio de tiempo. Fueron varones.
4: ¿Cuántas?
3: 116 hombres y una mujer. Que entonces eran varones porque los que tenían más estrés, porque por la responsabilidad que tenían por sus familias. Mueren muchos, y entonces hay una doctora que empieza a investigar y se da cuenta de que aquí hay un patrón. No entendían por qué había muerto, porque entonces se acuñó un término que es el SUNS, que es el síndrome de la muerte inesperada e inexplicada nocturna. Las siglas en inglés. Porque es así, no tiene explicación ninguna. ¿Qué ocurrió? Que lo que analizaron es que estas personas, motivadas por este estrés tan profundo, tenían parálisis del sueño, de la que hemos hablado antes, que el estrés es la principal causa. Claro, ahí jugaba el efecto nocebo, que es el efecto contrario, el efecto placebo. Cuando el efecto placebo es algo que crees que te va a hacer bien, te hace bien, y algo que crees que te va a hacer mal, te hace mal. Eso es el efecto nocebo. Pues el efecto nocebo era tan fuerte en ellos, porque creían tan firmemente en el Dapsog, en esta criatura, que cuando llegaban a ese punto estaban absolutamente convencidos en la parálisis del sueño que les estaba atacando ese demonio. En algunas personas, cuando coincidía esa parálisis del sueño con una enfermedad previa que no era mortal, las arritmias que les provocaba el estrés, junto con alguna patología, alguna fiebre, apnea del sueño o alguna cosa, les mataba. Les ponía una arritmia ventricular, pum pum, y el corazón se paraba. Y entonces empezaban a morir por ese estrés provocado por la criatura que les atacaba, junto con el efecto nocebo que les hacía creer que era absolutamente real, ¿no? Y esto ha pasado. Entonces, ¿se puede morir una pesadilla? Sí, hay casos, pero tienen que concurrir muchísimos factores.
4: Dos minutos nos quedan antes de hacer una pausa, ¿vale? Hay ¿Pesadillas que predicen el futuro, que te pueden avisar de cosas?
3: Pues también hay mucha literatura escrita sobre el tema, hay muchos casos de personas muy reconocidas, personajes históricos, que han tenido pesadillas que luego se han demostrado, bueno, porque que se han cumplido, ¿no? Lo que pasa es que para esto la ciencia también tiene su propia explicación y tiene cierto sentido. A ver, la ciencia dice que las pesadillas que luego acaban cumpliéndose es como una especie de triquiñuela del cerebro, ¿no? Una especie de truco, ¿no? Lo que hace el cerebro es que cuando tú tienes una noche normal, tienes tus pesadillas, al día siguiente te despiertas y tu cerebro empieza a escanear la realidad y empieza a buscar patrones. Cuando encuentra un patrón que es similar a la pesadilla que has tenido la noche anterior, los encaja e incluso llega a modificar el recuerdo de la pesadilla para que encaje perfectamente. Entonces, una pesadilla que había empezado de esta manera acaba siendo de otra manera porque tú la adaptas inconscientemente. Y entonces crees que se ha cumplido lo que tú has visto en la pesadilla. Así es como lo explica la ciencia. Pero esto no explica todo. Hay muchas pesadillas que no tienen absolutamente nada que ver con lo que tú habías. Es algo demasiado exacto, demasiado perfecto para que pueda haber habido una manipulación, ¿no? Entonces, explica algunas, pero no explica todas. Es un tema que sigue estudiándose. Porque hay científicos, menciono a Eric Wargo, por ejemplo, que es un psicólogo que está estudiando mucho el tema de los sueños y las pesadillas premonitorias, y él está convencido que todas las pesadillas, Miguel, todas, anuncian algo del futuro. O sea, ya eso es un extremo, el extremo contrario, ¿no? Que todas tendrían algo que te está avisando de algo que va a pasar. No precisamente una desgracia, sino que se están adelantando en el tiempo. Cosas cotidianas, ¿no? Escenas cotidianas del día a día te pueden predecir ciertos acontecimientos.
0: Ya hemos conocido algo más acerca de las pesadillas. Pero, ¿hay mecanismos para controlarlas o combatirlas? En Para Todos Lados, la psicóloga Patricia Ramírez nos adelanta algunas soluciones.
5: El tratamiento que podemos utilizar se llama ensoñación con guión corregido. Significa que nosotros, de manera consciente durante el día, nos sentemos a reproducir la pesadilla y le cambiemos el guión. Que decidamos cómo queremos ser protagonistas en esa pesadilla y cómo queremos que acaben. Nos pueden ayudar también las prácticas de meditación o relajación muscular que nos ayuden a controlar la ansiedad y el estrés que tenemos durante el día y que favorecen la aparición de pesadillas. Y por último, con los niños que son tan frecuentes, podemos tener una rutina antes de dormir, darles tranquilidad, podemos dejar de presionarles con que ya son demasiado mayores para tener miedo y que tengan un anclaje, significa un peluche que les dé seguridad. Y espero que con estos consejos podamos trabajar y manejar mejor nuestras pesadillas.
0: Son algunos consejos. Veamos más ofrecidos por nuestro experto de hoy.
4: Coinciden un poco con lo que estabas contando tú antes. Sí. Déjame que te diga. Está escuchando desde Ambato, en Ecuador. Dice, magnífico programa. Soy habitual de tener sueños lúcidos, pero ¿por qué solo puedo controlar los agradables? De las pesadillas no puedo salir. Cuando es confortable, puedo ir incluso al baño o continuar con él, pero de las pesadillas no suelo salir. Tú que eres un experto en sueños lúcidos.
3: Pues es curioso, porque si tienes sueños lúcidos, debería tener ese mismo control en las pesadillas. Lo que pasa es que los sueños lúcidos no vale contenerlos. Mira, hay un investigador que ha tratado el tema de los sueños lúcidos con las pesadillas y ha advertido que esa terapia es muy buena, pero la persona, el paciente, tiene que ser un experto soñador lúcido. Porque si tú imagínate, Miguel, una pesadilla es terrorífica, de por sí, ¿sí? ¿No? Pero al fin y al cabo tú eres un títere, porque es un sueño. Si tú te haces lúcido dentro de una pesadilla, estás consciente, pasa a ser una experiencia absolutamente real en la que tú tienes todos los sentidos puestos ahí. Si tú eso no lo controlas, si no tienes capacidad de cambiar escenarios, de hacer cosas, la pesadilla te come. Es mucho más terrorífica si es lúcida que si no es lúcida. Yeah. Pues es lo que dice este oyente, que al final es capaz de hacerse lúcido, pero al no tener experiencia quizá en el manejo del escenario, la pesadilla se te echa encima. Esa es la clave.
4: Vale. José Luis dice, es de Lorca, pero está saluda desde Ecuador porque está trabajando allí, en esa parte del mundo. Y déjame que te lea. Una de mis pesadillas es que estoy en peligro y las piernas no me funcionan. No puedo correr. Hago 10 metros en 10 minutos. Brutal.
3: Bueno, eso también tiene su significado. Lo que tiene que hacer esta persona es analizar qué le está diciendo con respecto a qué ámbito de su vida. ¿Hay algo en su vida en lo que está poniendo demasiada intensidad relacionado con llegar a los sitios? Seguramente no. Que no llega a los lugares, ¿no? Como que quiere llegar y no llega. Está poniendo demasiada intensidad y esa carga emocional que pone ahí le está generando las pesadillas.
4: Tengo el mismo tipo de sueños que se han comentado. No llegas a un sitio porque te entretienes.